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1: Bendito, bendito el nombre de nuestro Señor y Salvador Jesucristo. Vamos a lecturar el Salmo 37 en esta noche, dándole gloria y honra a nuestro Señor. Y a ustedes que están en sintonía, les saludamos cariñosamente, esperando que se encuentre gozando de las bendiciones del Señor, Dios Todopoderoso. El Salmo 37, el verso 1 en adelante, dice la palabra del Señor, leyéndolo en el nombre del Padre, del Hijo y del Espíritu Santo de Dios: no te impacientes a causa de los malignos, ni tengas envidia de los que hacen iniquidad, porque como hierba serán pronto cortados, y como la hierba verde se secarán. Confía en Jehová y haz el bien, y habitarás en la tierra y te apacentarás de la verdad. Deleítate a sí mismo en Jehová, y Él te concederá las peticiones de tu corazón. Encomienda a Jehová tu camino y confía en Él, y Él hará, exhibirá tu justicia como la luz y tu derecho como el mediodía. Guarda silencio ante Jehová y espera en Él. No te alteres con motivo del que prospera en su camino, por el hombre que hace maldad. Bendito el nombre del Señor. Vamos a orar en esta noche para darle gloria y honra a nuestro Señor. Y le invito a estar en comunión con el Espíritu Santo. Aleluya, gloria al Señor. Amado Dios y Padre que habitas en la eternidad, te doy gracias, Dios mío, por el privilegio, Señor, que una vez me concedes, Señor, de estar en este lugar para poder adorar, exaltar, glorificar tu nombre, Señor. Gracias porque tengo esta oportunidad, Señor, de poderte decir cuán grande eres tú, cuán poderoso, cuán glorioso, cuán majestuoso eres tú, Señor. Gracias, Padre, porque a pesar de todo lo que sucede en nuestra vida diario, Padre, podemos tomar este tiempo para acercarnos al trono de tu gracia, para poder venir delante de ti, Señor, con regocijo, con contentamiento, con alegría en nuestro corazón, Señor, porque no importando las situaciones en la vida, Dios, nosotros podemos decir, evanecer, hasta aquí nos ayudó Jehová. Padre, gloria y honra a tu nombre, porque solo tú mereces ser engrandecido, ser exaltado, Señor. Padre, gracias porque nos das la vida, gracias porque nos das la fuerza, Señor. Gracias porque podemos estar de pie, Señor, en esta noche, y todavía podemos, Señor, glorificar tu nombre y podemos continuar, Señor, confiadamente, entrando al trono de tu gracia, Señor, para alcanzar misericordia, para el oportuno socorro. Padre, ruego y pido delante de ti en esta noche, Señor, que bendigas a toda la audiencia de Radio Cántico Nuevo, Dios mío, donde quiera que nos están sintonizando a través de las frecuencias de esta emisora, Señor. A donde quiera que lleguemos, Señor, en los hogares, en las cárceles, en los hospitales, en los lugares de trabajo, Señor. Padre, bendice a tu pueblo, glorifícate en cada uno de ellos. Alabamos tu nombre, Señor, juntamente con ellos en esta noche, porque tú has sido bueno, Señor, y seguirás siendo bueno, porque tus misericordias, Padre, no decayeron, sino que son nuevas cada mañana. Cada mañana, Señor, al despertar, podemos contemplar la hermosura de Jehová y podemos inquirir en tu templo, Señor, entrando a tu presencia cuando adoramos, cuando exaltamos, cuando glorificamos tu nombre. Padre, ruego en esta noche, Bendice a los hogares, las familias, Señor, los matrimonios, a los niños, Señor, a las damas, caballeros, adultos, Señor, a los ancianos, Padre mío. Bendice a las viudas, los huérfanos, Señor, los desamparados, a todos aquellos, Padre, que padecen violencia, persecución, que son, Señor, discriminados, que son, Señor, abusados. Pedimos misericordia por aquellos que sufren, Señor. Ten compasión de ellos, Señor. Y por favor, haz justicia para aquel que es, Señor, menospreciado, por aquel que es abusado, Señor, y ten misericordia de los que son opresores, de los que son abusadores, Señor. Pues tu palabra nos enseña que debemos guardar silencio ante Jehová, y tú harás justicia como la justicia del Dios Todopoderoso. Padre, gracias por esta emisora, Señor. Bendice la música, bendice tu palabra que es lecturada, Señor, que es enseñada. Tu palabra que es predicada a través de esta emisora, de este medio de comunicación, Señor. Y ayúdanos a seguir hacia adelante, te lo pedimos en el nombre maravilloso de Jesús, nuestro Señor y Salvador. Recibe gloria y honra, Padre, este tiempo es para ti, Señor. Consagramos este momento para reconocer que tú, Señor, eres digno de suprema alabanza, digno de suprema adoración. Gracias por ese amor, Señor, hacia nosotros. Gracias, Espíritu Santo de Dios. Amén y amén. Que el Señor le bendiga a todos ustedes por ahí. Estamos en victoria, estamos contentos, alegres, ¿verdad? Porque Dios nos permite estar aquí una vez más. Hoy es día lunes, 12 de octubre. Estamos en el mes número 10 del año 2026. Y estamos aquí en vivo, en directo, transmitiendo esta programación de radio, ¿verdad? En la cual, pues, nos sintonizan en diferentes lugares. Y saludamos a nuestros líderes, ¿verdad?, del concilio. Los amamos, les animamos a seguir hacia adelante, desde nuestro obispo hasta los todos los que, ¿verdad?, le servimos al Señor en este concilio, trabajando para Dios, honrando el nombre de Dios. Estamos felices ya que el día de mañana, de ayer, perdón, se celebró la parada, ¿verdad?, de la Hispanidad, la parada cristiana, la cual le llamamos aquí en la ciudad de Nueva York, marchando todas las iglesias del concilio, ¿verdad?, a pesar de la lluvia. Podemos decir que Dios está con nosotros, estuvo con nosotros y seguirá estando con nosotros, ¿verdad? Logramos marchar por las calles de aquí de la ciudad de Brooklyn para poder honrar al Señor a través de esta parada en la cual se hace una vez al año, y pues todas las iglesias se dan cita para hacer esta celebración, ¿verdad?, dando testimonio de que Dios es grande, de que Dios es poderoso, y sobre todo predicando el evangelio de salvación, ¿verdad? Esas pancartas, esos rótulos que llevaban ahí, mensajes de animación, mensajes de exaltación al nombre del Señor, y sobre todo predicando a Jesucristo como ese mensaje del Evangelio de San Juan 3:17. Porque Dios no envió a su Hijo al mundo para condenar al mundo, sino para que el mundo fuera salvo por él, ¿verdad? Esas cartulinas que llevaban esos mensajes de la palabra del Señor fueron de bendición, porque a través de esos títulos se puede predicar el Evangelio para todos aquellos que todavía no conocen a Jesús, que no han entregado su vida. Dios sigue haciendo su obra, sigue haciendo un milagro en aquellos que se acercan al Dios Todopoderoso. Y otro de los temas que se estuvieron también anunciando a través de las pancartas fue el de San Juan 14:6, en donde Jesús dice: yo soy el camino, yo soy la verdad y la vida, y nadie viene al Padre sino por mí. Amén, gloria al Señor. Así que bueno, Dios ha sido bueno y Dios nos ha ayudado hasta aquí, y podemos seguir diciendo, Ebenezer, Dios es grande. Aleluya. Vamos a dar algunos anuncios, ¿verdad?, de la congregación a la cual pertenecemos. Después vamos a escuchar una alabanza y luego voy a predicar un mensaje, la palabra del Señor en el libro de Hechos. Así que le invito a quedarse en sintonía, no se mueva, no le cambie el dial a su radio. Tal vez usted está escuchando por la 107.5, 97.5, o si está en el Facebook, ¿verdad que sí?, en vivo, pues le enviamos saludo, un abrazo, de parte de este servidor, de parte de la programación de Radio Cántico Nuevo, Tiempo de Adorar. El propósito es animarlo a usted a separar un tiempo, un momento durante el día para adorar al Señor, para decirle a Dios cuán grande, cuán maravilloso, cuán precioso ha sido Dios. Amados hermanos, hay un momento en el día en que nos tenemos que despojar de todo, ¿verdad? Lo que nos preocupa, lo que nos agobia, lo que nos quita la paz, nos quita el gozo, la felicidad. Hay que despojarse de todo eso. Hay que sacar un tiempo para adorar al Señor, entrar a su presencia con acción de gracia, con regocijo, aleluya. Y cuando usted entra a la presencia del Señor, seguro que usted haya plenitud de gozo, seguro que usted se deleita en la presencia del Señor, aleluya. Qué bueno es Dios. El día de mañana tenemos culto juvenil dando inicio a las 8 de la noche. Todos los hermanos de la congregación están invitados a llegar al culto juvenil. Estaremos cantando al Señor, adorando a Dios. Traemos una pequeña enseñanza para nuestros juveniles, para que crezcan no solamente en estatura, no solamente se pongan altos, ¿verdad?, en estatura, sino que crezcan también en edad, ¿verdad? Y no solo que crezcan en edad, sino que crezcan sobre todo en la gracia y en el conocimiento pleno de la palabra de Dios. Aleluya, porque la palabra de Dios es la que nos da vida eterna y la que nos da testimonio de ese Dios grande y poderoso, que no lo vemos, que a veces no lo sentimos, pero por medio de la fe creemos que Él existe y que un día Él volverá por nosotros. Amén. Miércoles hay culto de enseñanza, 8 de la noche. El viernes y sábado de igual manera a las 8 de la noche. Y el domingo hay un culto a las 10 de la mañana y otro a las 6 de la tarde. Todos invitados en el 756 McDonald's Avenida, aquí en la ciudad de Brooklyn, en Nueva York. Aleluya. Vamos a escuchar una alabanza. Cante usted con gozo, con alegría, y medite las letras de esta preciosa alabanza. Saludos de Manuel Alana en cabinas, y suelte la alabanza. Gloria al Señor.

Bendito el nombre de Dios. Aleluya. Y gozo, amados hermanos, en nuestro corazón. Veremos a Jesús un día tal como Él es. Qué hermoso, ¿verdad? Es tener esa esperanza, tener esa confianza, tener esa fe de que un día veremos su rostro, aleluya, ese rostro maravilloso, contemplar, como decía el salmista David, contemplar la hermosura de Jehová. Wow, hermano, yo creo que usted debería de sacudirse, dijo alguien por ahí en esta noche, aleluya, y tener más confianza, más seguridad, más positivismo, más fe en Dios, de que un día veremos su rostro. El trabajo de nosotros aquí en la radio es hablarle del amor, de la misericordia, la compasión, de ese Dios maravilloso que no lo vemos, tal vez no lo sentimos, le vuelvo a repetir, tal vez no lo sentimos, pero no es por vista, no es por sentirlo, sino es por la fe que tenemos en ese Dios maravilloso. Y este cántico, ¿verdad?, que hemos escuchado, veremos su rostro tal y como Él es, ese Dios de amor, de misericordia, de bondad, ese Dios incomparable. No hay palabra para describir, amados hermanos, lo que un día veremos allá en la eternidad, aleluya. Así que vamos a saludar a nuestros hermanos antes de que se nos olvide, ¿verdad? No queremos pasar por alto. Así que saludos hasta Los Ángeles, California. Y saludos a Yucatán, en México. Gloria al Señor. Ahí está nuestro hermano Rufino, ¿verdad? Quien nos está sintonizando, visualizando. Yo creo que es definitivamente a través del Facebook. Y le saludamos a usted y a toda su familia. Dios le bendiga grandemente, hermano Rufino, ¿verdad? Allá en Yucatán, México. Y le amamos en el Señor. Oraremos por usted al final, ¿verdad?, de la programación. Y le animamos a seguir hacia adelante. Gracias por su saludo. A mi esposa que está en casa, nuestra hermana Wendy Mejía, también saludos de Radio Cántico Nuevo y del programa Tiempo de Adorar. Nuestra hermana Margarita Tiziano, su amado esposo, nuestro hermano Braulio y nuestra hermana Celia, que ya dijimos. Amén, gloria al Señor. Así que si alguien más está por ahí, pues déjese ver para que podamos saludarlo. Yo sé que está por ahí, pero si usted no nos envía un like, un corazón, un thumbs up, como dicen por ahí, un dedito para arriba, no para abajo, bueno, lo puede hacer si quiere también, pero esperamos que sea para arriba, amén, porque el programa es para que usted sea bendecido, gloria al Señor. Así que vamos a la palabra del Señor, sin más preámbulos en esta noche. Libro de Hechos, capítulo 1, verso 5, leemos la palabra de Dios en esta noche. En el nombre que es sobre todo nombre, el Padre, el Hijo y el Espíritu Santo de Dios, dice, porque Juan ciertamente bautizó con agua, mas vosotros seréis bautizados con el Espíritu Santo dentro de no muchos días. Entonces los que se habían reunido le preguntaron diciendo, Señor, ¿restaurarás el reino a Israel en este tiempo? Y él les dijo, no os toca a vosotros saber los tiempos o las sazones que el Padre puso en su sola potestad. Verso 8, y ahí terminamos. Dice, pero recibiréis poder cuando haya venido sobre vosotros el Espíritu Santo y me seréis testigos en Jerusalén, en Judea, en Samaria y hasta lo último de la tierra. Alabado sea el nombre de Dios. Padre, glorifica tu nombre en esta noche. Que cada vida, Señor, sea bendecida por tu palabra. Reprendemos, Señor, toda oposición en el nombre de Jesús. Y nos declaramos libres, Señor, para la gloria y honra de tu nombre. Amén y amén. Aleluya. Bueno, recibiréis poder. Hay una promesa maravillosa, una promesa preciosa en la palabra del Señor sobre el Espíritu Santo. La promesa de bendición está ahí, porque la Biblia dice, buscad primeramente el reino de Dios y su justicia, y todas las demás cosas
vendrán por añadidura. Está hablando de lo que los discípulos dijeron: comida, bebida, vestido, dónde dormir, dónde vivir. Eso es la añadidura para lo físico, para nuestro cuerpo material. Pero el Señor está mucho más interesado, aleluya, en nuestra vida espiritual. El Señor, ¿verdad?, cuando estuvo a punto de ascender a los cielos, en el libro de Hechos vemos claramente el testimonio de Lucas, el apóstol del Señor, al cual se le atribuye el libro de los Hechos, el médico Lucas, ¿verdad?, cual se le llama de esta manera también. Él escribe y él inicia su redacción del libro de Hechos diciendo: en el primer tratado, oh Teófilo, hablé acerca de todas las cosas que Jesús comenzó a hacer y a enseñar, hasta el día en que fue recibido arriba, después de haber dado mandamientos por el Espíritu Santo a los apóstoles que había escogido, a quienes también después de haber padecido, se presentó vivo con muchas pruebas indubitables, apareciéndoseles durante 40 días y hablándoles acerca del reino de Dios. Y estando juntos, les mandó que no se fueran de Jerusalén, sino que esperasen la promesa del Padre, la cual les dijo: oísteis de mí. Y luego dice lo que leíamos: porque Juan ciertamente bautizó con agua, mas vosotros seréis bautizados con el Espíritu Santo dentro de no muchos días. Recordemos bien que el bautismo del apóstol Juan, dice el Señor Jesús, hablando de él, Juan el Bautista era la voz de uno que clama en el desierto. Él dice, él venía preparando el camino del Señor, recordando que Juan el Bautista vino unos años antes de la llegada de nuestro Señor Jesucristo para dar, lo podemos llamar la antesala de la llegada del Mesías, predicando el mensaje de arrepentimiento. Juan el Bautista se encontraba en el río Jordán bautizando a toda aquella multitud de gente que venía al bautismo de Juan, como el símbolo del perdón de los pecados. Aquella gente venía a ser bautizada por Juan en el río Jordán, venían multitudes a bautizarse. Incluso los mismos escribas, los mismos fariseos, algunos de ellos venían a ver lo que Juan estaba haciendo en el río Jordán, porque se difundió la fama de Juan el Bautista. La gente empezó a llegar, venían de diferentes lugares, de diferentes regiones, diferentes pueblos, a escuchar la predicación de Juan el Bautista. Y él le decía que en una de las palabras duras del apóstol, perdón, de Juan el Bautista, era que los trató hasta una generación de víboras. Les decía: ¿cómo van a escapar?, le decía él, de la condenación del mundo, hablando de aquellos escribas, de aquellos fariseos que creían saberlo todo, que creían tenerlo todo, gente que no era conmovido por nada. Pero Juan los bautizaba enseñando el mensaje de arrepentimiento, preparando la llegada del Mesías, de Jesucristo, el Salvador del mundo. Juan el Bautista los bautizó en el río Jordán a multitudes de gente. Pero después de que Juan el Bautista murió porque fue encarcelado y luego fue decapitado, y antes de ser decapitado, Juan había dado testimonio de haber visto al Cordero de Dios que quita el pecado del mundo. Cuando Jesús mismo vino a Juan el Bautista para ser bautizado, Juan se rehusó y le dijo a Jesús: tú debes bautizarme a mí y no yo bautizarte a ti. Él quería, no quería bautizar a Jesús, pero Jesús le dice a Juan: si tú no me bautizas, no tendrás parte conmigo en el reino de los cielos. Juan el Bautista se dio y tuvo que bautizar a Jesús en el río Jordán. Cuando Juan bautiza a Jesús en el agua, dice él en su testimonio que vio el Espíritu Santo que descendía en forma de paloma y se posó sobre Jesús. Y Juan el Bautista da testimonio diciendo que quien lo había

El diablo es astuto, es mentiroso, es un engañador, pero el diablo está vencido. La palabra del Señor nos enseña a nosotros que Jesucristo lo derrotó en la cruz del Calvario. Él está derrotado y está vencido. Entonces, cuando Job estaba encarcelado, ¿verdad? A él le vino la duda a su mente, a su corazón, y él envía a sus discípulos a preguntarle a Jesús: Jesús, ¿eres tú el Mesías que habría de venir, o esperaremos a otro? Jesús no le dice: yo soy el Mesías, sino Jesús le manda

Jesucristo era el Mesías. Cuando Jesús inicia su ministerio predicando el Evangelio de salvación, de arrepentimiento, ese mensaje que viene a transformar la vida del hombre, la vida de la mujer que no tiene paz, que no tiene felicidad, que no tiene amor en su vida, que muchas veces se siente en este mundo abandonado, como que no tuviera un objetivo para vivir en esta tierra, Jesús vino a traer un mensaje de salvación, a enseñarle al mundo en que vivimos que Jesucristo tiene compasión del hombre, compasión de la mujer, tiene misericordia del ser humano, y Él vino a entregar su vida para perdonar, para limpiar, para restaurar, para levantar y sobre todo para darle salvación y vida eterna a todos aquellos que lo reciben y lo aceptan como su Salvador. Cuando Jesús fue crucificado, Él había dicho que en 3 días Él iba a resucitar. Por eso aquí en Lucas dice que Él escribe desde cuando Jesús inició su ministerio hasta el momento en que Él fue arrebatado hacia los cielos. Jesús les dice a sus discípulos que se quedaran en Jerusalén, que no se movieran del aposento, que estuvieran ahí esperando la promesa de la venida del Consolador, del Espíritu Santo, el cual no solamente iba a venir para estar con ellos, sino que el Espíritu Santo no solo los iba a consolar, no solamente los iba a fortalecer, no solamente les iba a enseñar el camino a dónde deberían de conducirse, qué es lo que debían de hacer, sino que el Espíritu Santo estaría con ellos todos los días hasta la consumación del mundo, porque Jesús prometió, mis amados hermanos, que volvería, y nosotros los que creemos en esa promesa estamos esperando el retorno de nuestro Señor y Salvador Jesucristo. Aleluya. Él dice, porque Juan ciertamente bautizó con agua, mas vosotros seréis bautizados con el Espíritu Santo dentro de no muchos días. Esa promesa se cumplió en el día de Pentecostés, donde la Biblia nos enseña que Jesús estuvo con sus discípulos, lo que dice aquí Lucas, escribiendo, que se le apareció después de haber resucitado, dice, a quienes también después de haber padecido, se presentó vivo con muchas pruebas indubitables, o sea, pruebas que verdaderamente se pueden probar y decir que Jesús había resucitado, apareciéndoseles durante 40 días y hablándoles acerca del reino de Dios. Jesús se le aparece a sus discípulos, uno de ellos llamado Tomás, todavía en su incredulidad, dijo, yo no puedo creer que Jesús ha resucitado hasta que no vea las marcas en sus manos y pueda meter mi mano en su costado para ver en dónde está aquella herida que provocó la lanza de aquel soldado romano. Cuando Jesús se le apareció a cada uno de ellos en varias ocasiones, y aquí entra Tomás, le dice a Tomás, cree y no seas incrédulo, le dijo a Tomás. Porque aunque Tomás había convivido, aunque Tomás había compartido, y aunque Tomás había seguido a Jesús durante el tiempo de su ministerio, llegó un momento que cuando Jesús fue crucificado y murió, Tomás se olvidó rotundamente de que el Mesías había dado promesas de que iba a resucitar al tercer día. Cuando Él resucitó, Tomás todavía no podía entender, no podía ver con sus ojos

mucho menos con los espirituales, que Jesús había resucitado. Yo le quiero decir en esta noche a cada uno de ustedes que están en sintonía, a veces las circunstancias que estamos viviendo nos producen duda, nos producen inseguridad, nos producen muchas veces esa decadencia de fe y llegamos a dudar de ese Jesús maravilloso, de ese Dios tan grande y poderoso que está sentado en su trono, que a Él no le mueve ningún temor, ningún miedo, ninguna enfermedad, porque Dios es santo, Él es eterno, Él es todopoderoso. A Dios, amados hermanos, no hay nada que lo pueda vencer, lo pueda ganar. Dios es soberano, Dios es lo máximo, podemos decir. Y Él está con nosotros, Él lo prometió. Esa promesa dice que tuvo el cumplimiento el día de Pentecostés, cuando estaban todos unánimes juntos en el aposento alto. Dice la palabra, ¿verdad? Aquí en el libro de Hechos, capítulo 2, cuando llegó el día de Pentecostés, estaban todos unánimes juntos y de repente, dice la palabra de Dios, vino del cielo un estruendo como de un viento recio que soplaba, el cual llenó toda la casa donde estaban sentados y se les apareció, eran lenguas repartidas como de fuego, asentándose sobre cada uno de ellos. Y fueron todos llenos del Espíritu Santo y comenzaron a hablar en otras lenguas según el Espíritu les daba que hablasen. Moraban entonces en Jerusalén judíos, varones piadosos de todas las naciones bajo el cielo. Y hecho este estruendo, se juntó la multitud y estaban confusos porque cada uno les oía hablar en su propia lengua, y estaban atónitos y maravillados, diciendo: mirad, ¿no son galileos todos estos que hablan? ¿Cómo pues les oímos nosotros hablar cada uno en nuestra lengua en la que hemos nacido? Partos, medos, elamitas, y a los que habitamos en Mesopotamia, en Judea, en Capadocia, y en el Ponto y en Asia, en Frigia, en Pamfilia, en Egipto y en las regiones de África más allá de Cirene, y romanos aquí residentes, tanto judíos como prosélitos, cretenses y árabes, les oímos hablar en nuestras lenguas las maravillas de Dios. Y estaban todos atónitos y perplejos, diciéndose unos a otros: ¿qué quiere decir esto? Mas algunos u otros, burlándose, decían: están llenos de mosto, o sea, están borrachos, están ebrios, están confusos, están locos. Había gente que no entendía lo que estaba sucediendo en esos momentos, porque no habían quizás escuchado o porque no entendían lo que Jesús les había prometido sobre la venida del Espíritu Santo con poder y con fuego sobre cada uno de aquellos que creían en su nombre. Esa promesa se cumplió, mis amados hermanos, y se sigue cumpliendo en estos días en que estamos viviendo. Pero recibiréis poder cuando haya venido sobre vosotros. La palabra recibiréis poder significa que todo lo podemos en Cristo que nos fortalece. Significa que mantendremos viva nuestra fe a pesar de la circunstancia en que estamos viviendo. Significa que vamos a seguir caminando aunque las cosas se pongan difíciles y se pongan duras en nuestra vida, o lo que sucede a nuestro alrededor aparentemente está todo seco, todo muerto, todo no está lleno de vida, pero el Espíritu Santo traerá para cada uno de nosotros esa consumación y la promesa del Espíritu Santo, que todo lo que recibe el Espíritu Santo va a recibir poder para poder mantenerse firme creyendo hasta que Cristo venga. Es necesario que nosotros creamos que el Espíritu Santo es el poder de Dios que ha de manifestarse en cada uno de nosotros, que creemos en ese Dios poderoso. Recibiréis poder. Todo aquel que no cree en el Espíritu Santo
necesita definitivamente creer en Jesús y en sus palabras, porque el Señor dio la promesa de la venida del Espíritu Santo. La venida del Espíritu Santo se tiene que cumplir en cada uno de nosotros. No solamente quizás, como dijo alguien por ahí, bueno, hay que hablar en lenguas. No, el hablar en lenguas es una señal del Espíritu Santo en nuestra vida. Pero no necesariamente usted va a hablar en lengua. Usted puede tener el Espíritu Santo, puede tener un don, puede tener un ministerio de parte del Señor, y usted va a hacer todo lo que tenga que hacer en la obra del Señor por medio del Espíritu Santo que mora dentro y habita en usted. La palabra del Señor nos dice que nosotros somos templo y morada del Espíritu Santo de Dios. Así que tenemos que confiar, creer en que Dios ha cumplido y seguirá cumpliendo su promesa en todos aquellos que han creído en el Señor Jesucristo. No solamente aquellos judíos que estaban en el aposento alto, esa promesa se sigue cumpliendo en estos tiempos. Es el mismo Dios de ayer, el mismo Dios de hoy, y es el mismo Dios por la eternidad. Ese mismo Cristo de la gloria sigue haciendo milagros, sigue haciendo prodigios, sigue haciendo señales, sigue haciendo lo imposible posible, porque Dios es inmutable, Dios es infinito, Dios es eterno, Dios es grande, Dios es poderoso. Solamente tenemos que creer en esa promesa de recibir el Espíritu Santo. Y no solamente para poder ser sanados, no solamente para poder ser liberados, no solamente para ser restaurados, sino para dar testimonio de que creemos en un Dios grande, en un Dios poderoso, en un Dios maravilloso, un Dios vivo que reina para siempre. Es difícil creer en un cristiano que dice ser lleno de Dios, tener a Dios en su vida, pero todo el tiempo se la pasa quejándose, todo el tiempo se la pasa lamentándose. Esos cristianos de nombre, esos cristianos que solamente tienen una Biblia bajo el brazo, pero que no conocen a Jesús, que no conocen al Espíritu Santo, les hacemos un llamado en esta noche a buscar al Espíritu Santo, a entrar en intimidad con el Señor, sacar un tiempo todos los días para poder estar en intimidad con el Señor. Cuando usted saca un tiempo para estar en intimidad con Dios, usted conoce a Dios, usted conoce a Jesucristo, y el Espíritu Santo hará morada con cada uno de vosotros, y entonces recibiréis poder cuando haya venido sobre vosotros el Espíritu Santo. Y la promesa más grande es: seréis testigos. ¿Testigos de qué? Testigos de Dios, testigos de ese Dios poderoso. Decir: todo lo puedo en Cristo, que es mi fortaleza, alabado sea su nombre. Y dejar de lamentarse, y dejar de dudar, y dejar de quejarse, y decir: me pasa esto, me sucede lo otro. Reprenda al diablo en el nombre de Jesús. Póngase en pie, lo antes en fe, creyendo que el Espíritu Santo habita y mora dentro de su vida, y usted será lleno, será saturado, y usted podrá echar fuera demonios, podrá sanar enfermo en el nombre de Jesús. Usted hará obras grandes, dijo el Señor, mayores harán vosotros, porque yo voy al Padre, dijo Jesús, y rogaré al Padre, y yo los enviaré consolador, el Espíritu Santo, aleluya, que estará con vosotros todos los días hasta el fin del mundo. Deje de quejarse, deje de lamentarse, empiece a creer en ese Dios poderoso, en ese Dios maravilloso, que todo lo puede. Para Él no hay nada imposible. Este programa, Tiempo de Adorar, está destinado para animarnos y a fortalecernos en el amor del Señor, a separar un tiempo para poder adorar al Señor. ¿Cómo usted va a ser lleno del Espíritu Santo si le dedica más tiempo al Facebook? Le dedica más tiempo al televisor, le dedica más tiempo a las largas conversaciones por el teléfono. Hay gente que, óigame, para quitarle una llamada del teléfono, increíble, pasan 2-3 horas en el teléfono, hasta se ponen un listón aquí ni se lo amaran, y el teléfono colgado en el oído. ¿Cómo no le duele el oído a esa gente? Hablando de todo el mundo, no sé si estarán hablando de cosas que edifican, pero es probable que no. Porque el teléfono sirve para acortar distancias, para hacer una conversación, ¿verdad?, rápida, pero
gente que invierte tanto tiempo hablando en teléfono y quién sabe qué es lo que habla. Pero si usted invierte más tiempo hablando, platicando de todo el mundo, chequeando todo lo que uno hace por el Facebook, por las redes sociales, y viendo, metiéndose en todo lo que a veces no le importa a la gente, así no va a ser lleno del Espíritu Santo. Usted va a ser lleno del Espíritu Santo, tiene que sacar un tiempo para adorar al Señor, estar en intimidad con el Señor, postrarse ante el Señor, humillarse ante el Señor, leer su palabra, cantarle al Señor. No, pero no sé cantar, cántele al Señor, aunque no pueda cantar, cántele al Señor. Dios recibirá su alabanza, su adoración, porque Él no está buscando adoradores perfectos, Él está buscando adoradores que lo adoren en espíritu y en verdad. Gente que lo haga con el corazón, no gente que le haga un show, que le haga un espectáculo, porque hay gente que está más preocupada por hacer un espectáculo, llenar un estadio en donde se brinca, se salta, se pone humo, se pone luces, se pone, yo no sé qué tanto, hermano, el que se lleva la gloria creo que es el cantante, el becerro de oro que tienen ahí, y esa gente, aleluya, no está llena del Espíritu Santo. Usted tiene que estar lleno del Espíritu Santo cuando tiene una transformación, tiene un cambio interno, y ese cambio interno se refleja en el exterior. ¿Cómo se refleja? En su comportamiento, en su carácter, cómo se conduce, cómo vive, cómo trata a la esposa, cómo trata a la esposa, cómo trata a los hijos, cómo usted adora a Dios en la iglesia. Gente que dice ser llena del Espíritu Santo llega a la iglesia, canta 3-4 coritos y cuando viene el mensaje de la palabra del Señor donde se predica, se desaparecen los cantantes, se desaparecen los músicos y dejan ahí a toda la gente que tiene hambre y sed de la palabra del Señor. ¿Por qué? Porque no están llenos de Dios, están llenos de avaricia, llenos de lujuria, llenos de soberbia, llenos de orgullo, llenos de ellos mismos y nada de Dios. Seamos llenos del Espíritu Santo para dar testimonio de ese Dios grande, poderoso, maravilloso. Cuando usted esté moliendo vidrio, no diga Dios me dejó, Dios me abandonó. Usted diga Dios está conmigo, y si aún me matare, como digo yo, que no esperaré. Mi confianza está en Jehová, quien hizo los cielos y la tierra. Bendito sea su nombre. Así que ánimo, pueblo de Dios, reciba el Espíritu Santo y sea fortalecido en el Señor con el poder de su fuerza. Y vistámonos de la armadura del poder de Dios, del Espíritu Santo, con el cual podamos resistir todas las acechanzas del diablo. Amén. Y podamos dar testimonio de que Dios es grande y poderoso, y sobre todo que pronto viene a traer a su iglesia. Así que Dios bendiga a nuestra hermana Francisca allá en Los Ángeles, California, a mi hermano Sergio, no sé quién más por ahí, se conectaron. Amén, gloria a Dios. Pero reiteramos nuestro saludo hasta México. Amén, nuestro hermano Rufino, nuevamente, pues le invitamos a seguir en comunión con el Señor también. Que Dios bendiga a su familia. Vamos a orar en esta noche para estar despedidos y vamos a orar por todos ustedes que han estado en sintonía. Oraremos por su familia, por su hogar, por su matrimonio, por su negocio. Que Dios les siga dando de su Espíritu Santo y sigamos luchando. Y si Cristo viene pronto, pues nos vemos ahí en el cielo donde Él prometió, en las calles de oro y en el mar de cristal. Aleluya. Vamos a orar. Quedaremos despedidos de este lugar, mano de la presencia del Señor. Aleluya. Poderoso Dios que habitas en gloria. Damos gracias, Dios mío, en esta noche preciosa por el privilegio, la oportunidad, Señor, que nos ha concedido de poder predicar tu palabra a través de esta emisora, Señor, que es un canal de bendición. Padre mío, glorifícate en cada vida de mis hermanos, de los amigos que han estado en sintonía, Señor. Si viene un alma ahí, Dios del cielo, que todavía no te conoce, intercedemos por esa alma, Señor. Sálvala, Dios mío. Tócalo, Señor, con el Espíritu Santo. Y haya un quebrantamiento, una transformación, una renovación, Señor. Y pueda venir a tus pies. Clamamos por las familias, los matrimonios, Señor, cada hogar, Señor, Dios del cielo, bendícelo, Padre, con poder, con bendición, con paz, con amor, con el Espíritu Santo. Gracias por cada uno de los hermanos que han estado en sintonía en esta noche, Señor, a los que podemos ver y no podemos ver por la pantalla, Dios mío, glorifícate en ellos, Señor, mi hermano Ophelia, a mi familia, Señor, a mi hermano Brown,
Julio, a mi hermano Rufino allá en México, Señor, a mi hermana Margarita aquí en Brooklyn, Señor, a mi hermana Wendy, a su familia, a su esposo, su niña, mi hermana Rosa Santiago, mi hermano Sergio, Señor, a mi hermana Francisca Los Ángeles, a mi hermano allá en México, Señor, venimos por esta familia de mi hermano Rufino, Señor, que tú los bendiga grandemente, Padre, cuídalo, guárdalo. Y en donde quiera que llegamos a Guatemala, de igual manera, nuestra familia, Señor, suplicamos tu bendición sobre cada uno de ellos, por nuestros líderes aquí en el estado de Nueva York, Señor, en el condado de Brooklyn, Dios mío, gracias por ellos, Señor. Bendice las iglesias, las congregaciones, las directivas, damas, caballeros, niños, Señor, a los juveniles, a todos, Dios mío, los que estamos luchando y peleando esta buena batalla de la fe, Señor. Esas mujeres que interceden por sus hijos, Señor. Pedimos por esas damas, Señor, que tienen ahí una petición especial a favor de sus hijos, que seas tú, Dios mío, contestando esa petición, Señor. Gracias te damos en el nombre de Jesús. Amén y amén. La paz de Dios con cada uno de ustedes. Nos vemos pronto si Cristo no viene. 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

piedra y Marta, la hermana de Lázaro, le dice: Señor, viene ya, lleva 4 días muerto. El aroma era aroma de muerto. Después de que Jesús lo manda a llamar, sale fuera, Lázaro sale fuera con vida. Ya nadie se quejó del aroma. Algo había cambiado. La gloria de Dios había manifestado en ese momento.

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1: Dios le bendiga, mis amados hermanos. Les saludamos primeramente a toda nuestra audiencia, ¿verdad? Que siempre doy la gracia a nuestro Padre Celestial por esta oportunidad que siempre nos concede este privilegio. Es un privilegio tan grande, grande que el Señor nos da, ¿verdad? Que siempre nos trae a este lugar siendo personas que a veces le fallamos al Señor, pero sabemos que sus misericordias son nuevas cada mañana. Y sabemos, amados hermanos, que no ha sido por la fuerza que nosotros tenemos. No podemos hacer nada, sino que ha sido por la gracia, por la misericordia de nuestro Señor Jesucristo. Si estamos, si nosotros hemos podido llegar en este lugar, no es porque somos buenos, no es porque hemos podido agradar a Dios sin fallarle, ¿verdad? No, amados hermanos. Somos personas que en cualquier momento le fallamos al Señor. Pero una cosa hemos aprendido es pedirle perdón a Él todos los días. Así como dice su palabra, todos los que confíen en Él, todos los que ponemos nuestra confianza, nuestra mirada a nuestro Señor Jesucristo, amados hermanos, por eso hemos podido permanecer en Él. Porque hemos creído en su palabra. Y su palabra Él lo cumplirá en nuestras vidas. Y si fuera por nuestra fuerza humana, amados hermanos, definitivamente no podemos hacer nada. Solo quiero decirles en este momento que estamos sirviendo a un Dios todopoderoso, Dios grande. Y Él es el que vive, el que permanece para siempre, amados hermanos.

el que me recitó la honra, la gloria. Y antes de entrar en palabra de oración, amados hermanos, quiero leer esta porción de la palabra del Señor en el libro de los Salmos 125. Lo leo siempre en el nombre del Padre, del Hijo y del Espíritu Santo, y dice así: los que confían en Él, los que confían en Jehová, son como el monte de Sion, que no se mueve, sino que permanece para siempre. Como Jerusalén tiene sus montes alrededor de ella, así Jehová está alrededor de su pueblo desde ahora y para siempre. Bien, amados hermanos, el verso 2 dice: como Jerusalén tiene sus montes alrededor de ella, así Jehová está alrededor de su pueblo. Son promesas. Si el Señor nos confirma que todos aquellos los que confían en el Señor, el Señor acampa alrededor nuestro. Y desde ahora y para siempre. Qué hermosa palabra, amados hermanos. Esta palabra, amados hermanos, nos confirma que el Señor siempre, en todo momento, en todo lugar, Él es el que nos guarda, Él es el que nos cuida. Por eso dice: desde ahora y para siempre. El verso 3 dice: porque no reposará la vara de la impiedad sobre la heredad de los justos, no sea que extienda los justos sus manos a la iniquidad. Haz bien, oh Jehová, a los buenos y a los que son rectos en su corazón, mas a los que se apartan tras sus perversidades, Jehová los llevará con los que hacen iniquidad. Paz sea sobre Israel. Cuando la palabra dice paz sea sobre Israel, y sabemos que el Señor, en el momento cuando Él nos llamó, nos hizo pueblo. Nos hizo pueblo, amados hermanos. Porque creemos en su palabra, que Él un día nos llamó. Ahora somos el pueblo de Él. Y Él es el que tiene cuidado de cada uno de nosotros. Y es lo que queremos decir todos aquellos que todavía no han aceptado al Señor. Quiero decirles que es necesario aceptar al Señor, que reconocer, confesar que Él es nuestro único y suficiente Salvador.
cuando nosotros confesamos estas palabras con nuestros labios, con nuestra boca, amados hermanos, el Señor nos guarda. El Señor nos libra de todo mal, de todo peligro. Bueno es el Señor, amados hermanos. En este momento vamos a darle gracias a nuestro Padre Celestial. Altísimo Padre, Dios mío, Dios de la gloria, Dios eterno, te doy las gracias, Señor. Te doy las gracias, Dios mío, porque aquí estamos delante de ti, Padre, delante de tu presencia, Señor. Solo quiero darte las gracias, Dios mío, porque tú eres el que ha sido grande, Padre. Primeramente, Señor, te doy las gracias por la vida, por la salud, Señor. Porque sabemos, Dios mío, Dios de la gloria, que sin la salud, Señor, definitivamente no podemos hacer nada. El hombre y la mujer no puede hacer nada, Dios mío. Así como en este momento, Señor, a cuántas personas se encuentran enfermos. A cuántas personas, Dios mío, sin poder moverse por un momento, Padre. Por eso te pido, Señor, te doy las gracias. Gracias por esta oportunidad, Padre amado. Gracias, Dios mío, Dios de la gloria, Dios eterno. Porque tú eres fiel, Dios amado. Tú eres fiel, Dios mío, Dios de la gloria, Dios eterno. Gracias por tus promesas, Señor amado. Porque verdaderamente, Señor, hemos visto tu mano poderosa sobre nuestras vidas, Padre. Porque si estamos en pie delante de ti, Padre, ha sido por tu mano poderosa, Dios mío. Por eso nunca nos cansamos de darte las gracias. Porque tú eres el Dios grande, Dios todopoderoso, Dios mío. Tú eres el Dios, Dios amado. ¿A quién conoce desde lo más profundo de nuestros corazones, Padre? Eres tú, Señor amado. ¿A quién conoce todas nuestras necesidades? Eres tu Padre. Y te doy la gracia, Dios mío. Tú nos has amado, Señor, con amor eterno, Padre.

mostraste, Señor amado, en la cruz del Calvario. Ahora podemos decir, podemos confesar con nuestros labios, y gracias por la paz, por la fortaleza, fortaleza, Dios mío. Y gracias, Dios mío, porque somos libres para poder adorarte, Padre. Y te doy la gracia, Dios mío, por la vida de cada uno, Señor, mis hermanos. Todos aquellos, Señor, que nos están sintonizando, Padre, en diferentes lugares, Señor. Donde quiera que llegue este medio, Padre, te doy la gracia, Dios mío, Dios eterno. Gracias, Padre, Hijo, Espíritu Santo. Amén y amén. Y en este momento, amados hermanos, vamos a escuchar una alabanza y después vamos a entrar en la palabra del Señor. Amén.

Dios te bendiga, amados hermanos, en esta noche. Nos saludamos en el nombre de Jesucristo. Sabemos de que Dios es la que nos permite las cosas, que siempre la voluntad de Dios y la misericordia de Dios está siempre de nuestro lado, sea cristiano o no cristiano. Dios siempre nos da su misericordia y todos los días Él siempre nos cuida y nos protege. Nos saludamos en el nombre de Dios, esperando de que los que están descansando, que les sea de agrado descanso, y los que están trabajando nos escuchan.

necesitamos de que Dios sea la fortaleza de este momento y sabemos de que creemos confiadamente en Dios, de que Dios tiene el control de todas las cosas. Vamos a leer la palabra de Dios. Encontramos, vamos a leer el Salmo 1. Vamos a leer bajo la dirección del Padre, del Hijo y del Espíritu Santo. Vamos a ver las letras, dice así: Bienaventurado el varón que no anduve en consejo de malos, ni estuve en camino de pecadores, ni en silla de escarnecedores se ha sentado, sino que en la ley de Jehová está su delicia, en su ley medita de día y de noche. Será como árbol plantado junto a corrientes de aguas, que da su fruto en su tiempo, y su hoja no cae, todo lo que hace prosperará. No así los malos, que son como el tamo que arrebata el viento. Por tanto, no se levantarán los malos en el juicio, ni los pecadores en la congregación de los justos, porque Jehová conoce el camino de los justos, mas la senda de los malos perecerá. Padre Celestial, te damos gracias, Señor, porque siempre tú nos instruyes, nos enseñas a caminar, nos enseñas a entender cuál es lo bueno, cuál es lo correcto para poder caminar en paz y en tranquilidad. También Dios nos enseña cuál es lo que debemos de evitar, cuál es lo que debemos de corregir en nuestras actitudes, en nuestro comportamiento, en nuestras decisiones. Tú eres el Dios grande, todopoderoso. Tú eres el Dios dueño de todas las cosas. Y tú eres la que nos enseña lo bueno y lo malo. Señor, en este momento, Dios, ayúdanos a entender, ayúdanos a comprender. Pon en nuestra mente, Dios, tu palabra. Pon en nuestro corazón. Ayúdanos a ser hacedores de tu palabra, porque así podemos escucharte y poder caminar conforme a tu voluntad. Amén. Amén. Vamos a hablar sobre este tema, el tema El camino del justo versus el camino del impío. Son dos distintos caminos que nos enseña este salmo. Es un salmo muy, muy conocido, un salmo muy... nos enseña mucho de las cosas que podemos encontrar

andamos, escuchamos, seguimos lo que Dios quiere para nuestra vida. No evitamos actitudes incorrectas, evitamos situaciones incorrectas, nos aferramos a lo que es la palabra de Dios y obedecemos lo que Dios dice. Entonces, esa es la que nos enseña en este versículo. Depende de las, no dependemos de las circunstancias, no dependemos de cosas como que, oh, no, porque mi amigo me dice así, o viene, tenemos amistades que posiblemente que no conocen de Dios, o conocen de Dios, pero no cumplen lo que Dios quiere para nuestra vida. Entonces no tenemos que dejar que eso nos influye en nosotros. O vienen circunstancias negativas, uno quiere hacer algo bueno, al final podría ser de propia familia, podría ser de un hermano, podría ser de un familiar muy querido, empieza a decir cosas ofensivas o cosas que incómodas. Entonces, esas son las cosas que el justo enfrenta. Pero en este versículo, el Salmo nos enseña de que bienaventurado el varón que no anduvo en consejos de mal. Entonces, nos enseña de que tenemos que evitar eso. Tenemos que estar sujeta a lo que Dios dice. Porque de qué tenemos que mantenernos alejados de todo de tipo de cosas así, cosas del mundo, cosas de negatividad, podríamos poner ejemplo, actitudes ofensivas, hablar mal de otra persona o gritar a alguien, un sinfín de cosas, pero tenemos que mantenernos alejados de eso. Tenemos que sujetarnos a lo que es a la palabra de Dios. Tenemos que estar, tenemos que desafiar esas cosas. Posiblemente uno puede que le dice que no, tú no entiendes eso, o no puedes, que tú ya eres un santo, eres. Eso es lo que el justo empieza a hacerlo. Empieza a tener esa distancia con estas cosas. Debemos de adaptar una visión diferente para el mundo. Debemos de tenernos, tenemos que permanecer en hábitos que sean hábitos que Dios le agrade. No tenemos que estar, no vamos a tomar algo normal, como vemos que otra gente se burlan o hacen cosas muy diferentes y todo. Entonces no debemos estar en ese lado. Entonces, eso es todo lo que nos enseña el camino del. El camino es lo que es el camino del justo y el camino del impío. El camino del justo siempre está esto de que tiene que mantener lo que es la mirada en Dios.

Dios. No es necesariamente que, oh, nadie me ve aquí, o el pastor no me mira, o aquí no hay ningún cristiano, puedo hacerlo, o puedo romper las reglas, no. No es necesario, porque Dios conoce nuestro pensamiento, conoce nuestro corazón, y Él conoce lo más profundo de nuestro corazón. Entonces, pero en el mismo Salmo nos dice que, en el mismo Salmo nos enseña que en el verso 2 nos dice, sino que en la ley de Jehová está su delicia, en su ley medita de día y de noche. Tenemos que estar en lo que la palabra nos enseña. Dios nos enseña de que tenemos que perdonar ofensas, tenemos que ser misericordiosos y tenemos que hacer las cosas que todo sea algo simple. Posiblemente llegamos a un momento que nos encontramos con personas con un temperamento muy, muy fuerte, muy duro, empiezan a gritar o empiezan a insultar. Es ahí donde debemos nosotros de mantenernos en este salmo. Bienaventurado el varón que no ande en consejos de mal, sino que en la ley de Jehová está su delicia. Y eso es lo que tenemos que hacer. Pero vamos lo que es en el verso 4. No así los malos, son como el tamo que arrebata el viento. Si nos ponemos del lado de que no obedecemos a Dios, hacemos las cosas mal, no caminamos en los caminos de Dios. ¿Qué es lo que nos lleva? ¿Qué es lo que nos va a pasar? El tamo es como algo que se seca, no tiene peso, es como un palo muy, muy, muy seco que puede ser llevado por el viento. Entonces, no tenemos, o sea, se puede tirar para aquí. Entonces, así es como podría ser nuestra actitud. La actitud de uno que no obedece lo que Dios dice, puede un momento puede decir que dice cosas muy diferentes, burlarse de otra persona es normal, faltar respeto a otra persona, lo mire todo normal. Pero la que nos enseña de Dios, o sea, David nos enseña de que Dios conoce nuestro camino. Dios conoce nuestro camino y tarde o temprano cada acción tiene sus consecuencias. Entonces nos enseña este salmo, nos enseña que el camino del justo son cosas buenas las que lleva, pero también hay muchas cosas que tiene que resistir, hay muchas cosas donde debe de estar atento, puede pasar por muchas cosas, pero al final nos enseña de que en el verso 3 será como árbol plantado junto a corrientes de agua, que da su fruto en su tiempo, y su hoja no cae, y todo lo que hace prosperará.
Entonces nos enseña de que Dios conoce ambos caminos, el camino del justo, el camino del impío. Dios conoce. Entonces siempre nosotros tenemos la decisión de escoger estar en el camino del justo o estar en el camino del impío. Pero cada camino siempre tiene sus ventajas, tiene sus desventajas. Pero cada uno lleva a un fin para nuestra vida. Porque nos enseña que en nuestro diario vivir podemos estar con personas que tal vez en un momento estuvieron en la iglesia, que ya no existen, ya no quieren conocer más de Dios, o podemos encontrarnos con compañeros de trabajo, amigos que no conocen de Dios, o gente que no sabe nada de Dios. Pero de ahí podemos escoger el camino del justo o el camino del impío. El camino del justo, sabemos de que tenemos que evitar conversaciones, tenemos que evitar muchas cosas malas, tenemos que ver nuestra conducta, nuestra actitud, nuestro comportamiento, tenemos que vivirlo conforme la palabra de Dios y conforme lo que Dios quiere para nuestra vida. Pero si decidimos vivir las cosas de no importa, nadie me ve aquí, estoy con mis amigos, podemos llevar una conducta negativa, hacer cosas que a Dios no le agradan, también nos conduce a un fin. Pero lo que nos enseña este salmo de que dependiendo de dónde recibimos un consejo, de nuestras conversaciones que tenemos y los contenidos diarios que vemos, eso nos moldea en nuestras decisiones. Si buscamos lo relacionado con la palabra de Dios, leemos la palabra de Dios, escuchamos lo que es prédicas de evangelistas, pastores, escuchamos reflexión de todo lo que Dios quiera hacer, nuestra decisión nos lleva para que podamos disfrutar de una vida llena de paz. Pero si vemos contenidos que son muy diferentes, nos rodeamos de cosas que nos lleva a la negatividad o nos hacen con una conducta muy diferente, definitivamente podemos perder la paz y podemos estar vagando así nada más y perdemos la paz de Dios. Entonces, esto nos enseña de que tenemos que escoger estar en el camino del justo o estar en el camino del impío. Cada camino nos lleva para que podamos vivir una vida de tranquilidad o podemos vivir una vida llena de tormenta. Entonces, pero nuestras mismas acciones, nuestras mismas
decisiones nos llevan a este camino, a estos caminos, a este camino. Escogemos el camino del justo, nos quedamos, será como si fuéramos como árbol plantado junto a aguas de corriente. Escogemos el camino del impío, seremos como el tamo que arrebata el viento. Son dos caminos, pero cada camino tiene sus consecuencias. Pero así que, amados hermanos, les animamos en el nombre de Dios y deseamos de que Dios nos ayude, que Dios nos ayude para que puedan estar en el camino del justo, para que podamos caminar, podemos andar conforme la palabra de Dios. Tenemos que estar en esto, en el verso 1, que bienaventurado el varón que no anda en consejos de malos, porque sabemos de que Dios siempre, siempre, Él tiene el control de nuestras vidas. Ponemos nuestra vida en las manos de Dios y Él siempre tiene el cuidado de cuidarnos, nuestros pensamientos. Él puede guiarnos en buenos caminos. Así que, amados hermanos, les animamos en el nombre de Dios, que Dios los siga bendiciendo, los siga llenando de paz, y que Dios los siga guiándolo por el camino del justo. Padre Celestial, te damos gracias, Señor, por tu palabra. Te alabamos, te glorificamos, Señor. Sabemos, Dios, que tú eres un Dios grande, poderoso. Ayúdanos, Señor, a estar, Dios, en el camino del justo. Ayúdanos a seguir, Dios, lo que tú quieres para nuestras vidas, Señor, en nuestras decisiones, en nuestras actitudes, en todo lo que nos rodea diario de nuestra vida, Señor. Ayúdanos, Señor, a crear una circunstancia que nos ayude a llevar a tu presencia. Te alabamos, te glorificamos, Dios. Santo es tu nombre, Señor. Bendito es tu nombre, Dios Todopoderoso. Confiamos en ti, Dios, que tú eres el Dios que tiene el control de nuestra mente, que tiene el control de nuestro corazón, y ponemos nuestras vidas en tus manos, Señor. Que sea tú el Dios que tiene el poder para controlar.

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1: Amén, hermanos, Dios les bendiga. Damos gracias a Dios primeramente porque nos permite estar con ustedes una vez más. Y Dios les bendiga a cada uno de ustedes que nos están sintonizando en esta hermosa hora de la noche. ¿Verdad? Hemos venido aquí a impartir palabra del Señor para animarlos a cada uno de ustedes, ¿verdad? Y ese es el deseo, el anhelo de nosotros de traer palabras buenas, palabras, ¿verdad? Como dice el Evangelio, buenas noticias para cada uno de los que nos están sintonizando. Amén. Vamos a aprovechar bien el tiempo porque los minutos pasan rápido, ¿verdad? Tenemos que aprovechar cada minuto, cada segundo que Dios nos regala, nos permite regalar con ustedes. Amén. En esta hermosa hora de la noche, vamos a meditar un momento, ¿verdad? Sobre la palabra del Señor, ¿verdad? En nuestro tema, el perdón de Dios. El perdón de Dios está disponible para todos. Amén. Ese es nuestro tema. El poder de Dios está disponible para todos. Encontramos nuestra base bíblica, ¿verdad? En el libro de Primera de Juan, su capítulo 1. Y vamos a considerar el versículo 8 y el 9 en adelante. Amén. Si usted tiene una Biblia, puede buscar en la Biblia Primera de Juan, capítulo 1, verso 8 al 9. Y si no, pues puede entrar al Internet. Hoy en estos tiempos ya no hay excusa que el hombre pueda poner de que no puedo, no tengo Biblia, o no puedo leer, ¿verdad? Cualquiera sea la circunstancia. Hoy en día vemos Biblia en audio, en Internet, en las redes sociales, ¿verdad? Escuchamos mensajes, prédicas. Hoy en día, ¿verdad? Hasta en Facebook encontramos, ¿verdad? Audios de pasajes de la Biblia. Obviamente, la persona que no mira eso, que no se enfoca de la Biblia, ¿verdad? Todo el algoritmo le muestra lo que uno ve. Si uno ve textos bíblicos, mensajes, eso es el algoritmo, le busca, le presenta en las redes, ¿verdad? Dicho esto, ¿verdad? Vamos a leer nuestro texto bíblico, ¿verdad? En el nombre del Padre, del Hijo y de su Santo Espíritu. Su palabra dice así: si decimos que no tenemos pecado, nos engañamos a nosotros mismos. Y la verdad no está en nosotros. Si confesamos nuestros pecados, Él es fiel y justo para perdonar nuestros pecados y limpiarnos de toda maldad. Amén. Vamos a orar. Que sea Dios guiando en esta hermosa hora de la noche. Gracias, Padre amado, por este hermoso privilegio que nos regalas de poder llegar, Dios mío, en esta hermosa emisora para venir a predicar tu palabra, hablarle, Señor, a aquellas almas que están desesperados, angustiados, Señor. Tú has visto, Dios mío, nuestro tema. Vamos a hablar del perdón tuyo, Dios mío. Está disponible para toda la humanidad, para todo aquel, Dios mío, que reconozca que ha fallado, que reconozca, Señor, que te ha dado la espalda cuando se humilla. Tú estás ahí, Dios mío, tu mano no se ha cortado, Dios mío, para salvarlos. Oh Dios del cielo, te pido que seas tú hablando las almas, que seas tú, Dios mío, rompiendo cadena, trayendo paz, confirmándole a la persona, Señor, el perdón tuyo en esta hermosa hora de la noche a través de este mensaje. Me entrego cuerpo y alma, Dios mío, en tus manos. Toma el control de mi lengua, Señor, de mi mente, de todos mis cinco sentidos, Dios mío. Quita de mí toda impureza, todo lo que no es agradable, Señor, delante de ti, todo lo que me aparta de ti, Dios mío. Santifícame en esta hermosa hora de la noche, Señor. Gracias, Padre, Hijo y Espíritu Santo. Amén. Vamos a hablar un momento del perdón de Dios. Está disponible para todos, ¿verdad? Vemos aquí en la palabra del Señor, en el libro de Juan, comienza diciendo, ¿verdad? Si decimos que no tenemos pecado, nos engañamos a nosotros mismos. Y la verdad no está en nosotros. Hoy en día vemos y escuchamos muchas personas que hablan arrogantemente cuando se les predica la palabra del Señor. Personas que han conocido, que han estudiado la palabra del Señor por diferentes religiones. Hoy en día vemos, hay diferentes religiones, sectas que enseñan, ¿verdad? Es diferentes enseñanzas de la Biblia, lo cual nos saca de contexto. Hay personas que se creen que no tienen pecado, porque muchos dicen, ¿verdad? Cuando se les predica las palabras, a muchos en las calles dicen, yo no tengo pecado. Yo estoy bien con Dios, yo no robo, yo no mato, yo no digo malas palabras, yo no insulto, yo no ofendo, dice la gente. Pero más no saben, ¿verdad?, que se están engañando ellos mismos. Quizás, ¿verdad?, no insulta, pero tiene sus ojos llenos de lujuria. Quizás, ¿verdad?, no roba, pero con su manera de hablar mata y destruye a su prójimo, ¿verdad? Y no muchas veces, ¿verdad?, la gente no medita, no piensa, ¿verdad?, en el comportamiento. Todo aquel que dice que yo no tengo pecado le hace mentiroso a Dios, dice en una parte de la Biblia. Y sabemos que la palabra del Señor nos habla que todo ser humano ha pecado delante de Dios. Si nosotros reflexionamos, meditamos, ¿verdad?, en nuestras vidas, si nosotros, ¿verdad?, escudriñamos nuestras vidas a través de la luz de la palabra, y ahí nos damos cuenta que no somos. Muchas veces somos personas llenas de arrogancia, llenas de soberbia, envidia. Estamos, ¿verdad?, llenos de tantas cosas que no le agradan al Señor. Un corazón altivo, una persona arrogante, una persona soberbia. Pero a través de la luz de la palabra, ¿verdad?, cuando el ser humano empieza a leer, se da cuenta en dónde ha caído. No importa a quien diga, ¿verdad?, yo no tengo pecado, pero cuando se acerca, empieza a leer la palabra de Dios, la misma palabra lo confronta, le señala, le muestra su iniquidad, le muestra su falta delante del Señor, ¿verdad? Eso es lo que mucha gente piensa, y hay otra clase de personas que han reconocido su pecado, han reconocido el mal que un día hicieron. Un día robaron, ¿verdad? Un día quizás, ¿verdad?, mancharon sus manos de sangre. Pero hubo un momento donde reflexionaron. Hubo un momento donde pidieron perdón a Dios. Donde se arrepintieron, se entregaron su vida a Dios. Pero, ¿verdad?, sabemos que Satanás, que el Señor lo reprenda. Muchas veces él viene a acusar, a señalar la persona del mal que un día hizo. Y la persona que da oído, pone oído a la voz del diablo. Obviamente, llega dudas en su corazón, llega dudas en su mente. Empieza a cuestionar, ¿será que Dios me perdonó de verdad? ¿Será que Dios ya borró mis pecados? Y Satanás, que es tan astuto, que el Señor lo reprenda, empieza a meter un sinnúmero de cosas, a bombardear su mente, ¿verdad?, de tantos pensamientos negativos, al punto de robarle la fe, al punto de quitarle la paz al ser humano, diciéndole que no hay perdón para él, que Dios lo desechó. Hoy en día, ¿verdad?, si vemos mucha gente que están en las cárceles, que están encerrados, ¿verdad?, hoy en estos tiempos, en este momento, son las personas quizás entienden lo que voy a hablar en este momento. Cuando la persona se encuentra encerrado, ahí es donde entra un momento de ansiedad. El enemigo aprovecha toda ansiedad, depresión, empieza a bombardear la mente diciéndole, si de verdad Dios te perdonó, Dios te borró tu pecado, ya te hubiera sacado de aquí. Si de verdad el Señor ya hubiese limpiado, ya hubiese desechado tu pecado, hubiese tirado debajo del mar, ya no estuvieses aquí, estuvieses libre, viviendo, sonriéndote allá afuera. Esa es la astucia del diablo. Busca la forma para desanimar a todos aquellos que están encerrados. Y hay otras personas, ¿verdad?, que están enfermos, ¿verdad?, están en los hospitales agonizando de cáncer, agonizando quizás de sida, quizás agonizando de diferentes enfermedades terminales. Obviamente el enemigo va a aprovechar de todo ese dolor, de todo ese sufrimiento. El enemigo con su astucia le empieza a señalar, para ti ya no hay perdón, para tu enfermedad ya no hay cura. Dios ya no te ha perdonado. Si Dios te perdona, ya te hubiese sanado, ya te hubiese levantado. Si Dios te hubiese perdonado, no hubiese permitido que tu pie sea cortado. Si Dios te hubiera perdonado, no estuvieses agonizando, sufriendo, sintiendo lo que estás sintiendo ahora. Que el Señor reprenda todos esos pensamientos. Y la persona, ¿verdad?, que abre su oído, empieza a escuchar esa voz, deja que esa voz penetre en la mente y entra en lo profundo del corazón, empieza a dudar, a cuestionar, empieza a sentir una tristeza, empieza a sentir dolor, sufrimiento, agonía, desesperación, angustia. Es lo que sientan las personas que están encerrados, es lo que sienten las personas que están postradas en una cama. Y aparte de ese enemigo, hay otro enemigo, que es el mismo ser humano, que es el mismo hombre, posiblemente es tu esposo, posiblemente es tu esposa, tus hijos, tus amigos, tus padres, que te señalan por lo que un día hiciste. Quizás un momento llevaste una mala vida, robaste. Quizás en un momento insultaste, golpeaste a tu esposo, golpeaste a tu esposa. Pero llegó un momento donde tú te arrepientes, cambias tu vida, buscas a Dios. Obviamente la persona que se deja usar por Satanás empieza a señalarte, a tirarte, a recordarte lo malo que eras. Empieza a tirarte en cara lo que un día hiciste. Empiezan a decir, ¿verdad? El ser humano es rápido para hablar. No piensa, muchas veces el hombre, la mujer no piensa, empieza a hablar así a la rapidez. como personas insensatas, no miden su palabra, no miran la consecuencia de su palabra, ¿verdad? Al hablar el daño que le causa a sus prójimos. Hay muchos que no sienten paz, hay muchos que piensan que ya no hay perdón para ellos. ¿Por qué? Porque alguien le dijo, le recordó lo malo que era, lo pecador, lo sucio que era. Hay muchos que se dejan llevar, permite que esas palabras les penetren el corazón. El enemigo empieza a aprovechar de eso. Y la gente vive triste, solo, desesperado, llorando, pensando que Dios no los ha perdonado sus pecados. Pero hemos venido aquí en esta hermosa hora de la noche, a ti joven, señorita, hombre, mujer, que estás desesperada, que te sientes triste, pensando que Dios no te puede perdonar por lo malo que un día hiciste. Si tú te arrepentiste de verdad, de todo corazón, te entregaste con cuerpo y alma delante del Señor, empezaste a llevar una vida contrario a lo que era antes, quizás en el pasado tenías una vida inmoral, quizás tenías una vida, ¿verdad?, en vicios, en droga, en alcoholismo, pero dejaste las drogas. Quizás tenías, ¿verdad?, de ese vicio de robar, de adueñarte de cosas ajenas, ¿verdad? Pero dejaste el robo, dejaste, cambiaste toda esa vida. Empezaste a vivir una vida conforme a lo que Dios le agrada, conforme a lo que Dios nos habla a través de su palabra. Obviamente Dios te ha perdonado, porque la palabra de Dios nos enseña que el Hijo, ¿verdad?, de lo que el Hijo os libertare, seréis verdaderamente, dice la palabra del Señor. Cuando el hombre o la mujer es libertado, ya no empieza a tener esa misma vida que tenía en el pasado. Cambia su manera de hablar, cambia su manera de conducir, de dirigir a su prójimo, a su amigo, a su hermana. Cambia la manera en respetar a sus mayores. Se vuelve una persona respetuosa, educado. Empieza a hablar, ¿verdad?, coherentemente, sin insultos, sin ofensas. Cuando la persona empieza a tener esa conducta es porque Dios lo ha perdonado. Y no solamente lo ha perdonado, lo ha libertado de esa forma de hablar, de esa forma de vivir. Pero muchas veces hay personas que se prestan, se dejan usar por el enemigo, empieza a señalar, a decir que Dios no te ha perdonado. Mentira del diablo. Dice la palabra del Señor, si confesamos nuestros pecados, dice la palabra de Dios. Si el hombre reconoce su falta, si el hombre se humilla, le dice a Dios de lo que él ya sabe, le dice: Señor, he robado, he matado, he violado, he hecho tantas cosas delante de ti, hoy vengo delante de ti a pedirte perdón, ayúdame a llevar una vida agradable como a ti te gusta, diríjame a través de tu palabra, enséñame a tomar mi cruz, a despojarme, a negarme de lo que es la carne, a negarme de mí mismo, ayúdame, Señor. Cuando el hombre empieza a hablar así con Dios, a confesar, a reconocer su pecado, el error que cometió un día, la palabra del Señor dice, Él es fiel y justo para perdonar nuestros pecados. El Señor no solamente nos perdona, no solamente se olvida de nuestros pecados, de lo que nosotros hayamos hecho delante de Él. Más adelante dice, y limpiarnos de toda maldad. Empieza a limpiar. Toda persona, todo hombre, toda mujer que se acerca a Dios,
2: Dios mismo lo empieza a limpiar. Le empieza

empieza a limpiar esos pensamientos sucios. Empieza a desechar. Si el hombre robaba, Dios lo empieza a controlar. Dios le dice, ya no robes más. Como hizo con la mujer adúltera. Cuando esos hombres lo señalaron, lo acusaron delante del Señor. Vemos la misericordia de Dios, el amor de Dios hacia esa mujer. Jesús confrontando a esas manos señaladoras, le dijo, el que esté limpio de pecado, que tire la primera piedra. Y esos hombres no se atrevieron porque sabían que eran, quiénes eran. Sabían que eran personas injustas. Sabían que eran hombres pecadores también. No se atrevieron a matar a esa mujer a piedradas. Jesús le habló a esa mujer, le dijo, nadie te condenó. Y esa mujer respondió que no. Jesús le dijo, yo tampoco te voy a condenar. Ve, pero ya no peques más. Esa es la respuesta del Señor. Toda persona que viene a Él se entrega, confiesa sus pecados. El Señor no lo condena, el Señor lo perdona. Aunque el hombre, la mujer, haya sido infiel delante de Dios, Dios se mantiene fiel con su palabra. Dios se mantiene fiel con su promesa. Dios no es como el hombre. Cuando tú le ofendes al hombre, el hombre busca venganza, espera dónde vas a caer en sus manos. Ahí te va a pagar con la misma piedra o el doble de lo que en día tú le hiciste. El hombre te empieza a tirar en cara, a echar en cara lo que

Dios al mundo, que Él ha enviado a su Hijo unigénito para salvarnos. Dios no es como el hombre. Dios conocía nuestra vida. Él nunca dijo, fulano me va a fallar tal año, tal fecha, tal día, va a caer en pecado. Pues ¿para qué voy a morir por él? El Padre dijo, él va a fallar. ¿Para qué voy a enviar a mi hijo a sufrir en una cruz si él no hace caso? Él se va a perder. No, Dios no es así. A pesar de lo que éramos, a pesar de nuestra conducta, a pesar de que un día nos íbamos a rebelar, lo íbamos a rechazar, a negar, Él vino, el Hijo vino, entregando su vida, el Padre entregando su Hijo por ti, a morir en una cruz. Dios es un Dios de amor. Al Dios que predicamos nosotros es un Dios lleno de perdón. No importa lo que hayas hecho. Quizás la sociedad, quizás en este país, ¿verdad? Cuando uno comete un delito queda un récord. Quizás tú tienes un récord aquí terrenal, pero delante de Dios ese récord ya se borró cuando tú te arrepentiste, entregaste tu vida delante de Él. Tú ya no tienes un récord. Dios te ha limpiado. Él nos habla a través de su palabra. Vamos a ver otro texto bíblico. Lo encontramos en el libro de los Efesios, capítulo 1. En el libro de los Efesios, capítulo 1, vamos a considerar el versículo 7 y 8. Dice, en quien tenemos redención por su sangre, el perdón de pecados, según la riqueza de su gracia, que hizo sobreabundar para con nosotros toda sabiduría e inteligencia. En quien tenemos redención por su sangre, el perdón de pecados, según la riqueza de su gracia. Amigo y hermano,

día hiciste. Quizás el diablo, que el Señor lo reprenda, te está hundiendo en una depresión, en una ansiedad, en un estrés, donde ya no sabes qué hacer, donde empezaste o estás empezando a dudar que si Dios te ha perdonado. Claro que Dios te perdonó. Siempre y cuando tú empieces a caminar y a no volver a echarte para atrás, a no volver a esa vida que un día llevaste, a no volver a los vicios, a no volver a la prostitución, a no volver al adulterio, a la fornicación, a no volver a mentir. Dios te ha perdonado. Dios te ha perdonado. Ya no hagas oído, ya no escuchas la voz, Señor, acusadora del diablo. Ya no escuchas la voz y las manos señaladoras del hombre, de la mujer que te señala, amigo y hermano, que estás escuchando en esta hermosa hora de la noche. Dios es un Dios que es rico en misericordia. Por su gran amor, Él nos ha amado. Él entregando su vida por nosotros. En el libro de los Efesios, su capítulo 2, nos habla así. Y Él os dio vida a vosotros, cuando estabais muertos en vuestros delitos y pecados, en los cuales anduvisteis en otro tiempo, siguiendo la corriente de este mundo, conforme al príncipe de la potestad del aire, el espíritu que ahora opera en los hijos de desobediencia, entre los cuales también todos nosotros vivimos en otro tiempo, los deseos de nuestra carne, haciendo la voluntad de la carne y de los pensamientos, y éramos por naturaleza hijos de ira, lo mismo que los demás. Pero Dios, que es rico en misericordia, por su gran amor con que nos amó, aun estando nosotros muertos en pecados, nos dio vida juntamente con Cristo. Por gracia soy salvo, dice el apóstol Pablo aquí. Quizás en el pasado llevaste una vida lleno de errores, lleno de pecados, lleno de tantas faltas. Pero desde aquel día que tú te entregaste, Dios te perdonó. Te salvó por su gracia, por su misericordia. Así que, hermano y amigo, si tú has fallado al Señor, le has pedido perdón, le has dicho que limpie tus pecados y has cambiado, has demostrado que tú eres una nueva criatura, has demostrado que verdaderamente te has arrepentido, ya no estás haciendo lo que un día sí hiciste. Dios te ha perdonado. Y tu hombre y tu mujer, que con soberbia, arrogancia, que hablas que tú no robas, que tú no faltas, que tú no insultas, que ayudas al huérfano y dices que no tienes pecado, pero quizás estás atravesando por un problema en esta hermosa hora de la noche. Quizás estás desesperada, sin saber por qué. El libro de Proverbios, ¿verdad?, nos habla del capítulo 28, 13, dice: el que encubre su pecado no prosperará. Tu hombre, no escondas tu pecado delante de Dios. Los ojos de Dios están sobre aquellos ¿qué hacen iniquidad?, dice la palabra del Señor. ¿Qué quiere decir eso? Todo hombre que comete pecado, que está en adulterio, el Señor tiene sus ojos puestos sobre él, viendo cada uno de sus acciones, viendo cada pecado, viendo, escuchando cada mala palabra, cada vez que critica, cada vez que chismea, cada vez que habla mal de su prójimo, cada vez que roba algo, Dios está mirando, está atento de todas esas acciones.
y a su debido tiempo el Señor empezará a hacer justicia, porque Él es un Dios justo, a dar el pago a cada uno por lo que uno ha sembrado, por lo que uno, ¿verdad?, ha hecho en esta tierra. Así que, hermano y amigo, no estén burlando de Dios. Tu hermano y amigo que está en un hospital, el enemigo te dice tantas cosas que ya no hay perdón para ti. Déjame decirte que Dios te ha perdonado. Dios te ha perdonado, Dios ha limpiado tu pecado. No escuchas esa voz del diablo que te dice, que te susurra que ya no hay perdón para ti, que Dios no te ha perdonado. El Señor a su debido tiempo te sacará de esa cárcel. Pero primeramente el Señor te empieza a purificar, a restaurar, a cambiar toda cada una de tus malas conductas. Para que el momento cuando Él te saca de esa cárcel, ya no vuelvas a caer en lo mismo. Nuestro Maestro se llama Jesús. Él es el que nos enseña, Él es el que nos entrena, Él no nos saca sin habernos preparado. Él nos prepara primeramente antes de sacarnos de los problemas, para que el hombre no vuelva en su vida pasada. Tu hombre, mujer, que está postrado en cama, yo no sé su enfermedad. Quizás el diablo te dice que ya no hay solución, ya no hay medicina para tu enfermedad. Quizás esa enfermedad Dios está usando para que tú veas, que tú reconozcas que llevar una vida, ¿verdad?, promiscua, trae diferentes enfermedades. Llevar una vida de rebeldía, de desobediencia, trae enfermedad en tu cuerpo. Quizás por tatuarte te vino un cáncer. Yo no sé por qué razón, pero la causa de las enfermedades, si hay tantas enfermedades, tantos males aquí en esta tierra, es por el pecado del hombre, es por el pecado de la humanidad. Pero si tú te has arrepentido de verdad, de corazón, a su debido tiempo el Señor te va a levantar de esa cama. Cuando el Señor te levanta de ahí, tú ya no vas a ser la misma, tú ya no vas a ser el mismo que eras antes. Y esa es la palabra del Señor para ustedes en esta hermosa hora de la noche. Agradecemos el tiempo que Dios nos permitió de hablar con ustedes. Y ese es un momento de meditación de la palabra del Señor. No se olviden, el perdón de Dios aún está disponible para todos ustedes que se quieren acercar a Él de verdad. Él está con los brazos abiertos para recibirlos. Amén. Y agradezco el privilegio de los privilegios, mi hermano.

Padre Santo, que nosotros no nos damos cuenta, no podemos entender, Padre Santo. Oh Dios amado, hemos escuchado tu palabra, podemos ver, Señor, en tu palabra en la cual, Señor, el perdón tuyo, Señor amado. El perdón, Padre Santo, en la cual, Señor, tú perdonas, Señor amado, al hombre o la mujer del pecado, Señor, del error que haya cometido, no importando el error, no importando lo que haya cometido el hombre, Señor amado. Cual sea el tipo de pecado que haya cometido el hombre, pero si se arrepiente de todo corazón, si se arrepiente, reconoce que te ha fallado, Señor amado, tú eres fiel, tú eres el único quien puede perdonarlo, tú eres el único quien puede restaurar su vida, tú eres el único que puede limpiar, Señor, de limpiar el cuerpo, limpiar al hombre de toda inmundicia, Padre Santo. Tú eres el único, Padre amado. Tú eres el único que puede hacer eso, Señor. Tú eres el único que puede restaurar nuevamente, Señor, el corazón del hombre y de la mujer. Y hacerlo, Señor, transformarlo de una manera maravillosa, Padre Santo. Padre amado, te ruego, Señor, por cada uno de mis hermanos, Señor, que se encuentren escuchando, sintonizando la emisora, Señor. Yo no sé hasta dónde están sintonizando. Yo no sé de dónde están, en dónde están ahora. Yo no sé cuál es su petición. Yo no sé lo que está pasando en su vida. Yo no sé lo que están atravesando en estos momentos, Señor amado. Pero te pido con todo mi corazón, Padre Santo. Te pido con todo mi corazón, Señor. Escucha, Padre amado, el clamor. Escucha la oración de tus hijos, Padre Santo. Escucha, Señor amado. Quizás hay alguien, Señor, en el cual llega a pensar. Quizás le lleguen esos pensamientos en los cuales piensa, en los cuales tú ya no lo respondes. En los cuales quizás piensa de que tú ya no lo oyes, Padre amado. Padre Santo, muchas veces por la desesperación del hombre, de la mujer, muchas veces yo por la desesperación ya no haya qué hacer, a dónde ir, ya no encuentra qué hacer, y pierde muchas veces la paciencia, comienza a descontrolarse el hombre, la mujer, Padre amado, comienza a quejarse delante de ti, Padre Santo. Pero Señor amado, tú trabajas de una manera muy especial. Tú trabajas de una manera, mi Dios, en la cual nos sorprende, Señor amado, en el momento menos esperado, en el momento, Señor, en la cual donde nosotros sentimos que ya no podemos más, en la cual cuando nosotros nos damos cuenta que ya no hay salida, ya no hay solución, es ahí donde tú actúas, es ahí donde tú llegas, Padre, en el momento exacto, Señor. Padre Santo, porque el tiempo tuyo es perfecto. El tiempo tuyo es perfecto, Señor amado. Oh Jehová, Dios de los ejércitos, te lo ruego, Señor. Te ruego, Padre Santo, por cada uno de mis hermanos. Quizás hay alguien que está hospitalizado, sintonizándonos, Padre. Quizás sintoniza la emisora desde temprana hora, Señor amado, y durante el transcurso del día, Señor. Que sea sustentando tu mano poderosa por estas vidas, Señor amado. Extiende tu mano, Señor, que sea tu Padre aliviando ese dolor. Que sea tu Dios amado aliviando ese dolor, recetando ese medicamento, Señor. Que sea tu Dios amado aliviando el dolor de donde sea de parte del cuerpo, Señor amado. Importando la enfermedad, tú eres el único que puede limpiar, Señor, el cuerpo de toda enfermedad. Quizás para el doctor, quizás para el hombre, la mujer, ya no hay solución, ya no hay medicina, ya no tiene cura la enfermedad. Pero Padre Santo, tú tienes la última palabra, tú eres nuestro creador, tú nos formaste, Señor, al hombre y la mujer. Tú sabes perfectamente, Señor amado, qué es lo que necesitamos, Señor. Por eso, Padre, te pido a ti, Señor, por cada uno de esos hombres, mujeres, jóvenes que están hospitalizados, Señor amado, que están cansados ya por tanto medicamento, por tantas medicinas.

estas muchas cirugías y a Padre Santo, pero te ruego, Señor, dale fuerza, Señor, dale fuerza, paciencia, esperar en tu voluntad. Yo sé que no es nada fácil estar en un hospital, voy a llevar días, Señor, en un hospital, no es nada fácil, Padre Santo, pero que estés dándole paciencia, Señor. Que se esté fortaleciendo a sus familias, Señor amado. Y no sé si hay alguien, Señor, que tiene hijos pequeños. Que el Padre amado lleva tiempo hospitalizado, la cual no ha podido proveer alimento. No ha podido proveer, Señor, los gastos de la casa, Señor amado. En la cual estos pequeños, quizás, Padre amado, llega un momento en el cual pasan hambre. Pasan por momentos difíciles, Señor. Pero cuida, Señor, de estas familias, Señor amado, no los desampares, Señor. Levanta hombres, Señor amado, y mujeres, Padre, en las cuales, Señor, puedan proveer, puedan, Señor, ir y a visitar y a tocar esas puertas, llevar esa palabra, ir a orar, ir a clamar conjuntamente, Padre, con estas familias, Señor amado, porque, Señor, siempre necesitamos de tu palabra. Siempre necesitamos de tu palabra, necesitamos, Señor, de la oración tuya, Señor. Necesitamos siempre de ti, Padre Santo, porque, Señor, fuera de ti nosotros no podemos hacer nada. Fuera de tu presencia no somos nada, Señor amado. De igual manera, Padre Santo, te ruego, Señor, con todo mi corazón, a todos aquellos, Señor, que están encarcelados, Padre amado. A esos hombres, a esas mujeres, Señor, a los jóvenes, Señor, que llevan tiempo encarcelado, encerrado, Señor amado. Muchos de ellos, Padre Santo, quizás en ese momento cuando cometieron ese error, no estaban en sus cinco sentidos a causa de las drogas, del alcohol. Por la desobediencia, Señor amado, cometieron ese error. Ahora están pagando, Señor, las consecuencias, Señor, de sus actos. Pero más de alguien, Señor amado, ya se ha arrepentido. Más de alguien, Señor, ya ha reconocido que falló, cometió un error y se ha arrepentido, se ha reconciliado contigo, Señor amado. Ahora te pido, Señor, que estés dándole paciencia. Llena su corazón, llena esos corazones, Padre amado, en la cual quizás ya no siente esa paz, esa tranquilidad. Pero te pido en el nombre de Jesús de Nazaret que estés tú dando esa paz, esa tranquilidad en sus corazones, Señor amado, para poder, Padre Santo, esperar en tu voluntad. Aunque el hombre, aunque el juez diga que ya no va a salir, ya no hay salida, va a quedar para siempre en ese lugar. Pero Padre amado, tú eres el único que tiene, Padre Santo, la última palabra. Tú ya para el hombre, Señor, ya no hay salida, ya no hay solución. Pero Padre amado, oh Dios eterno, yo sé que tú puedes, Señor, darnos una salida, Señor, de esta situación, Padre Santo. Te lo pido con toda mi alma, Señor, te lo pido con todo mi corazón. De igual manera, Señor amado, por esos niños huérfanos, Padre, hay muchos niños huérfanos en todo alrededor del mundo, Señor. Quizás hay niños en los cuales nosotros no nos damos cuenta, están siendo abusados, maltratados, Señor. Ya no les dan de comer, no tienen un techo donde pasar la noche, no tienen ropa, no tienen calzado, Señor amado. Hay muchos de ellos, Padre Santo, que están siendo inducidos en las drogas, en el alcohol, están siendo inducidos en las pandillas, Padre Santo. Ten misericordia por estos pequeños, Señor amado. Por la necesidad, por la culpa, Señor, por los hombres y mujeres que no han meditado, no han, Padre Santo, pensado en las consecuencias de sus actos, Señor. Estos pequeños, Señor, están sufriendo. Estos pequeños, Padre, están sufriendo, Señor amado. Están sufriendo, pasando hambre, frío, Señor amado. Y están practicando, Señor, al consumir las drogas, el alcoholismo a temprana edad, Padre Santo. Pero te pido, Señor, que estés extendiendo tu mano poderosa, Padre Santo.

Padre, tú tocando esos corazones, Señor, de hombres y de mujeres, proveyéndoles, Señor, ropa, alimento, Señor, un techo, Padre Santo, donde pueda pasar la noche, Señor amado.

tiene cobija, Señor, para pasar la noche, Padre Santo. Pero te ruego con todo mi corazón, ten misericordia por estos pequeños, Señor amado. Te lo pido, Señor, te lo ruego, te lo suplico en el nombre de Jesús de Nazaret. Padre amado, en esta noche, Señor, te pido por toda la audiencia, Señor amado, por todos aquellos que siempre están sintonizando la emisora, Señor, que estén escuchando esa palabra, Señor, que están esperando, que están necesitados, Señor, de tu palabra. Y siempre está el Señor, hay alguien que está esperando una palabra de parte.

debilitado espiritualmente, en la cual ya no tiene esas fuerzas de poder seguir hacia adelante, Señor. Aumentale la fe, aumentale las fuerzas, Señor, para poder seguir trabajando, seguir luchando, seguir hacia adelante, Señor. Te ruego, Padre, por cada uno de mis hermanos, Señor. Te ruego, Padre Santo, por cada uno de los programadores, Señor. Cada hermano, cada hermana que tiene programa en este lugar, que viene a predicar tu palabra, que viene a interceder, que viene a clamar, Señor, en este hermoso lugar, que seas tú respaldándolos a cada uno, Señor, que seas tú dándoles el respaldo, Señor amado, cada vez que prediquen tu palabra, Señor, porque sabemos, Señor amado, que Padre Santo, venimos en este lugar a predicar, Señor, las buenas nuevas de salvación. Es el Evangelio tuyo, Padre Santo. Venimos a entregar tu palabra, Señor. No venimos, Señor, con un propósito de buscar fama o de buscar bienes, Señor, para nosotros, no, Padre Santo. Pero no venimos con esa intención, sino que venimos, Padre Santo, a compartir tu palabra, a compartir y entregar tu palabra, Señor, en la cual tú pones en el corazón de cada uno de mis hermanos, Señor, para que este Evangelio sea, Padre Santo, predicado, para que este Evangelio, para que tu palabra, Señor, llegue en los diferentes lugares, para que llegue en esos lugares donde nosotros quizás no podemos llegar, pero a través de este medio, Señor, tu palabra está llegando en lugares, Señor, lejos, Señor, de esta gran nación, de este país, Señor amado, cruzando las fronteras, Padre Santo. Yo sé que tu palabra está llegando a muchos lugares, en muchos países, Señor amado, y está haciendo efecto, está transformando vidas, Señor, porque tu palabra, Señor, tu palabra edifica, Señor amado, tu palabra es la que edifica, Señor, tu palabra es la que transforma las vidas, Señor amado, muevo que el dice el hombre, no es conforme a lo que piensa el hombre, no, Señor amado, sino que tu palabra es el único, Señor, que puede cambiar la situación, transformar la mente del hombre, el corazón del hombre, Señor amado. Por eso te ruego, Señor, que estés tú respaldando a cada uno de mis hermanos que prediquen en este lugar, a cada uno de ellos, Padre Santo, dales el respaldo tuyo, Señor, respáldalo, Señor, que al Padre Santo compartir esta palabra, Señor, llegue en lo más profundo de los corazones de cada fiel oyente, Señor amado. Y de igual manera, Señor, a todos aquellos, Señor amado, que salen a predicar en las calles, a evangelizar en las calles, Señor, respalda a cada uno de mis hermanos, Señor, a los que siempre van en los hospitales, Señor, guía a los Padres Santos, respáldalos, Señor amado. Te lo pido con todo mi corazón, oh Rey de Gloria, oh Señor Dios Todopoderoso. Bendice, Señor, bendice a nuestros pastores, Señor, a mi pastor, Señor, Eric Salgado, a mi hermano pastor Eric Salgado, a su familia, Señor, a cada uno de su familia, a sus hijos, a su esposa, Señor, a toda la directiva, Señor, a toda la directiva, Señor, que conforma, Señor, la directiva de la radio, Señor amado, a cada uno de ellos, Padre Santo, dale esa fuerza, Señor, de poder seguir trabajando, de seguir luchando, de seguir esforzándose, Señor, en la obra tuya, porque sabemos, Señor amado, que esto no lo hacemos para el hombre, lo hacemos, Señor, para ti, Señor amado. Porque esto es una gran bendición en la cual tú le has dado a tu pueblo, Señor. Una gran bendición, Señor, en la cual puedes, Señor, transmitir tu Padre Santo para que tu palabra, Señor, llegue a muchos lugares, llegue a muchos hogares, Padre Santo. Te doy a ti la honra y la gloria, Señor amado. Te ruego, Padre Santo, entrego en tus manos a cada uno de mis hermanos y hermanas, Señor, que estuvo haciendo la oración, que estuvo escuchando tu palabra, Señor. Te lo entrego en tus manos, Señor, que estés tú respondiendo su petición al debido tiempo tuyo, Señor, porque el tiempo tuyo es perfecto, Dios amado, porque tú llegas a tiempo, Señor amado, el tiempo tuyo es perfecto, Señor. Te doy a ti la honra y la gloria, Señor, y gracias, Padre, por darme este privilegio. Gracias, Señor, por darnos esta oportunidad de poder llegar en este lugar,
de poder, Señor, entregar tu palabra y de poder clamar, Señor, y presentar las peticiones, las necesidades delante de ti, Señor. Yo reconozco, Señor amado, que yo no soy merecedor. Yo reconozco, Padre, que yo sin ti no puedo hacer nada, Señor, sino que es por tu infinita misericordia que nos tienes, Señor amado, haciendo, Señor, haciendo tu voluntad, trayendo, Señor, compartiendo tu palabra. Bendice a cada uno, Señor, de los oyentes, Señor, en esta noche. Que los entrego en tus manos, Señor, y que seas tú bendiciéndolos, y que sea la paz tuya, Señor, en el corazón de cada uno de mis hermanos. En el nombre de Jesús de Nazaret. Amén y amén. Que el Señor les bendiga, mis amados hermanos. Que la paz de Dios sea en el corazón de cada uno de ustedes. Si usted hizo la oración, si usted entregó su petición delante del Señor, sigue confiando en el Señor. Yo sé que el Señor va a responder su petición en el momento menos esperado, en el momento en el cual usted siente que no hay solución, en cuando usted ve que todo se está desmoronando. El Señor va a llegar a tiempo. El Señor siempre está ahí, mi amado hermano. No pierde la fe, no desvíe su mirada, sino que puesto los ojos en Jesús, el autor y consumador de vuestra fe. La paz del Señor en el corazón de cada uno de ustedes. Amén.

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2: Números, capítulo 23, versículo 18. Cuando lo tenga, me dice amén. Lee la palabra de Dios en el nombre del Padre, del Hijo y del Espíritu Santo. Entonces él tomó su parábola y dijo: Balaam, levántate y oye. Escucha mis palabras, hijo de Zippor. Dios no es hombre para que mienta, ni hijo de hombre para que se arrepienta. Él dijo y no hará, habló y no lo ejecutará. He aquí, he recibido orden de bendecir. Él dio bendición y no podré revocarla. No ha notado iniquidad en Jacob, ni ha visto perversidad en Israel. Jehová su Dios está con él, y júbilo de rey en él. Dios los ha sacado de Egipto, tienen fuerza como de búfalo, porque contra Jacob no hay agüero, ni adivinación contra Israel. Como ahora será dicho de Jacob y de Israel, lo que ha hecho Dios. He aquí el pueblo que como un león se levantará y como león se erguirá, no se echará hasta que devore la presa y beba la sangre de los muertos. Vamos a orar. Padre, te doy gracias por tu palabra. Señor, yo te pido que tú me glorifiques, que pase carbón encendido por mis labios y que pueda predicar tu palabra con libertad. Prometemos a mirarte la gloria, Maestro, porque solamente tú te la mereces. Un aplauso a Cristo, que eres bueno.

oferida, declarada por el profeta Balaam. La Biblia dice que cuando Israel comenzó a subir, ya listo para conquistar la tierra que Dios le había prometido conquistar, Dios le dio instrucciones que no pasara por Edom, porque tenía parentesco al Edom provenir de Saúl, hijo de Isaac. Dios le dio instrucciones de no pasar y pelear e invadir la tierra de Amón y de Moab por el parentesco que tenían al ser los amoritas y los moabitas descendientes de los sobrinos de Abraham. Pero cuando Israel pasó por los campos de Moab, dice la Biblia que cuando el rey de Moab

era otra tribu nómada que habitaba en el desierto, eran gitanos, podríamos decir, en el sentido que eran nómadas, eran una tribu que vivía de tierra en tierra invadiendo. Y los madianitas tenían entre ellos a un profeta viejo que había venido de la llanura de Mesopotamia, entre el río Éufrates, por allá, por lo que hoy es Babilonia o Irak. Y este profeta parece que hubo un tiempo en que Dios había usado a este profeta, pero se había caído de la gracia de Dios. Y mandaron a buscar a este profeta mercenario. La Biblia dice en Deuteronomio, amén. El Señor dice, alquilaron a Balaam para maldecir. Y quiero enfatizarte en lo que es la bendición y la maldición. Cuando hablo de Dios, lo que el rey de Moab quería era que Balaam le maldijere a este pueblo. Cuando hablo del Señor para siempre. Habían llevado ofrendas de adivinación. Habían ido a pagarle a un profeta de Dios caído para que maldijese a ese pueblo. ¿Cuántos adoran al Señor para siempre? Y cuando el profeta caído llega y se extiende a mirar a Israel, le dice a Balaam, prepárame 7 altares. Y sobre cada altar yo quiero que tú sacrifiques un cantero. Y sobre cada altar, alabado sea el Señor para siempre, siempre iban a sacrificar un becerro y un carnero. ¡Qué cantidad de dinero estaba gastando el rey Balaam para que maldijesen al pueblo que iba conquistando sin que nadie lo pudiera frenar, parar, obstaculizar y mucho menos neutralizar? ¿Cuántos adoran a Dios? La gente está dispuesta a pagar cualquier precio por tal de neutralizar, de parar el avance de un siervo de Dios y un pueblo de Dios. Y eso se ve mucho, lastimosamente, en nuestros países. Lo que la gente dice, oh, me echaron brujería, me hicieron mal de ojo, me hicieron esto, me hicieron lo otro. ¿Cuántos adoran la gloria de Jehová? Pero cuando vino aquel adivino, aquel profeta caído, aquel profeta mercenario que maldecía por dinero, como hacen los brujos que tú le pagas para que le hagan brujería o le echen fufú a otro. Amados hermanos, cuando aquel profeta llegó y alzó sus ojos y vio al pueblo que iba a maldecir, se le trancó el serrucho porque se dio cuenta que no era cualquier pueblo el que él iba a maldecir, no era cualquier gente la que él iba a maldecir, no era cualquier persona la que él iba a maldecir. ¿Cuánto adora a Dios? Si a Balaam le pagaron dinero para maldecir a este pueblo, es porque en otras ocasiones ya le habían pagado dinero para que él maldijera a gente. Ellos mismos dicen, sabemos que al que tú maldigas será maldito. ¿Cuántos adoran al Señor? Pero una persona es maldecida. Hay gente que tiene maldiciones que cuando llegan al Evangelio se rompen. Hay gente que, amados hermanos, sabemos que el mal existe, la brujería existe y todo eso existe. Y hay gente que no tiene a Cristo y cae bajo maldición. Pero no se ponga triste porque la Biblia dice que no hay condenación
para los que están en Cristo Jesús. Esto es lo que andan conforme al Espíritu, no conforme a la carne. No hay agüero para ti, no hay maldición para ti, no hay brujería para ti, ni el brujo de los brujos, ni el santero de los santeros, ni la bruja con escoba. ¡Nada podrá contra un pueblo que está lavado y está sumergido en la sangre del Cordero! Cuando Balaam, hijo de Beor, vino a aquel pueblo y dijo: ¡wow! Aquí se me trancó el truco, aquí se me acabó la adivinación, aquí se me acabó la maldición.

dice la Biblia que cuando llegó aquel profeta caído y comenzó a mirar al pueblo, el Señor le trancó la lengua. Porque ¿cuántos creen que todavía Jehová tapa boca de leones? Hay mucha gente que está por ahí velando. ¿Cómo vamos a destruir a los siervos de Dios? ¿Cómo vamos a parar el avance de la obra? ¿Cómo vamos a parar el pastor Eli y esa iglesia que anda como león?

el hueso de la pata del conejo, de la lengua del conejo, de los pelos del bigote del conejo. ¡Nada funciona contra este pueblo! Imagino el loco buscando el librito de la adivinación, la magia negra, la magia blanca, la magia amarilla, la magia verde, y ninguna de las magias juntas puede con un pueblo que tiene la sangre de Cristo. ¡Alabado sea la gloria de Jehová!

hijo del hombre para que se arrepienta. Él dijo y no hará. Alabado sea el Señor, él habló y no ejecutará. En otras palabras, ya Dios había dicho que iba a bendecir a Israel. Ya Dios había dicho que Israel iba a entrar y que iba a conquistar y que iba a vencer y que iba a tener victoria. Pero el Dios nuestro no es como los dioses de los hombres. Hoy sí y mañana no. Hoy te quiero, mañana no te quiero. El Dios nuestro es un Dios fiel para siempre. Y cuando él abre su boca y dice una palabra sobre tu vida, ponle el sello que esa palabra se va a cumplir. Aunque el diablo se trate de oponer, la palabra se va a cumplir. Aunque el hombre se trate de oponer, la palabra se va a cumplir. Aunque tu familia se trate de oponer, la palabra se va a cumplir. Aunque el diablo se trate de oponer, la palabra se va a cumplir. Aunque los religiosos

Dios no es así. Dígalo otra vez, Dios no es así. Sacó la cabeza conmigo, Dios no es así. Si Él ha dicho que te va a bendecir, aunque venga el hombre a maldecirte, aunque venga tu familia a maldecirte, aunque tu padre y tu madre te maldiga, aunque tu esposa te maldiga, tu esposo te maldiga, aunque todos te maldiga, cuando Dios ha dicho que hay bendición para tu vida, no hay hombre que pueda revocar la bendición de Dios. No hay nadie que pueda cambiar lo que Dios ha dicho que hay para tu vida. El Señor Dios me va a bendecir. Y yo amarro esa palabra a mi corazón. Y el diablo por ahí dice, pastor se va a caer, pastor va a fracasar, pastor va a hacer esto, pastor va a hacer lo otro, la iglesia va a fracasar. Hay muchas voces que hablan maldición, hay muchas lenguas que se levantan maldición, pero tú no tienes que oír la maldición, tú tienes que amarrar la bendición y decir, esa bendición es mía. Dios no es hombre para que mienta. El hombre miente, el hombre dice sí y mañana dice no, pero Dios no es hombre para que mienta. Mi hijo de hombre, que se arrepiente. Los hombres mienten.

yo no mentí. Yo había prometido eso, lo que pasa es que después

muchacho que estaba frustrado porque su abuelo le prometió la herencia y cuando se murieron le dejó nada. Se quería comer, quería que el abuelo resucitara para volverlo a matar. ¿Cuántos amores le dio? El hombre hoy te quiere, mañana no te quiere. El hombre hoy te bendice, mañana te bendice.

0: fe será bendecida por encima.
1: Yo me acuerdo una vez, yo venía de Puerto Rico y venía con mi papá, con mi mamá, con mi esposa, con todos mis hijos, cuatro hijos tenía en el tiempo. Venía con un obrero más. El avión se iba a caer, hermano. Estaba abajo. Y todo el mundo gritando en el avión y llorando. Estaba bien asustado. Aquí desapareció toda la familia del Señor. Estaba mi papá, estaba mi hijo. Yo no andaba en el perro porque no tenía. Y aquí, colorín colorado, este cuento se ha acabado. Porque estaba ahí el diablo diciendo que tantas cosas. Y va abajo del avión y despídete. Y ahora, di tu última confesión. Porque para abajo te va igual. Y eso se iba para allá. Yo sentí ese temor y hablándome del orín, oído derecho.

Dios ha dicho una palabra y su palabra se tiene que cumplir, porque no es hombre para que mienta, hijo de hombre que se arrepienta. Dios ha dicho y no hará. Él ha proclamado y no ejecutará. El Dios que ha prometido bendición para tu vida, aunque la situación se vea difícil, va a cumplir lo que ha dicho sobre

hijo de hombre que se arrepienta. Él prometió. ¿Qué fue que prometió? Cuando la cosa está caliente, como le dijo la pastora Miriam, el más interesado que está en todo esto que suceda es Dios.

Dios del cielo ha dicho y Él ha cumplido. El Dios del cielo ha prometido y Él ha cumplido. El Dios del cielo ha hablado palabra de bendición y Él lo ha cumplido. Cuando Él habla, se cumple. Cuando Él habla, los cielos, la tierra,

esto es maldición. Decir mal. Cuando una persona comienza a hablar mal de un ministerio, a hablar mal de un siervo de Dios, ¿con qué propósito está hablando mal? Con el único propósito de que los planes que ese hombre de Dios tiene para realizar no se cumplan, porque la gente va a comenzar a dudar de si será verdad lo que mal me dijeron de la iglesia, lo que mal me dijeron del pastor, lo que mal, eso es mal, eso es mal decir, decir mal. Hay gente que le paga. Te compro un traje, le dice a la esposa, si no le falta lo que yo quiero. Y eso es verdad, y uno mira al esposo. Sí, y uno mira a la esposa.

mi zapato, mi alma te alaba, Jehová. ¿Cuánto adora a Dios? No se deje alquilar, no se deje sobornar, aunque te compren cake, aunque te regalen perfume, aunque te regalen, porque hay gente que regala y regala.

avanzando, el que está avanzando y Jehová lo ha bendecido, gloria a Dios, yo me gozo con los que se gozan. Si mi hermano está bendecido, yo estoy bendecido. Si los miembros están bendecidos, yo estoy bendecido. Si los miembros prosperan, la iglesia prospera, el pastor prospera y el reino de los cielos y la tierra

mucha gente contenta, pero había mucha gente también atribulada y preocupada y angustiada. ¡Ahí viene! ¡Aquello que Jehová abrió el mar rojo! ¡Aquello que Jehová abrió el Jordán! ¡Ahí viene! ¡Aquello que Jehová le provee maná! ¡Aquello que Jehová le provee codornices! ¡Ahí viene! ¡Aquello que la noche camina con luz!

0: diablo tiene un poder, pero un poder limitado. El poder del diablo obra con los hijos de la tiniebla. Pues yo quiero que los cristianos de aquí entiendan que no hay maldición, no hay brujería, creen que hay cristianos. La Biblia dice que cuando el espíritu del mundo se va y se va a lugares áridos y secos y regresa. Pero cuando ven que en la casa está Cristo, aunque el diablo quiere entrar, ni como Santa Claus por la chimenea puede entrar, porque el que está dentro de usted es Cristo. Si usted tiene a Cristo en su corazón, no hay agüero, no hay maldición, no hay fufú ni fufá que le entre, porque usted tiene a Cristo.
1: No me digan esa guasimilla, ay, me hicieron brujería.

puede estar como de. Ellos querían que ellos se quedaran ahí plantados en los campos de Moab. Mira para adelante que iban, ¿cuántos habrán habido? Y contra Jacob no hay agüero.

temor. El enemigo viene, temer al enemigo a Jehová desde el oriente hasta el occidente, porque el enemigo vendrá como un río, pero el Espíritu de Jehová levanta bandera, le pone un estanza y le dice: aguántame ahí, diablo, párate un momentito, un pasito para atrás, por favor, porque aquí van a pasar los hijos míos. Y cuando los hijos míos pasan, los diablitos feos tienen que parar y dejar que pasen. Tampoco los bendiga. Versículo 25, capítulo 23 de Números. Ya que no los maldice, tampoco los bendiga. Si no me vas a ayudar, no me desayude. Hace gente que quiere que tú maldices. Como tú lo maldices, tú se enojas porque tú bendices. Porque hay gente que no bendice y se enoja por el que bendice. No lo ayude, no lo respalde. Tú no estás ofrenda para allá, y tú no lo tiempo allá, porque hay gente que se enoja con los que bendicen la obra. Que no los bendiga. Si no los maldice, por lo menos, dice el diablo, a mí no los bendiga. ¿Cuántas horas me digo? El diablo dice: si no los maldice, si no habla mal de la iglesia, si no habla mal del pastor, si no los maldice, por lo menos no los bendiga. ¿Cuántas horas me digo? Pero el cristiano es sabio, porque el cristiano sabe que la Biblia dice: bendeciré a los que te bendiga. Cuando tú bendices un ministerio que es bendecido por Dios, tú bendices y Dios te bendice, porque hay promesa: bendeciré a los que te bendiga y maldeciré a los que te maldiga. Y cuando tú bendices a un siervo de Dios, Dios te bendice. Y cuando tú bendices a un ministerio de Dios, Dios te bendice, porque esa promesa era para Abraham y para su simiente, y nosotros somos la simiente de Abraham, y Dios ha prometido bendecir a los que nos bendiga y maldecir a los que nos maldiga. Levanta la mano al cielo y adora. Y volvió otra vez, ya estaba la segunda vez. Él preparaba siete altares, siete becerros, siete calderos, y él imaginó todos los que iban a comer comiendo, comedores. La cosa es que para que comía, la cosa estaba buena, para que se iban matando becerros y calderos. Y por última vez, hay gente que dice: el diablo no pudo conmigo en mi país por aquí. No me diga que el diablo de aquí es más poderoso que el diablo de allá. Lo único que el diablo de aquí habla inglés. ¿Cuántas adoras a Dios? Pues, la misma obra. No venga con esa guasimilla que en Guatemala el diablo no puede conmigo, por aquí sí. No. El diablo no podía allá, tampoco por acá, porque el Dios mío es poderoso. Él aplastará puesto a Satanás bajo la planta de mis pies. ¿Cuántos adoran a Dios? El problema no es el alcohol, es el borrachón que tiene que salir de su mal hábito. Está como el conejo que se metió una cueva y dice: esta cueva tiene mucha pulga y se iba por otra cueva. Y se metía. Esta también, y mira, las pulgas las tenía encima, con todo el alcohol. Y se mudó para un tercer lugar y aquí lo levantó. A ver, fíjate, siete altares, siete calderos, siete becerros. Y digo, vamos a ver si ahora. Múdate cuantas veces te quieras mudar, haz las cosas que quieres hacer. Que si primero fue magia blanca, después fue magia verde, ahora fueron allá y
se fueron allá para el Señor, te titula o destitulita lo que sea, no me importa quién es, no hay maldición, puede ser el Cristo negro, el verde, el que sea, no hay maldición. Cuando Dios dice que hay bendición, es bendición lo que hay. Cuando Dios dice que hay bendición, es bendición lo que es. No hay demonio, no hay santo, no hay agüero, no hay hechicero, no hay, no hay, no ha nacido, ni nacerá hechicero que pueda revocar la bendición de Jehová para tu vida.

cuando David le dejó el reino a Salomón, le dijo: no dejarás morir sin sangre a tu rey, porque me maldijo con una maldición igual. Maldijo a David, el príncipe de Dios, el siervo de Dios. Y David le perdonó la vida, pero le dijo a su hijo: ten cuidado. Y dice la Biblia que la llevó para Jerusalén. Yo tú vas a estar en Jerusalén. Si tú no sales de Jerusalén, el día que te salga de Jerusalén, morirá. Y se había escapado a unos siervos y se fue a buscarlo y regresó. Así es mucho que el diablo lo tiene, casi los ha matado, y vienen a la iglesia y se convierte. Y el Señor dice: mientras te quedes en la iglesia, vas a vivir. Y pasan 3 años, y como ya antes pesaba 90 libras, ahora pesa 180. Y antes llegaron sin dientes, ya tienen dientes. Y llegaron sin pelo, ya tienen pelo. Sin novia, tiene novia. A los 3 años se van de Jerusalén, de la iglesia. Y ahí viene que la paga del pecado es que se asuste. La paga del pecado es que el único que, la única paga que no sube ni baja es la de la muerte. Siempre se mantiene en un mínimo. Bueno, no sube ni baja. No está hablando de Dios. Es la misma paga por tiempo. Dice la Biblia que Balac le dijo, se encendió en ira, y Balac le dijo, partiendo de las manos, le dijo: para maldecir a mis enemigos te he llamado, y aquí los ha bendecido ya 3 veces. Ahora huye a tu lugar. Yo dije que te honraría, bajé aquí que yo había privado de honra. Debía honrarlo. Hay muchos hombres que se van para la honra. Nosotros no estamos tras la honra del hombre, nosotros estamos tras la bendición de Dios. ¿Cuántos quieren la bendición? ¿Cuántos prefieren a Cristo? Aquel profeta mercenario, aquel profeta caído, aquel adivino que se iba a meter con una gente que él no podía. Solamente Dios sabe cuál.

0: no hay maldición que pueda contigo puesto de pie.
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2: Los que sembraron con lágrimas, con regocijo segarán. Irá andando y llorando el que lleva la preciosa semilla, mas volverá a venir con regocijo trayendo sus gavillas. Gracias, Padre, por tu preciosísima palabra. Yo te pido, Padre, que tú nos ayudes de igual manera, ser sembradores, Señor, que podamos nosotros también ser predicadores de esta palabra, de esta semilla preciosa. En el nombre de Jesús. Amén. Puede sentarse, hermano, pero no puede dejar de alabar a Dios. No pueda, usted no deje de alabar al Señor. La preciosa semilla. Qué linda descripción que le da el salmista a la palabra de Dios. La Biblia dice en los evangelios que la semilla es la palabra de Dios. Y dentro de la meditación que el salmista, amén, comienza a desarrollar, él describe a la palabra de Dios como la preciosa semilla. Amados hermanos, los versículos que estamos leyendo, aunque fue escrita por algún salmista en el post-cautiverio, él comienza a describir a aquel que está dispuesto a dejarlo todo, a padecerlo todo, por causa de llevar la preciosa semilla. Estos son los predicadores que están dispuestos a dejar casa, a dejar familia, a dejar nación e irse a predicarle a otros la palabra de Dios. Aquí dice que los que sembraron con lágrimas, con regocijo, segarán. Muchos hoy en día anhelan ser predicadores. Cuánta gente no se matricula en los institutos, y cuando usted le pregunta el propósito que ellos están en el instituto, la mayoría le dice, amén, que es porque ellos desean predicar la palabra de Dios. Y en el deseo de predicar la palabra de Dios no hay ningún pecado. El apóstol Pablo decía, si alguno apetece ministerio, buena cosa desea. Es lindo desear el predicar la palabra del Señor, pero ¿por qué tantos comienzan a predicar el Evangelio y muchos comienzan con euforia y se llaman obreros y se llaman obreras, misioneros, misioneras, predicadores, predicadoras? Pero vemos que con el transcurso de los años comienzan a olvidarse de la labor que una vez ellos prometieron hacer y realizar para el Señor. ¿Por qué hay tanta escasez de predicadores? Ojalá fueran todos predicadores, digo con todo mi corazón en esta noche. Porque, amados hermanos, la mies es mucha, dijo Cristo, y los obreros verdaderamente son pocos. ¿Por qué hay tanta escasez de predicadores? Si, amados hermanos, no será por causa de que haya falta de instrucción, no es por falta de que haya un diploma en la pared. ¿Cuántos se gradúan con el anhelo y dicen, ahora que me gradué, voy a comenzar a llevar esta preciosa semilla, voy a comenzar a predicar la palabra del Señor? Pero lamentablemente, amados hermanos, cuando se enfrentan a la triste realidad, que hay unas consecuencias para aquellos que predican la palabra del Señor. Dice la Biblia que el predicador irá andando y hay una expresión aquí, una unificación, un lazo que lleva al predicador. Verdaderamente el predicador que no esté dispuesto a ir andando y llorando no puede ser el predicador del Evangelio, porque aquí en una forma explícita el salmista declara: a ver, que aquel que quiere llevar esta preciosa semilla deberá hacerlo andando y llorando. Todos están deseosos de predicar la palabra del Señor. Cuando voy a las graduaciones de instituto, me gozo porque veo a los hermanos y a las hermanas gozosos y gozosas porque han culminado, amén, 3 años, 4 años de intenso estudio, amén, de la palabra del Señor. Y muchos tienen el deseo de ser predicador. Y no hay nada más que me produzca gozo en mi corazón cuando veo un joven que lo que anhela es ser predicador, porque vale la pena ser predicador de la preciosa semilla. La palabra es descrita como una preciosa semilla, algo tan hermoso y tan lindo que cuando llega a los oídos de aquel que está necesitado de esta preciosa semilla, llega como un gran refrigerio, como una gran bendición, como un gran bálsamo, como un gran oasis en medio de un grande desierto. Levanta la mano al cielo y adora a Dios. No hay nada más bello que ser predicador. No hay nada mejor, amados hermanos, que escuchar un predicador en momentos de necesidad. He escuchado tanta gente que me ha dicho: pastor, tenía una enfermedad muy grave, estaba muy triste, pensaba que para mí no había esperanza, estaba desahuciada con los doctores. Otros me han dicho: pastor, cuando yo le escuché a usted predicar, yo tenía una adicción a las drogas, mi matrimonio estaba a punto del borde de la destrucción. Otros me han testificado: pastor, cuando yo lo conocí, y escuché la palabra, yo estaba tan triste, pero esa palabra que escuché por sus labios transformó mi vida. Esa palabra que escuché por sus labios fue cambiando la forma mía de pensar. Y yo sé que en esta noche aquí hay muchos que pueden atestiguar y dar testimonio del cambio que hubo en su vida cuando ustedes comenzaron a escuchar esta preciosa semilla. Porque el Evangelio no es religión, el Evangelio no es un palabrerío de palabras huecas y secas. El Evangelio no es nada más y nada menos que la preciosa semilla que cuando se lanza, tarde o temprano, germina. Alabado sea la gloria de Dios. Yo sé que muchas veces cuando estamos enfermos vamos al doctor y a veces nos sentimos, amén, conforme con la palabra del doctor o con la palabra del policía, aquellos que posiblemente han tenido algún problema, amén, han sido víctimas de algún tipo de atropello y van a la policía y se sienten calmados. Cuando llegan, o aquel que está en un accidente y llega a la ambulancia y la ambulancia le calma, o aquel que está en un fuego, amén, y de repente llegan los bomberos y le consuelan, y todo eso es lindo, ¿verdad que sí? Usted nunca quiere saber de un abogado hasta que lo necesita. Usted nunca quiere saber de un doctor hasta que lo necesita. Usted ni siquiera quiere escuchar hablar de la uña de gato hasta que usted la necesita. Así también es el predicador. Mucha gente habla mal de los predicadores. Oh, son unos buscones. Oh, son estos, son los otros. Pero claro, no hay nada más, amén, hermoso que cuando uno está pasando por momentos de tribulación, por momentos de angustia, por momentos donde la vida se nos emborona encima. Amados hermanos, y viene un predicador a traerte la preciosa semilla. No hay más lindo, no hay cosa más bella, no hay cosa más hermosa que cuando usted más necesita estar de una palabra, llega un predicador a traerte la preciosa semilla. Por eso es que aunque el gobierno en muchas ocasiones nos odia y quisiera muchos políticos desaparecer todas las iglesias, no pueden hacerlo. porque ellos saben que la labor del predicador es una labor que es sumamente importante, que cuando los edificios cayeron allá en el 9-11 y la gente estaba histérica, la gente no estaba tan interesada en ver soldados o helicópteros del ejército, la gente quería escuchar la preciosa semilla. Llegaba gente a toda hora a las oficinas nuestras y en la Quinta pidiendo ayuda, gente que yo ni conocía, gente que ni era miembro de la iglesia, gente que nunca más vi en mi vida, pero le dimos la preciosa semilla sin cobrarle, amados hermanos, porque nosotros damos por gracia lo que por gracia recibimos. Qué lindo el predicador que va andando y llorando, que va sembrando este precioso evangelio. Para estar dispuesto a sembrar la preciosa semilla, hay que estar dispuesto ahí como andando y llorando. Y no todo el mundo está dispuesto a llorar por causa de la palabra de Dios. Juan allá en la isla de Patmos, según los historiadores, había sido tirado a megarder en una ardiendo, su cuerpo había sido, amén, allí acribillado por el calor de aquel aceite y lo habían tirado a morir en aquella isla de Pascua, ya viejo, ya mayor, casi de 100 años, amados hermanos. Y dice el apóstol Pablo, el apóstol Juan mismo dice y declara en el libro de Apocalipsis: yo, Juan, estaba en la isla de Pascua por causa de la palabra de Dios. Él no estaba allí por ser chismoso, él no estaba allí por ser ladrón, él no estaba allí, alabado sea el Señor, por nada que lo pudieran acusar, estaba allí por causa de la palabra del Señor. Oh, amados hermanos, y por causa de la palabra de Dios, aquellos que abrazan a ver la labor, el llamado de ser predicador, tienen que estar dispuestos a sufrir y a llorar. Hay muchos que quieren ser predicadores y se saben la Biblia de derecho al revés y de al revés al derecho, y se saben miles textos y tienen muchísimas, amén, alabado sea el Señor para siempre, palabrería, pero no están dispuestos a llorar, no están dispuestos a sufrir. Oh, pero cuando un predicador está dispuesto a llorar por una alma, a veces yo estoy de rodillas en mi casa y estoy la noche entera llorando por alguna persona que tiene algún problema, y yo no vengo a ti para verme o figurarme como una persona más espiritual, pero yo sé que todos los verdaderos predicadores que están escuchando este mensaje se podrán dar cuenta que lo que estoy hablando es una realidad, porque lo que hace un predicador de avera, es que sienta pasión por la salva, es que sienta compasión por aquel que está en problemas. Esto no es una profesión, como muchas veces los abogados, que no se sabe ni tu nombre, te miran por el número del caso. Esto no es como en los hospitales, que muchas veces tú eres el 507 o el 325, no se sabe tu nombre, y cada vez que vas tú al hospital, tienes que abrir el récord médico para poder leer cuánto tú pesas, para poder leer qué color es tu cabello, quién tú eres, qué enfermedad tú tienes. No, el pastor tiene un récord médico en su mente, y cada vez que te veo, yo sé cuál es tu problema, yo sé cuál es tu enfermedad, yo sé cuál es tu situación. Tal vez no te lo digo, pero cuando te veo, yo tengo que clavar a Dios por ti. Y si estoy orando en mis rodillas y en mi hogar, y tu rostro aparece en mi mente, ya yo sé cuál es tu problema, ya yo sé cuál es tu necesidad, ya yo sé cuál es tu problemática, y tengo que llorar. Muchos no quieren aceptar el llamado de predicador o de predicadora, porque no quieren ir llorando. Qué mucho nos ha tocado llorar en este evangelio. Qué mucho nos ha tocado llorar por gente que al principio no quería buscar a Dios, o otros que aunque buscaban a Dios no entendían el llamado de Dios y tomaban el evangelio muy fácil, muy tranquilamente, y uno desesperado sabiendo el llamado que tenía en sus manos. Y tal vez piensan que uno los está presionando, o que uno los quiere explotar, o los quiere sobrecargar de trabajo, pero no, amados hermanos. cuando un predicador sabe que hay otra persona que también tiene el mismo llamado, amén, sufre. ¿Por qué? Porque mientras usted está cómodamente ignorando el llamado de Dios, hay almas que se están perdiendo. El mismo Cristo lloró y dijo: alabado sea el Señor, Jerusalén, Jerusalén, que mata a los profetas y apedrea a los que te son enviados. ¿Cuántas veces quise juntar a tus hijos como la gallina junta a sus polluelos bajo sus alas, pero no quisiste? ¿Cuántas veces Dios quiere juntarnos para hacer algo poderoso? ¿Cuántas veces Dios quiere juntarnos para hacer algo grande, para que estemos bajo sus alas? Porque bajo sus alas estaremos seguros. Y nosotros, Dios queriendo juntarnos para hacer algo poderoso, y nosotros queriendo salirnos debajo de sus alas para hacer nuestra voluntad. Oh, pero amados hermanos, qué lindo cuando nosotros decimos: Señor, es de aquí, júntame bajo tus alas. Porque el que habita el abrigo de Dios morará bajo la sombra del Omnipotente. Bajo tu sala yo estaré seguro. Oh, qué lindo aquellos que nos predicaron la palabra del Señor. Nunca olvido a mi pastor allá en Puerto Rico, que se sentaba conmigo muchas veces cuando hablaba. Yo teniendo escasamente 14 años, me comenzaba a hablar la palabra y comenzaba a llorar. Y yo comenzaba a llorar escuchándolo. Y me comenzaba a explicar muchas cosas. Y a veces se reía, a veces se enojaba. Y cuando yo, a ver, glorecé al Señor para siempre, hacía algo que posiblemente él veía que era indebido por el llamado que Dios tenía para mi vida. Él me regañaba, él me presionaba, él me decía, me exigía. Y a veces mis padres no entendían por qué me exigía tanto. Era que ella había visto lo que había en mí. Oh, qué lindo, amados hermanos. Él estaba desesperadamente sembrando una semilla buena, una semilla que no saliese malsana, una semilla que no fuese dañada ni devorada por las aves del cielo, las aves rapiñas. No, amados hermanos, una semilla que estuviera ahí en un buen terreno. Y cuando el pastor ve un buen terreno, comienza a llenarlo de semillas, de no cualquier semilla, de la preciosa semilla, de la hermosísima semilla. Cuando el pastor ve un terreno fértil, dice: en este terreno voy a sembrar lo que tengo, el precioso mensaje de Dios, porque un terreno fértil con una semilla buena, hay garantía de crecimiento. ¿Cuánto quieren sembrar la

yo los conocí jóvenes, ya tienen el pelo blanco, otros no tienen pelo. Pero alabado sea el Señor, la semilla todavía está dentro. Qué lindo, yo me he encontrado, la otra vez estaba, fui con mis hijos a un lugar de celular y cuando me encontré, había una muchacha que yo ni me acordaba de ella, que fui pastor de ella allá en Reju, hace más de 16 años atrás. Y cuando me dijeron, me decían, Pastor Eri, ¿cómo usted es el Pastor Eri? Y yo la miraba y decía, sí, yo, ¿y ustedes quién son? Nosotros somos Fulanita, las hijas de Sultana. Y cuando yo la vi, ella me abrazaba. Oh, porque qué lindo uno puede tener hijos espirituales. Hombres que en una ocasión del ejército vino un muchacho, tremendo hombre, y llegó. Y cuando llegó, lo veía, mire, pastor, aquel muchacho que está aquí, que vino de Irak, lo está buscando. Y cuando lo vi, oiga, me está fuerte. Musculoso, oiga, se le salieron lágrimas y comenzó a abrazarme y me comenzó a decir su nombre y andaba con la novia y no le avergonzaba de abrazarme, decir soy fulano, lo pastoreé cuando tenía 9 años. Qué lindo es poder sembrar la semilla, amados hermanos. Usted tal vez no se acordará del doctor, el primer doctor suyo, tal vez usted no se acordará del primer dentista suyo, ni se quiere acordar posiblemente. Tal vez usted no se acuerde de su maestra en kindergarten o en primer año, pero aquel que le sembró la semilla es casi algo importante.

0: con su esposa, su vida entera para llevarle usted la preciosa semilla. Y hay que llevarla como llorando, llorando. Nunca olvido cuando pastoreaba allá en la República Dominicana, amados hermanos, estuve tan enfermo por más de 5 o 6 meses que todo el mundo pensaba que yo me iba a tuberculizar. Óigame, eso era una tos, y así yo todos los días predicaba, y era una tos que no me dejaba, y la gente me decía, vaya al doctor, porque usted parece que está malogrado, está tuberculizado. Pero yo seguía predicando, y yo me tiraba de rodillos, lloraba, y yo decía, Señor, si tú me has traído aquí a predicar, tú lo vas a permitir. Alabado sea el Señor, que yo muera así. Alabado sea el Señor, como si fuese un huérfano, no como si fuese un hijo que no tiene un padre. Yo tengo un padre grande, y así todos los días tosía, pero todos los días predicaba. Y llegó un momento en cuando tosía y escupía sangre, y que yo más me preocupaba, pero yo declaraba la palabra de Dios en mi vida. Oh, amados hermanos, y Dios me libró de decirle muchas veces más, a ver que estuve, a ver con ese Señor padeciendo por causa de la palabra de Dios, porque mucha gente me presenta un evangelio que todo es risa, un evangelio que cuando usted ve los programas televisivos, lo que ve a todo el mundo riéndose, nadie tiene problemas, a nadie se lo está llevando el diablo, pero ese no es el evangelio real. El evangelio real es el evangelio donde la mujer se le va al esposo y hay que irlo a buscar, hay que irlo a aconsejar. El evangelio real es cuando tu hermano, cuando más firme está, se resbaló y cayó y hay que buscarlo. Es cuando la doncella que pensaba ir al altar a pedir piamente, alabado sea el Señor, cayó de la gracia. Son cosas que nos hacen llorar y que a veces nos da pena decirlas desde el altar, pero es la realidad del evangelio. El evangelio, estamos bregando con gente que tiene problemas, y no es la idea hacer como hacen algunos, que a los que dan problemas los echan de la iglesia, los botan de la iglesia, solamente quieren aquel que posiblemente es una maquinita de dólares, y que diezma y que ofrenda, y que diezma y que ofrenda, y el día que deje de diezmar y ofrendar y da un problema, también lo botan y se busca la otra que diezma y ofrende. No, el evangelio está lleno de gente que tiene problemas, de gente que se le mueren familiares, de gente que tiene familiares presos, de gente que tiene enfermedades incurables, de gente que tiene problemas. Ese es el evangelio. Pero Jesucristo le dijo a Juan, cuando Juan mandó a preguntarle a Jesucristo, ¿eres tú el que ha de venir o esperaremos a otro? Allá en la cárcel, Juan angustiado quería convencerse si era Jesús o si iban a esperar a otro. ¿Y qué le dijo Jesús a Juan? Y decirle a Juan las cosas que ven: los cojos andan, los ciegos ven, los mudos alaban, los leprosos son limpiados, y sobre todo a los pobres les es predicado el evangelio del reino. Ese es el evangelio. Sigue fumando, y el que bebe sigue bebiendo, y el que anda con dos, con las dos llega a la iglesia y con las dos se va a la iglesia. Ese es el nuevo evangelio. Son centros donde lo único que importa es que la gente a ver llegue, diezme, ofrende, y que sea un número más en la silla. Pues ese no es el evangelio que yo aprendí. en la palabra. El Evangelio de la palabra dice que de modo que si alguno está en Cristo, nueva criatura es. Las cosas viejas pasaron y todas son hechas nuevas. El que bebe tiene que dejar de beber. Gente que todavía se dan el palito en la iglesia cuando hay boda. Yo fui a una boda cristiana, amados hermanos, que comenzaron a bailar con la noche. Yo creo que hasta a mí me iban a sacar yo la respuesta a mi esposa para que no la fueran a sacar a bailar. Una boda cristiana. Bendito sea el Señor. Porque, amados hermanos, todo el mundo quiere un evangelio, pero sin lloro. Y todavía los que lloramos nos critican cuántos adoran al Señor porque lloramos. Cuando Jesús dijo, bienaventurados los que lloran, porque ellos recibirán consolación. Oh, un evangelio donde quiere ir, pero sin llorar, sin padecer persecución, sin padecer problemas, sin tener que tirarle la vida al piso y llorar delante del Señor. Yo le digo a todos los pastores, usted no está dispuesto a tirar su narizota al piso y llorar por una alma, no acepte el ministerio, porque el pastor tiene que estar dispuesto a llorar por una vida hasta que esa vida sea restaurada por el poder de Jesucristo. Alabado sea la gloria de Dios. No está dispuesto a ir llorando. El predicador verdaderamente tiene que estar dispuesto a llorar por causa de la palabra. No pelear. Hay muchos que resuelven todo peleando como lo resolvían antes y lo resuelven ahora. Rápido pelear ahora. Conmigo sí que no. El verdadero predicador las cosas resuelve llorando delante del Señor. No es que yo nunca lloro, pero no se meta predicador. Que no sirva para predicador. Porque el predicador tiene que ir como. Andando y como. Y llorando. En el Evangelio hay que llorar por las almas. Hay gente que se cree que las almas vienen solas y que la iglesia crece sola. Vaya con ese cuento a 20.000 pastores que tienen las iglesias vacías hace 10 y 15 años. La gente llega, vaya con ese cuento a más de un pastor que tiene las iglesias vacías hace más de 20 años. Alabado sea, tiene la maldición de Jericó encima y no se le va a ir lavándose con lejía y apostolando jabón sobre su cabeza. Las iglesias no crecen solas, ¿no? Hay que llorar, ¿no? Hay que tener compasión como tuvo Jesús, compasión por la alma. Lo que posiblemente tú no puedes estar con la persona todo el día velándolo, pero la oración tuya está ahí como una cobertura cubriendo la oración tuya. Yo no sé, muchas veces Dios me ha puesto a orar por matrimonio y al otro día yo le miro la cara a ver si algo ha pasado, gloria al Señor, y yo lo veo yo lo más campante como si nada más vivo hoy, y yo anoche desvelándome por este. Pero muchas veces Dios nos pone a orar para librar a mucha gente. Y el predicador, el que lleva esta semilla, no puede llevarla en una forma matemática, en una forma automática, como si estuviera haciendo delivery de pizza, o si estuviera haciendo delivery de arroz chino. No. Cuando usted lleva esta palabra, tiene que llevarla con pasión. Y tiene que ir como andando. ¿Cómo va a regresar? Con regocijo. Eso es lo que le gusta mucho, el regocijo. Y es bueno el regocijo. Pero para que haya regocijo, primero tiene que haber un sembrador que vaya a sembrar. Entonces viene el regocijo. Pero primero hay que ir como andando y llorando. Y en los aniversarios, muchos ministerios nacen porque se animan al ver un año de victoria, pero no todos continúan, porque a muchos, al darse cuenta que hay que llorar por un ministerio, entonces prefieren desistir y rendirse. Pero la Biblia dice en el libro de Gálatas, capítulo 6, no nos cansemos de hacer el bien, porque a su tiempo segaremos si no desmayamos. Así que mientras tengamos oportunidad, hagamos bien a todos los hombres, mayormente a los de la familia y la fe. Sigamos haciendo bien, aunque a veces paguen el bien con mal, va a llegar un momento que vamos a llegar si no nos fallamos. Puesto de pie.
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del Señor, que con voz de mando y con voz de arcángel y con trompeta de Dios descenderá del cielo, y que los muertos en Cristo resucitarán primero. Luego nosotros, los que hayamos quedado, seremos arrebatados juntamente con ellos. Sabemos que estamos en tiempos muy peligrosos, tiempos donde está evidencia de que el amado se acerca por su pueblo, tiempos donde el cuerpo, el alma, el espíritu no está resistiendo lo que este mundo está aconteciendo. Mas, sin embargo, la iglesia cuenta con una promesa, y es que pronto seremos arrebatados a los cielos a encontrarnos con nuestro Maestro. Así que tú que estás peleando esta buena batalla,

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1: Hola, ¿qué tal? Aquí está la información en Red Mundial de Noticias. Hoy es martes 13 de octubre de 2026. Aquí están los titulares de las más importantes noticias ocurridas en el mundo hasta este momento. Delcy Rodríguez anuncia el plan Venezuela Alimenta para lograr el objetivo de hambre cero. Marcha de pueblos originarios en Santiago finaliza con 17 detenidos por la policía. Estados Unidos ahora es el principal proveedor de combustible a Cuba. Los salvadoreños con TPS merecen un camino hacia la residencia permanente, dice Alianza Américas. México destaca avances con Estados Unidos en revisión del TPE tras propuesta de pacto bilateral. Agencia de la ONU para los Refugiados alerta sobre recortes financieros. El voto latino, decisivo en la reñida pugna por el escaño clave de Estados Unidos en Colorado. John Homan realiza dura advertencia contra inmigrantes legales e indocumentados en Estados Unidos. La deportación masiva es una realidad, dice. Aquí están las noticias, Washington. El zar de la frontera de la Casa Blanca, John Homan, anunció que intensificará las operaciones migratorias en 2027. Además, el funcionario que trabaja directamente con Donald Trump defendió todos los arrestos que realiza el Servicio de Inmigración y Control de Aduanas, ICE, ICE en inglés, y también las deportaciones ante los líderes hispanos reunidos en Doral, Florida. El pasado 1 de octubre, el zar de la frontera realizó unas duras advertencias durante un encuentro. La deportación masiva es una realidad, según reveló Univision. Su mensaje lo apuntó para el año 2027, luego de que esperaba convertir septiembre en un récord de expulsiones. Asimismo, Homan presentó los operativos del ICE como parte de una estrategia contra el tráfico de fentanilo, la trata de personas y las amenazas terroristas. Además, la autoridad describió los resultados como récord históricos. Durante la conferencia de liderazgo hispánico, Don Homan rechazó todas las críticas de quienes consideran insuficiente el despliegue de ICE en distintas partes de Estados Unidos. Los hechos dicen lo contrario, sostuvo. También anticipó las contrataciones de unos 2.000 oficiales adicionales y, según la agencia EFE, Homan defendió la continuidad de la compañía en una ciudad de organizaciones de inmigrantes que están cuestionando los efectos de la redada. El zar de la frontera rechazó el pasado 10 de octubre los llamados del alcalde de Nueva York, Soran Mandani, sobre detener las operaciones del ICE en la ciudad y aseguró que los agentes federales seguirán con sus labores de aplicación de la ley. Durante una entrevista con Fox News, Homan no dudó en responder al alcalde y aseguró que las protestas de Nueva York no impedirán que la agencia siga con sus operaciones. Washington. Elon Musk, el multimillonario que se convierte en el mayor donante de las elecciones legislativas de Estados Unidos.
2: Elon Musk, el único billonario del mundo, se ha convertido discretamente en el mayor donante conocido en las elecciones de mitad de mandato de este año, al desembolsar más de 276 millones de dólares desde julio para intentar salvar las mayorías republicanas en el Congreso. Las cifras, informadas por primera vez por The New York Times antes de la fecha límite federal de presentación de informes de esta semana, fueron confirmadas por Andrew Romeo, portavoz del Comité Político, o Super PAC, de Musk. El dinero incluye 158 millones de dólares entregados al Senate Leadership Fund, el principal Super PAC que respalda a los candidatos republicanos al Senado, una de las mayores donaciones políticas conocidas en la historia de Estados Unidos. Otros 76 millones de dólares fueron a America PAC, un Super PAC de Musk que una vez más ha montado una importante operación de movilización de votantes, como la que utilizó para ayudar a elegir al presidente Donald Trump en 2024. Musk también aportó 10 millones de dólares a Lone Star Liberty PAC, un grupo que apoya al candidato republicano al Senado en Texas, Ken Paxton. Es un giro drástico con respecto a mayo pasado, cuando Musk anunció que reduciría su participación en la política. Creo que ya he hecho lo suficiente, expresó en ese momento. A pesar de la inyección de efectivo, Musk por lo general ha mantenido un perfil más bajo que en 2024, cuando aparecía en el escenario en las concentraciones de Trump y en los primeros días de esta presidencia cuando encabezó el llamado Departamento de Eficiencia Gubernamental. Tuvo un desencuentro con Trump al dejar su cargo en el gobierno, pero desde entonces ambos se han reconciliado. Trump le entregó a Musk la Medalla Nacional de Ciencia la semana pasada. El patrimonio neto de Musk ha oscilado este año en torno a la línea del $1 billón debido a cambios en los precios de las acciones, pero volvió a superar $1 billón la semana pasada, según la revista Forbes. Los republicanos tienen una enorme ventaja financiera sobre los demócratas, un inusual punto positivo para un partido que se prepara para posibles pérdidas en medio de una profunda frustración de los votantes por el desempeño del presidente, los precios persistentemente altos y la impopular guerra con Irán.
1: Denver, el republicano Gabe Evans busca conservar su escaño frente a la demócrata Manny Lutiriel. En una de las contiendas más reñidas de Colorado, donde los latinos representan hasta el 28,5% de los votantes registrados y su apoyo puede resultar decisivo para definir el Distrito 8 y contribuir al control de la Cámara Baja en las elecciones de noviembre. Las dos elecciones anteriores de este distrito se resolvieron por menos de un punto porcentual y ahora parece prácticamente empatado, con 48% para Evans y el 46% para Lutiriel, dentro del margen de error, según la encuestadora republicana McLaughlin Asociados, en la que el presidente Donald Trump tuvo el 51% de desaprobación y el 34% de aprobación. Evans, de 40 años, nieto de inmigrantes mexicanos, veterano del ejército estadounidense y ex policía, busca conservar el escaño que obtuvo en 2024 por apenas 2.449 votos frente a la entonces representante demócrata Yadira Carabeo, quien dos años antes había ganado la primera elección celebrada en ese distrito por solo 1.632 sufragios. Naciones Unidas. El jefe de la Agencia de la ONU para los Refugiados, ACNUR, advirtió que le están pidiendo hacer lo imposible debido a los recortes financieros en un momento de crisis migratoria de desplazados. El alto comisionado de la ONU para los Refugiados, Badan Salih, dijo durante la reunión anual del Comité Ejecutivo de la ACNUR que el número de trabajadores se vio drásticamente reducido por los recortes presupuestarios, al mismo tiempo que el número de personas desplazadas alcanza cifras récords. Estamos exigiendo más de la respuesta a los refugiados, precisamente en el momento en que hay menos recursos disponibles para sostenerla, señaló. Salih dijo que el ACNUR respondió a 22 situaciones de emergencia en 18 países este año, de las cuales 18 eran nuevas emergencias repartidas en 15 países. Ciudad de México. La presidenta de México, Claudia Sheinbaum Pardo, confirmó que su gobierno sostiene conversaciones fluidas con la administración del presidente estadounidense Donald Trump dentro de la revisión del tratado entre México, Estados Unidos y Canadá, TPP, luego de que Washington planteara la opción de excluir a Canadá y solo negociar con México. Hay avances. Todavía no tenemos un acuerdo final, pero seguimos dialogando, que es lo importante, declaró Claudia Sheinbaum sobre la situación de las negociaciones comerciales con Estados Unidos. Las declaraciones de la jefa del Ejecutivo mexicano se producen tras un acto del mandatario estadounidense en Clarksville, Tennessee, donde Trump adelantó la posibilidad de concretar un acuerdo comercial independiente con México, asegurando no necesitar el comercio con Canadá, y sugirió llevar a cabo negociaciones individuales con los países de la región. Ante este panorama, Claudia Sheinbaum aclaró durante su conferencia de prensa matutina que el TPP se mantiene plenamente vigente por ser una ley ratificada por los senados de los tres países, por lo que descartó una cancelación del marco trilateral. Ciudad de México. Una menor fue localizada sin vida y otras 10 personas permanecen desaparecidas en el estado mexicano de Baja California, tras las afectaciones provocadas por el huracán Rachel, en el Pacífico, informó la gobernadora estatal Marina del Pilar Ávila. En una conexión a distancia durante la conferencia de prensa de la presidenta Claudia Sheinbaum, la mandataria estatal precisó que 8 de las personas no localizadas se encuentran en el municipio de Ensenada y las otras 2 en San Felipe. Lamentablemente, hay 10 personas que se encuentran como no localizadas y una menor ha sido localizada sin vida, señaló Ávila, quien aseguró que las autoridades mantienen las labores de búsqueda. Ciudad de México. Una salvadoreña fue asesinada frente a sus 3 hijos en México y buscan al responsable.
2: Una salvadoreña de 27 años fue asesinada presuntamente por su pareja sentimental dentro de su vivienda en el municipio de Pesquería, en el estado de Nuevo León, México. Sus 3 hijos menores de edad presenciaron la agresión y quedaron bajo protección de las autoridades. La víctima fue identificada como Carla Beatriz Macías, quien murió tras ser atacada con un arma blanca en distintas partes del cuerpo, según informó el medio mexicano Reporte Índigo. El crimen ocurrió en una casa situada sobre la calle Arco, en la colonia Hacienda Monte Carlo. De acuerdo con la publicación, el presunto agresor huyó después del ataque y continuaba prófugo al momento de difundirse la información. Los menores, de 11, 5 y 3 años, quedaron bajo el resguardo del Sistema para el Desarrollo Integral de la Familia, DIF, estatal, mientras se desarrollan las investigaciones del caso. Carla y sus 3 hijos llevaban alrededor de 10 días viviendo en la colonia donde ocurrió el asesinato, según los testimonios de vecinos recogidos por Reporte Índigo. La noticia causó consternación entre los residentes del sector, quienes lamentaron la muerte de la mujer y las circunstancias en las que ocurrió el crimen. Hasta la publicación de esta nota, el presunto responsable no ha sido localizado.
1: Ciudad de México. La presidenta de México, Claudia Sheinbaum Pardo, rechazó la represión policial contra una manifestación por el agua contaminada en Guadalajara, capital del estado de Jalisco, que dejó al menos 9 detenidos y decenas de heridos, y exigió al gobierno estatal explicar el uso de la fuerza. Nosotros no estamos de acuerdo con la represión, afirmó la mandataria durante su conferencia de prensa, en la que pidió al gobernador de Jalisco, Pablo Lemus, informar sobre las detenciones y dar a conocer los nombres de las personas arrestadas. La gobernante mexicana sostuvo que las autoridades estatales deben explicar por qué utilizaron agua y gases lacrimógenos en caso de confirmarse su uso para contener la movilización del domingo, que reunió unas 10.000 personas. San Juan de Puerto Rico. Agentes de la Patrulla Fronteriza de Estados Unidos y de la Fuerza Unida de Rápida Acción Pura de la Policía de Puerto Rico decomisaron 69 bloques de aparente cocaína en una embarcación y arrestaron a 4 personas. Los detenidos tienen entre 19 y 35 años, detalló la policía local en un informe que no aclaró nacionalidades. De acuerdo con la nota sobre las 12:50 hora local, una llamada confidencial alertó a las autoridades sobre una embarcación con 4 ocupantes y varios bultos sospechosos cerca de la costa del este de Puerto Rico. Posteriormente, personal de la Pura divisó una embarcación marca Tropi de 24 pies, unos 8 metros de eslora y equipada con un motor de 250 caballos de fuerza cerca del área del islote de Palomino. Atención, los salvadoreños con TPS merecen un camino hacia la residencia permanente, dice la Alianza Américas.
2: Organizaciones que luchan por los derechos de los migrantes realizaron esta semana un evento virtual para reiterar los llamados al Congreso de Estados Unidos de brindar una solución a los salvadoreños que han vivido amparados bajo el estatus de protección temporal, TPS, pero ahora se enfrentan a la incertidumbre tras más de un mes de que el Departamento de Seguridad Nacional, DHS, no comunica una decisión al respecto. Los participantes de esta iniciativa instan a que el gobierno extienda el TPS y que el Congreso apruebe una solución permanente. Entre las voces que acuerpan esta petición se encuentra Glenn Ivey, congresista demócrata por el 4º Distrito de Maryland, donde hay aproximadamente unos 90.000 salvadoreños. Las organizaciones participantes son Alianza Américas, Red Católica de Inmigración Legal, FENEC, Carecen DC y America's Voice. Muchos salvadoreños llevan 20, 30 años o más en el condado de Prince George. Son personas trabajadoras. Sus hijos van a la escuela con los nuestros y asisten a la iglesia con nosotros, dijo el congresista Ivy. Reclamó que la administración dijo que se centraría en los peores de los peores. Pero esto está afectando a familias que no han cometido ningún delito y que

0: prórroga temporal no puede ser la solución definitiva. Los salvadoreños con TP se merecen un camino hacia la residencia permanente. El Congreso debe actuar, agregó. En tanto, el director ejecutivo de Carecen de Washington, D.C., expresó que como artífices de la ley TPS aprobada en 1990, nos resulta devastador ver desaparecer estas protecciones. Los beneficiarios del TPS se someten a verificaciones de antecedentes cada vez que solicitan la renovación y han cumplido con todos los requisitos que este gobierno les ha hecho. Además, coincidió con Guzmán en que se otorgue una ciudadanía a los salvadoreños. Este anuncio ha generado caos. Los empleadores han despedido a trabajadores, y dado que las licencias de conducir están vinculadas a los permisos de trabajo, las protecciones ahora dependen del estado en el que se resida. Los salvadoreños se han ganado un camino hacia la residencia legal y la ciudadanía. Un hijo de un salvadoreño con TPS participó del evento. Ronnie, quien es ciudadano estadounidense, dijo que su madre ha vivido y trabajado en Estados Unidos durante más de 20 años bajo el estatus de protección temporal, TPS, y que ahora se enfrenta a la amenaza de ser detenida sin previo aviso. Si la detuvieran, yo me convertiría en el tutor de mi hermana menor, y siendo realista, no creo que pudiera mantenerla yo solo. Quiero que los estadounidenses comprendan lo que miles de hijos de inmigrantes están sintiendo en este momento. Solo quiero que nuestra familia recupere cierta normalidad, manifestó Ronnie. La abogada de políticas públicas de Phoenix, Elnora Bassi, señaló que la incertidumbre en torno al futuro de los salvadoreños con TPS se debe a que esta administración no ha tomado una decisión conforme a lo que exige la ley y no se ha publicado ninguna resolución formal en el registro federal.
1: Washington. Las empresas estadounidenses exportaron $232 billones en combustible a empresas privadas cubanas entre enero y agosto de 2026, convirtiendo a Estados Unidos en el principal proveedor de combustible a Cuba, mientras el gobierno de Donald Trump continúa bloqueando los envíos de petróleo al gobierno de la isla. El gobierno estadounidense cortó el suministro de petróleo a Cuba este año, deteniendo los envíos desde Venezuela, tras la captura de Nicolás Maduro en enero y presionando a México para que detuviera las entregas. Las ventas de combustible a Cuba fueron mínimas hasta febrero de este año, cuando el gobierno de Trump autorizó las ventas de combustible estadounidense al sector privado cubano. Estas han crecido tan rápidamente que en agosto las exportaciones de combustible superaron a las de alimentos a la isla, según datos publicados la semana pasada por el Consejo Económico y Comercial de Estados Unidos-Cuba, con sede en Nueva York. Ese mes las exportaciones de alimentos y productos agrícolas totalizaron $60.1 millones en comparación con los $74.8 millones en combustible. El Departamento de Energía también informó recientemente de un gran aumento en las exportaciones de productos derivados del petróleo a Cuba, principalmente diésel y gasolina. Sin embargo, la cifra, un récord de 3.2 millones de barriles en julio, no coincide con el valor en dólares reportado por el Consejo, ni con la forma en que se transporta el combustible, cargado en contenedores especiales conocidos como tanques ISO. Jorge Piñón, investigador de temas energéticos de la Universidad de Texas en Austin, se muestra escéptico ante los datos y señala que solo la empresa estatal cubana de energía, CUPE, sancionada por Estados Unidos, tiene la capacidad de almacenar tal cantidad de combustible en un mes. México. Autoridades mexicanas detuvieron en el suroeste del país a un presunto líder de la organización criminal Mara 18, buscado por El Salvador por su posible participación en al menos 15 homicidios, además de delitos sexuales y tráfico de drogas a pequeña escala, informó el secretario de Seguridad y Protección Ciudadana, Omar García Harfuch. El funcionario identificó al detenido con el alias de El Cabra, a quien señaló como uno de los líderes de la organización criminal y un objetivo de las autoridades salvadoreñas. En un mensaje publicado en sus redes sociales, García Harfuch precisó que el sospechoso cuenta con una orden de aprehensión internacional por su presunta participación en al menos 15 asesinatos, delitos sexuales y narcomenudeo.

0: apertura se realizó, según el funcionario, en Villahermosa, capital del estado de Tabasco, mediante un operativo conjunto de la Secretaría de Marina, SEMAR, la Secretaría de la Defensa Nacional, la Guardia Nacional y autoridades estatales. Santiago de Chile. Una marcha de los pueblos originarios en Chile con motivo del Día del Encuentro de Dos Mundos, celebrada en Santiago, finalizó con 17 detenidos, según informó la Policía de Carabineros, que intervino por desórdenes ocurridos en la capital. La movilización, que convocó a cientos de personas, comenzó en el Cerro de Santa Lucía, en la avenida Alameda, principal vía del centro de la ciudad, con la ceremonia tradicional Machitún del pueblo mapuche, y derivó en actos de violencia cometidos por grupos aislados, reportaron las autoridades. El ataque y daños a la propiedad pública y privada originó la acción de los efectivos, quienes indicaron que utilizaron disuasivos químicos y agua para restablecer el orden a raíz de los actos de violencia, reseñaron medios locales. Roma. La presidenta encargada de Venezuela, Delcy Rodríguez, anunció ante el Foro Mundial de la Alimentación de la FAO la puesta en marcha del Plan Venezuela Alimenta, una nueva ley de la economía local para alcanzar el supremo objetivo del hambre cero. Nuestra aspiración es clara, que Venezuela vuelva a alcanzar niveles compatibles con el hambre cero antes del 2030, aseguró en su discurso en la sede central de la FAO. Rodríguez explicó que el Plan Venezuela Alimenta servirá para engranar todos los procesos productivos de alimentos en la consecución de la erradicación del hambre, a lo que se sumará una nueva ley sobre economía local que presentará en unos días al Parlamento venezolano. Venezuela llega a este Foro Mundial de la Alimentación con una convicción profunda. La alimentación es un derecho inalienable, directamente vinculado con la vida, la dignidad y el desarrollo integral de las personas, sostuvo. Por ello, dijo que garantizar ese derecho requiere políticas públicas exclusivas y sostenidas, pero requiere también producción, inversión, ciencia, tecnología, financiamiento y cooperación. Requiere paz y requiere un sistema internacional capaz de cooperar incluso por encima de nuestras diferencias. Atención, una nueva riada en Nepal deja más de 200 viviendas afectadas y 5 personas desaparecidas.
1: Las autoridades de Nepal elevaron este lunes a más de 200 las viviendas afectadas por la riada que arrasó el domingo varias localidades del centro del país, mientras una investigación científica apunta a la ruptura de una represa natural formada por un desprendimiento de hielo, rocas y tierra en el Himalaya como posible origen del desastre. Según el ejército nepalí, las autoridades rescataron a 95 personas, entre ellas 9 extranjeros, en el distrito de Gorkha. Aunque no se han reportado víctimas mortales, 5 personas permanecen desaparecidas de acuerdo con el último balance oficial. La Autoridad de Gestión y Reducción del Riesgo de Desastres de Nepal, NERMAD, informó además de 5 puentes arrastrados por la fuerza del agua y al menos 674 personas afectadas. Un análisis de imágenes satelitales del Centro de Investigación de Hidrología y Recursos Hídricos de Nepal, tomadas entre el 6 y el 11 de octubre, reveló una pronunciada franja oscura desde un pico del Himalaya a Garganta Escarpada, indicio de una avalancha que arrastró tierra y vegetación a lo largo de más de 3.500 metros de desnivel hasta acumularse cerca de Chunchet. Se estima que la inundación alrededor de las 4.00 hora local, 22.15 GMT del día anterior, arrastrando barro, sedimentos y escombros río abajo a lo largo del corredor del Budi Gandaki. Las autoridades emitieron alertas para las comunidades ubicadas a lo largo de los ríos Budi Gandaki, Trishuli y Narayani debido a las fluctuaciones del nivel del agua y al riesgo de nuevas inundaciones. Sin embargo, medios locales como The Kathmandu Post reportaron que los vecinos consiguieron ponerse a salvo gracias a una red informal de comunicación. Según los testimonios locales, los residentes se avisaron por teléfono y Facebook a las 4.45 hora local, cuando el agua empezó a arrasar los primeros asentamientos. El primer aviso de la policía local no llegó hasta las 5:30 y las alertas gubernamentales por SMS no se enviaron hasta pasadas las 6:30, cuando numerosos vecinos ya habían evacuado hacia los bosques cercanos.
0: Amigos oyentes, por el día de hoy llegamos al final de Red Mundial de Noticias. 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

cuenta la gloria de Dios, y el firmamento anuncia la obra de sus manos. Un día emite palabra a otro día, y una noche a otra declara sabiduría. No hay lenguaje ni palabras, ni es oída su voz.

instante para correr el camino. Que un extremo de los cielos es su vida, y su curso hasta el término de ellos, y no hay que se esconda de su calor. La ley de Jehová es perfecta, que convierte el alma. El testimonio de Jehová es fiel, que hace sabio al sencillo. Los mandamientos de Jehová son rectos, que alegran el corazón. El precepto de Jehová es puro, que alumbra los ojos. El temor de Jehová es limpio, que permanece para siempre. Los juicios de Jehová son verdad, todos justos. Deseables son más que el oro, y más que mucho oro refinado.

0: Santo Dios, y Padre Celestial, Dios Eterno, Dios de amor, Dios de infinita misericordia, llegamos ante ti, llegamos con reconocimiento, reconociéndote como el Santo, el Alto, el Sublime, el Dios Fuerte, el Dios Valiente, el Dios que hizo los cielos y la tierra, el Dios Todopoderoso. Reconocemos tu grandeza, tu poderío, tu señorío. Eres el Dios soberano, el Dios que todo lo puede, el poderoso, el glorioso, el maravilloso, hermoso Dios. A ti sea la gloria. Padre, llegamos ante ti en compañía de nuestros hermanos y hermanas, en la dulce comunión con el Espíritu Santo, en la coinonía, en el consorcio con tu Espíritu Santo, en la comunión con los santos, con nuestros hermanos, juntos, en armonía, adorándote, adorándote, alabándote, buscándote, llamándote, oh gloria, alabanza para ti, en un mismo sentir, en una sola fe, en un mismo Espíritu que nos une. Tu Santo Espíritu, tu glorioso Espíritu, maravilloso Espíritu, hermoso Espíritu Santo, que está en nosotros, con nosotros, sobre nosotros, oh Padre. A ti damos gloria, no a nosotros, oh Jehová, sino a tu nombre, a tu nombre, a tu nombre, damos gloria. Hemos llegado, Dios, con un corazón dispuesto para ti, dispuesto a bendecirte, a adorarte, a alabarte, a ponderarte, a engrandecerte, solo para ti, entregados a tu propósito, entregados a tu voluntad, oh gloria. Nos gozamos, nos alegramos en ti, nos regocijamos en ti, Padre amoroso, misericordioso. Eres tú, Padre Santo. Edificamos este altar para ti. Traemos esta ofrenda merecida, esta ofrenda inmolada, esta ofrenda de gratitud, de acción de gracia. Porque hay gratitud, hay contentamiento, hay agradecimiento. Oh Padre Santo, estamos agradecidos, agradecidos de ti, por tu inmenso amor, por todos tus favores, por todos tus beneficios, oh gloria, oh gloria para ti. Levantamos manos, manos al cielo, manos a ti, papá. Ay, ya, ya, ya, ya, ya, ya, ya, ya, ya, ya, ya, ya, ya, ya, ya, ya, ya, ya, ya, ya, ya, ya, presencia, presencia, hay presencia, hay presencia, hay presencia de cielo, hay presencia de cielo, hay presencia de cielo, en esta hora presencia de cielo, y fluye la unción, y fluye la presencia del Dios eterno, del Dios maravilloso, del Dios hermoso, del Dios poderoso, glorioso, misericordioso, amoroso, fluye, fluye, fluye, fluye, su presencia, fluye, y llega allí, su presencia, haciendo una obra poderosa, maravillosa, hermosa, oh gloria, ahí damos gloria, hermano de gloria, hermano de gloria al Dios que lo salvó, de gloria al Dios que lo libertó, de gloria al Dios que transformó su lamento en gozo, su tristeza la transformó en alegría, de gloria al Dios que lo sacó de casa de servidumbre y lo trajo a casa de libertad, a casa de amor, a casa de misericordia, a casa de vida, a casa de amor. Celebra su misericordia. Celebremos juntos su amor, su presencia. Oh, gloria. Hay motivo de grande gozo. Hay motivo de grande gozo, hermano, hermana. Adóralo más. Alábalo más. Búscalo. Acércate. Acércate. Apégate a Él. A Él. Él está cercano. Él está allí. Y se deja sentir en tu corazón. Se deja sentir. Ay, ay, ay, ay, ay, ay, ay. Oh, papito. Oh, papá. Abba, padre. ¿Podrás decir Abba, padre, hermano? ¿Podrás decir Abba, padre, hermana? Abba, padre, ¿qué quiere decir? Papito santo. Papito amado, papá. Te amamos. Papá, gracias por tu presencia. Gracias por tu cuidado para con nosotros. El Señor cuidando, cuidando de sus hijos, cuidando de su pueblo, cuidando de sus siervos y siervas. Él cuida de su heredad, Él cuida de su pueblo, aleluya, su pueblo rescatado por Él, adquirido por Él, como gloria, para anunciar su alabanza, para publicar su alabanza. Oh, gloria, es hermoso publicar la alabanza de nuestro Dios, pronunciar su nombre, invocar su nombre. Ay, ay, ay, ay, ay, ay, ay, ay, ay. Oh, gloria eterna. El Eterno se mueve por medio del Espíritu Santo. Oh, gloria, aleluya, aleluya. Santo, santo, santo, santo, Él es santo, santo, santo, santo, santo, santo, oh gloria, santo, hermano adora, santo, hermano alaba, santo, ay, ay, ay, ay, ay, ay, ay, ay, ay, ay, se mueve aquí, nos gozamos, nos alegramos, nos regocijamos en Él, en el Dios Todopoderoso. Santo, santo es Él, santo es su nombre, su glorioso nombre, santificado sea su nombre. Nos humillamos más delante de ti, Padre. Humillamos nuestra alma, oh Señor, delante de ti, reconociéndote como el Dios Santo, como el Santo, el Alto, el Sublime, el Hermoso, maravilloso, el Dios que nos ha amado con amor eterno y ha prolongado sobre nosotros su misericordia. Su misericordia que es para siempre, su misericordia que es más grande que los cielos, y su fidelidad que es para siempre, por la eternidad, su fidelidad, porque Él es fiel a la promesa, y su promesa es sí, siempre. Amén. Amén, amén, amén, amén, amén, amén, amén. Oh, gloria. Creemos que estás presente. Te queremos a ti, Padre. Te queremos a ti, Padre. Oh, gloria. Esa es nuestra fe. Creyéndote que tú estás presente y que tú nos cuidas y que tú nos proteges y que tú nos guardas. Alamándole ve. Hasta la razón de lo vosé. Soto lo boquita, la razón de lo vosé. Shema la majando lo vosoy. Irra vaki amándole besete rebequende rebesaya. Hasta la razón de rebesey. Semen. Andole vetey. Shema la majando lo vo. Ende rebesoto lo vosende rebeseya. Ay, ay, ay, ay, ay, ay, ay. Anda la basete rebequita, la bajanda. Oh, gloria, gloria. Alabanza para ti, papá. Oh, gloria, gloria, gloria, gloria. Aleluya, aleluya, aleluya, aleluya. Oh, Padre Santo, hemos llegado. Aleluya, adorándote, adorándote, adorándote a ti, buscándote a ti. Alabándote a ti, a ti, a ti, a ti, a ti, solo a ti. Te engrandecemos. Tú eres nuestro Dios. Nuestro amado Dios. Nuestro amado Dios. Gracias, Padre. Hay gratitud. No cesamos de darte gracias. Nuestros corazones rebosan del gozo, de la alegría, del contentamiento. Estamos contentos. Queremos que tú también te goces sobre nosotros, que tú te regocijes sobre nosotros, que tú te alegres sobre nosotros. Alégrate, alégrate, alégrate, alégrate, Señor. Alégrate, alégrate sobre nosotros, gózate sobre nosotros, oh Padre, que tú tengas contentamiento, contentamiento de tu pueblo, tu pueblo, tu pueblo, tu pueblo que te busca, que te llama, que te invoca en esta hora. 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No lo ves, pero está aquí tocando, tocando tu vida, tocando tu corazón. Padre, intercedemos por el que sufre, intercedemos por el que está en aflicción, por el que está en dolor, intercedemos por el huérfano, la viuda. Intercedemos en el nombre de Jesús por el anciano, la anciana, el extranjero. Intercedemos por el desamparado. Intercedemos por aquel que está en necesidad, por aquel que está en apuro, por aquel que está en peligro. Intercedemos, Padre, para que tú extiendas tu diestra salvadora, tu diestra que redime, que salva, que liberta, que levanta, que restaura. Tu diestra, tu diestra, tu brazo fuerte, que no se ha cortado, no se ha cortado el brazo de Jehová para salvar, para redimir, para restaurar, para consolar, para libertar. Su brazo está extendido y ese brazo te sostiene. La diestra de Dios, la diestra del Dios Todopoderoso te sostiene. Intercedemos para que la diestra de Dios te levante, para que la diestra de Dios te sostenga. Intercedemos para que la diestra de Dios te consuele. Ahí está Dios consolando a los abatidos, consolando a los que están en tribulación. El Señor te consuela. Tú recibes consuelo, consuelo, consuelo de parte del Dios amoroso, del Dios que cuida de ti, del Dios que nunca te deja, que nunca te abandona, que nunca te desampara. Él es tu ti. Intercedemos por tu familia, intercedemos por tu hogar, en el nombre de Jesús. Intercedemos por tu matrimonio, intercedemos por esa esposa, por ese esposo que está allí necesitando el favor de Dios, necesitando el pronto auxilio. El Señor obrando en tu vida, el Señor obrando en tu hogar, el Señor obrando en tu familia, el Señor obrando en tu matrimonio, el Señor obrando en el ministerio, el Señor obrando en la empresa, el Señor obrando en el lugar de trabajo, el Señor obrando aquí, donde tú vives. El Señor está haciendo obra maravillosa, está haciendo cosa nueva, y todo a favor de ti, a favor de su pueblo, a favor de sus hijos, porque Él está obrando por medio del Espíritu Santo, haciendo una obra magnífica, gloriosa, grande, porque Él es el poderoso Dios, el Dios que todo lo puede, el Dios que arranca, que planta, que levanta y hace proezas en su soberanía. Dios hace tremendas cosas, su todo para favorecer. Para favorecer a sus hijos. Para favorecer a su amado pueblo. ¡Oh, gloria! En el nombre de Jesús. Y Él llega a esa prisión. Y Él llega a ese hospital. Y Él entra a esa habitación. Y Él entra a ese lugar donde tú lo estás adorando. Aquí donde tú lo estás amando. Él llega y se presenta por medio del Espíritu Santo. Y tú puedes sentir su presencia. Se deja sentir. En el nombre de Jesús. Él liberta a los cautivos. Él liberta a los cautivos. Yo declaro libertad para ti. Declárate libre, levántate, ponte sobre tus pies y declárate libre. Libre de toda opresión, libre de todo espíritu depresivo, de toda tristeza. Libre, libre, libre para Jesucristo. Libres por el poder de Dios. Oh, gracias, Padre, por esa libertad con el cual nos ha hecho libre. Libres para adorarte, libres para buscarte. Libres para alabarte, libres para servirte, libres para cumplir tu propósito, libres para hacer tu voluntad. ¡Atatay, se va! ¡Ay! ¡Gloria! ¡Damos gloria! ¡Damos gloria al Dios que nos salvó! Padre Santo, interven aquí en el asunto de mi hermano y de mi hermana que está en apuros, mi hermano que está en peligro. Ese hombre que está allí, ese siervo, que está siendo tentado, libértalo, líbralo de toda tentación. Padre Santo, Dios del cielo, el enemigo le ha tendido la trampa. Hay una maquinación contra ti, hay un plan secreto del enemigo contra ti, siervo, pero intercedemos para que el Señor rompa ese plan, esa maquinación, ese plan secreto de Satanás. En contra de tu vida espiritual, en contra del ministerio, en contra de tu familia. Intercedemos al Dios del cielo para que el Dios del cielo deshaga toda obra del maligno, toda obra del enemigo. Será deshecha, será rota. En el nombre de Jesús, en el nombre de Jesús, intercedemos por tu hogar, intercedemos por tus hijos. Para que el Señor salve tus hijos, para que el Señor salve tu esposo, salve tu esposa, el Señor obrando. En el nombre de Jesús, Padre, ten misericordia, Padre, ten compasión, Padre, te suplicamos tu favor, llegamos suplicantes ante ti, rogando tu favor, rogando tu misericordia, en el nombre de Jesús. En el nombre de Jesús, declaro liberación, declaro salvación para tus hijos. El Señor bendice ese confinado, esa confinada que está allí. El Señor está haciendo obra grande en tu vida. El Señor obra en la ciudad donde estamos llegando, en el pueblo donde estamos llegando, a la nación donde estamos llegando. Declaramos la salvación para esa nación, para esa ciudad. Donde hay violencia, donde hay crímenes, donde hay contienda, donde hay guerra, donde hay pleito, que entre la paz sobre esos gobernantes. Señor, te dirige allí. Señor, preside allí. Te presentamos los gobernantes de la tierra, los presidentes de las naciones, aquellos que están en eminencia, en autoridad, para que tú tomes el control, el señorío, el dominio, en el nombre de Jesús. Que cesen las guerras, que cese la violencia, que cesen los crímenes, oh Señor, en el nombre de Jesús. Y que la paz tuya entre al corazón de esos hombres violentos, de esos criminales, de esos terroristas, Dios del cielo, que la paz tuya, oh Señor, que tú te las reveles de una manera poderosa en el nombre de Jesús. Padre, vela la ciudad, guarda la ciudad. Si tú no la vela, en vano vela la guardia. En el nombre de Jesús llegamos suplicantes ante ti, intercediendo por los pueblos, las ciudades, las naciones, en el nombre de Jesús.
1: manifiéstate aquí, Señor, de una manera especial. Mira a mi hermano que va a corte. En el nombre de Jesús, que el favor tuyo te acompañe. El que va a cita de migración, el que va en busca de un empleo, de una solicitud, Dios del cielo, provee, abre puertas. Intercedemos para que tú abras puertas. Rompe cerrojos de hierro de bronce. Haz los pedazos, Padre, en el nombre de Jesús. El Señor mostrando su gloria, sanando los enfermos quedan libres de toda opresión, de todo espíritu de enfermedad. Yo declaro salud sobre ese enfermo queda libre de todo azote, de todo dolor, de todo espíritu de enfermedad. El espíritu de enfermedad se va. Sale ahora, fuera, fuera, fuera, los dolores, los quistes, los tumores, la hernia. Las úlceras desaparecen, toda hinchazón desaparece, picazón en la piel desaparece, los dolores de hombro, de espalda, de cabeza, fuera, sinusitis, fuera, fuera, fuera, lupus, leucemia, fuera, cáncer, sida. En el nombre de Jesús, yo declaro, yo profetizo salud, profetizo el milagro en tu cuerpo, el que sana tu cuerpo, sana tu alma, sana tu espíritu, sana tu corazón, sana tu mente. Tú quedas libre de toda opresión. En el nombre de Jesús, el Señor sanando, el Señor libertando, el Señor haciendo obra potentosa, maravillosa, en tu vida, en tu hogar, en tu familia. El Señor restaurando los matrimonios, el Señor restaurando los hogares, restaurando la familia, el Señor haciendo obra grande en tu vida, poderoso Dios. En el nombre de Jesús, lo que tú estás sintiendo en esta hora son las manos del Señor que las pone sobre tus hombros y te dice: Hijo y tal, no temas, estoy aquí. Estoy aquí, a tu lado. No tengas miedo. Yo estoy por ti. Yo he llegado para ayudarte. Yo he llegado para sostenerte. Yo he llegado. He llegado, yo dice el Señor, para darte la fuerza, la fortaleza para sobrellevar esta tribulación, que es momentánea. El Dios del cielo te lleva al lugar seguro. Estoy firme en la confianza, firme en la confianza, firme en lo que has creído, firme en la fe, creyéndole siempre a Él. Mantente allí. Porque el Dios del cielo se ha coronado, te ha coronado de favores y misericordia. Le ha puesto una corona de su favor y una corona de misericordia. Bendito el varón que confía en Jehová y cuya confianza es Jehová. Bendito, dichoso, feliz el varón. Bienaventurado el varón que confía en Jehová y cuya confianza es Jehová, porque será como el árbol plantado junto a las aguas, que junto a la corriente echará sus raíces y no será cuando viene el calor, sino que su hoja estará verde, su hoja estará verde, y en el año de sequía no se fatigará ni dejará de dar fruto. Ese es el hombre, ese es el hombre que confía en Jehová, y así lo describe la Escritura, así te describe a ti, hermano y hermana, que confías en el Dios eterno. Eres bendito, eres bienaventurado, eres feliz, eres dichoso. Tú que estás confiando en el Dios y mantiene firme esa confianza en el Dios que te llamó, que te eligió, que te escogió. Así te describe el Dios eterno, el Dios que te llamó con llamamiento santo y te escogió, porque ese varón será como el árbol plantado junto a las aguas. Se compara con un árbol que es plantado junto a las aguas, que junto a las corrientes echará sus raíces. Allí echarás tus raíces. Ay, ay, ay, ay, ay. Y no verás. Y no verás. Cuando viene el calor, no verás cuando viene el calor, sino que su hoja estará verde. Su hoja estará verde, preciosa, llena de salud, de vigor. Y en el año de sequía, no se fatigará, no se fatigará en la sequía, en la escasez, ni dejará de dar fruto, estará dando mucho, mucho fruto. Ay, ay, ay, ay, ay, ay, ay. Oh, gloria, glorioso el varón, maravilloso el varón que confía. Es un árbol, eres un árbol. Él se compara con un árbol plantado, plantado junto a aguas, a las aguas, a las aguas, a las aguas. Allí te plantó Jehová, porque eres plantío de Dios. Diré yo a Jehová, esperanza mía y castillo mío, mi Dios, ¿en quién confiaré? Él te librará del lazo del cazador, de la peste destructora, con sus plumas te cubrirá, y debajo de sus alas estará seguro, escudo y adarga, es su verdad, hermano. Allí el Señor te librará. Hay una promesa de liberación del lazo del cazador. Llega el cazador a tenderte una trampa, pero Dios te libra de esa trampa. Dios te libra de esa maquinación del enemigo, de esa trampa, de ese lazo que te tiende el enemigo. Confía, confía que el libertador, que el que te libra de esa trampa, está contigo, el Dios fuerte, el Dios poderoso. Él te librará del lazo del cazador. Recibe esta palabra buena, esta palabra oportuna, esta palabra específica. Él te librará. Dios te librará del lazo del cazador, de la peste destructora, con sus plumas te cubrirá. Dios te cubrirá. Dios te tiene cubierto. Tú tienes la cobertura de Dios con sus plumas. Dios te cubrirá. Te cubrirá. Estás cubierto con su presencia, con su espíritu. Y debajo de sus alas, y debajo de Dios, tú estarás seguro. Y escudo y alarga. Y escudo y adarga es su verdad, echando toda vuestra ansiedad sobre él, porque Dios tiene cuidado de vosotros. Recibe esta palabra específica de confianza. Él te librará del lazo de la trampa del maligno. Es una palabra específica. Te han tendido una trampa. Te han tendido una trampa. Hay una maquinación en contra de ti. Han maquinado en contra de ti. Pero tú eres un varón que confía en Jehová y cuya confianza en Jehová, y eres como un árbol plantado junto a las aguas, que junto a las corrientes echará sus raíces. Tú tienes raíces, tú tienes raíces en Dios que confía. Por eso nadie te moverá, nadie te podrá hacer frente, nadie te podrá ganar, nadie te podrá derrotar, nadie te podrá mover, porque tú estás bajo las alas de Dios. Y aquí estás seguro, bien plantado, bien firme en Dios. La palabra específica: Dios, Él, Dios te liberará del lazo del cazador. La paz de Dios contigo.

0: hermanos y amigos de la radio, que Dios me los colme de rica y abundantes bendiciones, reciban este saludo cordial de siempre del pastor Federico Santiago. Nos preparamos para atender su llamada al 718-748-9751. También el 718-748-9752. Y cuando llama suena ocupado, siga tratando hasta que lo logre. Si está con nosotros por primera vez, le damos una cordial bienvenida. Dios te bendiga, buenos días.
1: Juan, decía,
0: Manuel, bienvenido aquí a la casa con un abrazo.
1: Mi hermano Francis, Eduardo, a Rafael, a Pedro, a Dimensi, María Amparo, Benjamín, Ada, Denis, Yolanda, Juan Núñez, Guillermo, Meral, Sofía, Amelia, Evelyn, Diógenes, Orlando, Silvia, Manuel, Mateo, Marilín, Demetrio, Miguel, Oscar, Juan Reyes, Blas, María, Fabio, Alba, Olga, José, Pastor, Rolando, Luis, Alex, Ramón, Virgilio, Lora, Héctor, Rafael, Ariti, Diógenes, Rolando, Pascual, Federico, Junior, Diógenes, Benito, Juan, Alonso, Ana, Cielo, Cristina, María, Eva, Sofía, Llanero, Julián, Marta, Edith, Figueroa, José, Guerrero, Javier, Reino, Lando, Bella, Amelia, Uña, Patricio, Jenny, Milagro, Reina, Meli, Jorge, Diego, Segundo, Segundo, Jason, Diana, Sánchez, Álamo, Diane, Berlán, Diógenes, Medrano, Juan Muñoz, Gilda, María, Oche, Javier López, Carlos Jesús, Sánchez, Francia, Sicilia, Ludovino,

0: Bendiga, buenos días.
1: Buenos días, hermano Pastor Federico.
0: Dios le bendiga a mi hermana Evelyn, un abrazo, aquí bienvenida a casa.
1: Amén, Pastor. Quiero una oración por gracia y gratitud al Señor.
0: Amén, Padre, gracias. Ella tiene un corazón grato para ti, hay agradecimiento en su vida por tu favor, por tu gracia, la salvación y todo lo que tú envías a su vida, a su casa, a su familia. Síguele envolviendo en ese lienzo del poder tuyo, de la gracia tuya, de la bendición tuya, que nunca le falte nada, y manténla saludable y fortalecida en la fe. Que ella tenga un resto de semana favorable en todo, en el nombre de Jesús. Amén. Un abrazo, Victoria. Seguimos adelante atendiendo las llamadas. Aquí el Pastor Federico contigo, tú conmigo y Dios con nosotros. Nos está bendiciendo, qué bien. Dios te bendiga, buen día.
2: Buenos días, mi pastor de la mente.
0: Llegó la hermana Olga, aquí bienvenida a la casa con un abrazo.
2: Amén, amén, lo recibo con mucho amor, mucha bendición.
0: Amén.
2: Bendiciéndolo a usted, a su familia, a sus hijos, a cada uno de nuestros hermanos que nos escuchan. Que el Señor nos colme de mucha bendición, de mucho amor. Sobre todo, mucha salud, vida y salud, que es lo único que necesitamos.
0: Amén. Padre, gracias por mi hermana Olga, siempre con gozo, con alegría. Colmada de bendición a ella, sus hijos, sus nietos, la familia. En el lugar de trabajo, síguele prosperando y bendiciendo en todo. Derrama gracia sobre su vida. Manténla saludable, fortalecida y prosperada en todo lo que ella emprenda. Y que tenga un resto de semana de bendición en el nombre de Jesús. Un abrazo, Olga. Buen día. Dios le bendiga, buenos días.
3: Dios te bendiga, Federico.
0: Llegó María Alfaro a la casa, bienvenida con un abrazo, María.
3: Gracias, gracias, Federico, recibido, bien recibido. Yo esperando mi decisión de la mañana.
0: Cómo no, Padre, delante de tu presencia, envuelve a tu hija en el lienzo del poder de tu amor, de tu gracia, que ella reciba bendiciones abundantes, rebosantes, desbordantes. A ella, sus hijos, sus nietos, la familia, la casa, que todos sean bendecidos con un resto de semana favorable en todo, en el nombre de Jesús. Un abrazo, Victoria. Dios te bendiga, buenos días. Buen día, llegó Demetrio a la casa, aquí te recibo con un abrazo, mi hermano.
4: Amén, amén, gracias por este abrazo. Es recíproco, así que lo queremos mucho y que Dios lo continúe bendiciendo cada día, porque usted está parado en la brecha trayendo ese mensaje de salvación.
0: Amén.
4: Y damos gracias a Dios por su vida, su casa, su familia.
0: Gracias.
4: Lo bendecimos. Bendecimos también a nuestro hermano Manuel, la lista inmensa ya mencionada. Damos saludos a nuestro hermano Frank y su compañero caminante, su familia. Un fuerte abrazo allá en Santo Domingo. A las demás damas que llaman ahí, siempre a Flora, a Olga. Cada uno de ellos lo bendecimos en nombre de Jesús y damos gracias a Dios por este día. Saludamos a mis compañeros de trabajo, a mis patrones, a Edwin, allá a mi familia y a cada uno de ustedes. Los quiero mucho y permanezcamos firmes en la fe porque Dios es la única esperanza.
0: Amén. Padre, gracias por Demetrio. Bendice la vida de él, de su casa, de su esposa, sus hijos, los que están cerca, los que están lejos. Sean rete bendecidos con tu bendición que los enriquece, manténlos saludables, fortalecidos en la fe. Prospéralo allí en el lugar de trabajo, él camine de victoria en victoria, de triunfo en triunfo. Y llévalo, Señor, a otro nivel. Provéle todo lo que le falta conforme a las riquezas tuyas en gloria. Que nunca le falte nada. En el nombre de Jesús. Amén. Buen día, Demetrio. Un abrazo.
4: Amén. Un fuerte abrazo.
0: Dios le bendiga. Buen día.
5: Buenos días. Dios te bendiga más, mi querido amigo.
0: Diego Franky desde la República Dominicana. Un abrazo.
5: Un abrazo para ti y bendigo la vida tuya, Pastor Federico, bendigo tu ministerio, tu congregación, bendigo Estadio Cántico Nuevo, bendigo a Demetrio que acaba de pasar por aquí en sintonía, bendigo a mi hermano Manuel, la lista

0: emocionada y le pido a Dios y así la oración, porque voy a la fiscalía a resolver un asunto. Estoy seguro que Dios me dará victoria porque me dio una ayer, me dará de hoy también.
1: Amén.
0: También pido la bendición y la oración por mi pastor Santiago Porciano, por su salud, mi pastora Santiago Lebrón, por mi compañero de caminata, pido salvación y salud. También por la finanza de Radio Santico Nuevo y toda la finanza de todo el que llama. Cada petición puesta de Dios, puesta delante de Dios, pido que Dios hoy las escuche y que el milagro se haga positivo en cada uno de los que están esperando un milagro, una petición o algo de parte de Dios. Por los confinados y confinadas están en diferentes cárceles, por los enfermos que están postrados en una cama, por Demetrio, por Álamo, por cuarto, que tenemos mucho que no lo oímos, la familia de Enteyatriz, que Dios, que está descanse, siempre estoy orando por ella, no me olvido de ella, y por todo el que ha dejado de llamar, Juan Alemán, su esposa, también pido por ellos, por lo que llaman diariamente, que Dios dejarle bendición hasta que se lo sobre todo ellos, y que todos los problemas sean disuertos, que Dios abra la ventana de los cielos para todos, en el nombre poderoso de Jesús, aleluya. Gracias, Señor.
2: Amén, Padre, gracias. Mira, Frankie, en este asunto legal, dale gracias, dale favor. Que viene a la fiscalía donde él va, Señor, dale la victoria, que reciba buenas noticias, que tu justicia sea como la luz del día. Bendice a su esposo, a sus hijos, su hogar, la familia, todo sea bendecido, bendecido el pastor Santiago Ponciano, la familia pastoral, manténle saludable, fortalecido en la fe, y todos los ministros de allí en la congregación reciban bendición de lo alto, que no les falte nada, que ellos tengan todos allá, Frankie, toda la familia, una semana favorable, en victoria, en triunfo, en gloria, en avance, en alcance. Manténlos saludables y fortalecidos en la fe. Que no les falte nada en el nombre de Jesús. Un abrazo, mi hermano.
0: Un abrazo. Bendigo a todas estas mujeres guerreras que llaman diariamente. Gracias a Dios por cada una de ellas. Que Dios les haga bendiciones sobre todas ellas y sobre todas las cosas que están poniendo delante de Dios. Amén.
2: Amén.
0: Bendiga, pastor. Bendigo, pastor.
2: Dios le bendiga. Buen día.
3: Dios le bendiga, hermano Federico.
2: Ana Flor, bienvenida aquí a la casa. Un abrazo.
3: Un abrazo para usted también.
2: Santo.
3: Le doy gracias a mi Dios por todo lo que hace todos los días por nosotros, que continúe bendiciéndolos a todos.
2: Amén.
3: Que el Señor los fortalezca mucho a usted. Y le doy gracias a Él porque lo levanta temprano, que lo fortalezca con los pequeños panes, que lo continúe ayudando en todo. Y Dios bendiga también a sus hijos, a todos los hermanos que predican en la paz, que Dios los bendiga. Y de lluvia de Dios, de todos los hermanos que llaman, José Álamo, que lo amamos mucho, Demetrio, Franklin, a todos los hermanos que llaman, las Marías, las Marcas, que ya habían escuchado a la Mártica.
2: Amén.
3: Que Dios los bendiga a todos y le pido también esta oración por Harrison, para que Dios lo fortalezca y lo levante.
2: Amén.
3: Un poco apagado, como deprimido. Y también le pido oración por la pastora, por mi hermana, que está pasando por momentos muy difíciles.
2: Padre, delante de tu presencia, mira todas estas peticiones, Harrison, la pastora, su vida. La vida, hermana Flor, Señor, bendícele con salud, con nuevas fuerzas, con nuevo frío, suple, provee, abre puertas. A Harrison, Señor, dale un toque especial, Señor, y a toda la casa, a toda la familia, con salud, fortaleza, victoria, triunfo, gloria y bendición. En el nombre de Jesús. Un abrazo, buen día. Dios le bendiga, buenos días. Hermana Reina, bienvenida aquí a la casa con un abrazo. Sí. Buen día.
4: Buen día, pastor. Que Dios siga bendiciendo su vida, a su familia y la de todos los hermanos que nos escuchan.
2: Padre de gracia. Gracias por Reina. Bendícela. Cólmala de bendición. Enriquecela con tu gracia. Manténla saludable. Sus hijos, sus nietos, los que están cerca, los que están lejos, son arropados como un manto de gloria y de bendición. Señor, ayúdala en medio de la tormenta, la turbulencia, dale victoria, dale triunfo, cuídala en la entrada, en la salida, desde ahora y para siempre, que no le falte nada. Manténla saludable. saludable y fortalecida en la fe. En el nombre de Jesús. Un abrazo, Victoria Reina. Muy bien, mis queridos hermanos, saludo allí a todos los confinados, confinadas que siempre me escuchan y están allí orando con nosotros. Que tengan ánimo y la esperanza en Cristo. Pronto saldrán de este lugar, porque Dios no miente. Quiero saludar a todos los que estén de cumpleaños. Happy birthday to you, to you, to you. Y si estás de aniversario, felicidades en tu día. Disfrútalo. Quiero saludar a Lucio, su familia, Victoria, para todos allí. Lucio, un abrazo. También mi hermano Pablito Rosales, la hermana Aida y toda su familia. Camino al lugar de trabajo, Victoria, Antonino, Presancín, Mario y también Isaías, todos los hermanos Presancín. Que Dios me los colme de bendición a toda la familia. Mi hermano Dionisio, Victoria para ti, tu compañero de trabajo también. Y los hermanos Contreras, la hermana Candela, Carmen Enit y todos los que me escuchan, Merari Castro allá en Bushwick. Adelante, familia, se les ama de gratis. Bueno, hasta aquí me trajo el río. Levantamos campamento. Que Dios me los bendiga rica abundantemente. Cristo le ama, yo también. Les deseo cosas buenas. Nos vemos al rato.

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0: sábana le da excusa al hombre para que no le sirva a Dios. Y eso es Satanás, darle excusa al hombre para que no le sirva a Dios, es más antiguo que la presencia del hombre mismo sobre esta tierra. Satanás comenzó a buscar razones desde antes que el hombre estuviera aquí en esta tierra. Comenzó a buscar razones cuando él se encontraba en el cielo, siendo un ángel creado con unas responsabilidades delante del trono y de la presencia de Dios. Y estando aquí en las alturas, aquel ángel llamado Lucifer, a quien hoy llamamos diablo, serpiente antigua, Satanás engañador, enemigo de la verdad, padre de toda mentira y mentiroso desde el principio, comenzó a buscar razones allá en las alturas para no someterse a Dios, para no servirle, para no someterse a su voluntad. Razones para dejar de ser quien era y tratar de ser otra cosa, hasta el punto en el cual él deseó ser Dios mismo y deseó levantarse contra Dios y encontró en una razón, una respuesta por qué hacerlo y se levantó contra Dios. Y no solamente eso, sino que la Biblia enseña que él, mis amados hermanos, logró atraer a ángeles celestiales, y a esos ángeles él le dio también razones por las cuales ellos no le debían servirle a Dios, de forma que se levantó una rebelión en el cielo, y en esa rebelión estaba aquel ángel llamado Lucifer, y en esa rebelión se encontraban millares de los ángeles de Dios, que juntamente a él levantaron una división en el cielo, y que la Biblia enseña que fueron derrotados por el Cristo al que nosotros servimos y adoramos en esta tarde, y fueron expulsados, echados fuera de la presencia de Dios. Cristo fue testigo de eso. Cristo mismo dio testimonio diciendo que él contempló cuando de la altura Satanás caía como un rayo. Alabado sea Dios en esta hora. Después llegó el momento en el cual Dios hizo una restauración sobre esta tierra. Y después de haber hecho esa restauración, entonces colocó a Adán y a Eva en aquel huerto del Edén. Les dijo: de los árboles del huerto podéis comer, pero del árbol de la ciencia, del árbol del conocimiento del bien y del mal, de ese árbol no comáis. Porque el día que de él comiere, dijo Dios, ciertamente moriréis. Pero la Biblia dice que allí en el huerto estaba la serpiente. Y dice que la serpiente era astuta, más que todos los demás animales que había en el huerto. Y hubo una conversación entre Eva y aquella serpiente. En medio de aquella conversación, Satanás le dio a Eva una razón por la cual ella debía de comer del árbol. Satanás siempre anda buscando razones y siempre nos está dando razones. Razones para no someternos, razones para desobedecer a Dios, para hacer las cosas conforme a nuestra voluntad y no la voluntad de Él. Y a Eva también se las dio, porque Dios os ha dicho que no comáis de los árboles del huerto,
1: Oh, contestó ella, con ese huerto podemos comer, pero del árbol del conocimiento, el árbol de la ciencia, del bien y del mal, de ese árbol no podemos comer, porque el día que él comiéramos, le dijo ella, dijo Dios que íbamos a morir. ¿Y sabe usted lo que Satanás le contestó? Dios Satanás, la razón por la cual tú piensas que no debes de comer de eso es porque te dijeron que vas a morir,

nosotros cuando estábamos en el mundo, Satanás nos presentó a una excusa para que entráramos en el pecado. ¿Por qué es que no quiero usar drogas? ¿Qué? Tengo miedo que si la uso me vaya a morir. No te preocupes. No seas como otros, no te envicies. Usará solamente un poquito que no morirás. Porque no quieres tomar el licor. No es que tenga temor de que me pase lo que le ha pasado a otros que han muerto en su alcoholismo y su borrachera. No te preocupes.

no lo digas, porque no quieres estar con esa mujer que no es tu esposa. No, lo que pasa es que no quiero que se me destruya el matrimonio. No te preocupes, te dijo él. No se destruirá. Porque tú no quieres salir con ese hombre que te está enamorando. No es que todo se me puede venir abajo si yo me entrego a ese pecado. No tengas temor. Que no morirás. ¿Por qué no te entregas al placer de los huevos y azar? ¿Por qué tengo miedo de perderlo todo? No tengas miedo. Vas a ganar. No perderás. No morirás. ¿Por qué no te cambias a una iglesia donde te

oración, aquí hay favor, yo siento el fuego de Dios, aquí no hablo lengua, aquí no danzo, no te preocupes, dice el diablo. Yo te voy a buscar una que es diferente, pero no morirás. Y total, si se desaparecen las lenguas, ellos tienen aquí unos videos y unos casetes para enseñarte a hablar lengua. Y si se te va a danzar del espíritu, ellos te enseñan una danza diferente. Y tienen aquí bailarines que te van a enseñar a danzar en la carne. No te preocupes, ya no morirás. Satanás siempre anda buscando una excusa para que el hombre no le sirva a Dios. Y de la misma forma que le pone excusa a los que están afuera en la calle, también le pone excusa a los que están adentro, para que no se consagren, para que no se entreguen, para que no oren, para que no aturen, para que no se

orang Filipin. Memarias. Yo te voy a buscar un ambiente más o menos parecido a este. Te preocupes. Oye, porque tú no te metes en esa música de reggaetón y de salsa. No, no, es que después me voy a la carne. No te preocupes, le dice el diablo. Te lo morirás. A la mujer cristiana le sana doctrina. Satanás le dice, ¿por qué no te pintas un poquito? Me está viendo como media. Se ve como enferma. Le dice el diablo. Se ve pálida. Ponte un poquito de color aquí, otro poquito de color acá. No, pero es que tengo miedo porque me han enseñado que esto puede conquistar el espíritu. No te preocupes, que no morirá. Es que después me quitan las partes de la iglesia. No te preocupes, yo te llevo a otra iglesia donde te den parte así. Satanás siempre le anda poniendo excusas a la gente. A la mujer cristiana que no se quiere sacar la sana, le dice, pero ¿por qué no te la saca un poquito? ¡Elo! A la mujer cristiana que no se quiere cortar el pelo, le dice, pero recórtatelo un poco, las puntitas nada más. Y empiezan con las puntitas y se quedan sin pelo. Y le dice, no te preocupes, no morirá. Y cuando llegan esas fiestas que hay por ahí, montanares, fiestas montanares, en los cuales la gente se envuelve allá como ahora que si hay algo, a mí me molesta muchísimo este periodo que acaba de pasar. La gente está metida más que en fiesta, pensando en fiesta, y hablan nada más que de fiesta. Y por allá se van las mujeres y se meten allá los beauty parlors de estos y de allá salen a remozar y salen con el pelo soltado para despedir el año por una sola noche, por pasar una sola noche viéndose en la carne. Mi amado hermano, se olvidan de la bendición de Dios y no les importa si tú les quitas parte de la iglesia. A eso no les importa. ¿Sabes por qué? Porque ya Satanás les dio una razón para hacerlo, una razón para salirse de la sana doctrina, una razón para no vivir como la Biblia exige. Alabado sea Dios y bendito. Por si usted no se ha dado cuenta, me parece que ya estoy predicando. Me había dicho es que iba a predicar el hoy, pero algo pasó aquí. Hasta déjame poner un mensaje, un tema este mensaje. Hoy ya estoy predicando, mi razón es Cristo.

diciendo que todavía no podía soltar bajo él, todavía tiene agua debajo de la rodilla. Y todo es cuestión de acostumbrarse. Yo tengo un mensaje que se llama cuidado con acostumbrarte. Cuando una mujer está acostumbrada a usar la falda larga, que la cubre, cuando le pone la primera falda que está más arriba, se siente cara.

no pasa también cuando las mujeres cristianas no se pintan. El día que van y se pintan por primera vez, se ponen un poquitito. Un chispito. Que casi ni se les nota. Ay, Dios mío, todo el mundo lo va a ver. Y en realidad, muy poca gente lo ve y tal vez ninguno. Porque el mismo temor que tenían, porque era la primera vez que lo hacían, lo hicieron con tanto miedo que casi no se ponían nada. ¿Ves? ¿Sabes qué? Satanás lo que necesita es que tú hagas algo una primera vez. Lo que necesita para meter a una persona en el vicio de la droga es que la pruebe por primera vez. Ya de ahí en adelante se encargará de convertirlo en un adicto. Lo que necesita para convertir a una persona en un alcohólico es que pruebe el licor la primera vez. De ahí en adelante él se encargará de llevarlo al alcoholismo. Usted no quiere ser alcohólico, no tome licor nunca en su vida. Usted no quiere ser adicto a droga, nunca en su vida pruebe la droga. Usted no quiere ser un adúltero, no se ponga a mirar a la mujer extraña, ajena. Porque antes de tocar con las manos, primero se toca con la mirada. ¿Me estás oyendo? ¿No quieres adulterar y ser infiel a tu esposo? No le prestes oído a las palabras del hombre que te empezó a enamorar. Porque cuando tú abras tu oído a las primeras palabras, vas a empezar a hacer comparaciones. Y comparando, va a llegar el momento en que se va a abrir una puerta en tu corazón a través de la cual Satanás

cuál es que ahora vamos por la Z. ¿Ah? Y usted dice, compra el lápiz de 5,000. Termina cumpliéndose en la iglesia lo que dice la Biblia cuando dice que un poco de levadura daña toda la masa. Y se comienza a apagar la unción en la vida de la gente. ¿Ah? Y entonces lo mismo pasa con el pelo. Digo, yo no soy una persona fanatizada que piensa que el pelo de la mujer tiene que arrastrarle por el piso y ella tiene que pisarlo con los pies mientras va caminando. ¿Ah? Pero mi amado hermano, yo creo que el pelo es para usarlo de escoba, para limpiar la iglesia, el piso de la iglesia. Pero sí creo que con el pelo se le puede secar los pies a Cristo, porque una mujer se lo secó. Alaba. ¿Ah? Hubo una mujer que con sus lágrimas le mojó los pies. Dice la Biblia que con sus lágrimas se los mojó y con su cabello se

comienzan a subirse a la falda poco a poco. Y la realidad es que todavía un poquito más, todavía te queda por debajo de la rodilla. Y cuando tú ahí te le acercas, te miras, ¿qué pasó con la falda? Está bajando. A todo todavía la tengo debajo de la rodilla. Y no sé que todavía está por debajo de la rodilla, pero no está arriba. Quien la tiene debajo de la rodilla mientras está parado. Pero cuando se sienta, mire, si usted es mujer, cuando se sienta, después que se sienta, tiene que empezar

si usted ve que después que desciendan, tienen que buscar algo. Vamos a ponérselo encima. Este hombre, ¿verdad? Está bien este ramo.

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alza. Si cuando te la pone, le haces así y no logras poner un poco de tela, sino que cuando

puede hacer esto. ¿Sabe lo que significa? Está prestado. Venga, venga, venga.

ustedes lo reciben, porque la iglesia se tiene más problemas de doctrina con las mujeres que con los hombres. Se acabó. Aunque ahora ya también están empezando, porque hay algunos varones por ahí que se están sacando la ceja.

Cuando te miras de espalda ahí, se te marca tu ropa interior, está apretada.

será mirada los hombres con su cuerpo. Y cuando tú, un hombre, se enamora de ti por lo que ve por fuera y no por lo que tú llevas por dentro,

años pasan y usted se puede hacer, si es que tiene el dinero, todas las cirugías plásticas que le dé la gana, pero llega el momento que esas cirugías plásticas comienzan a fallar y toda esa clandestinidad que tiene ahí comienza a caerse de lugar. Y cuando tú vienes a darte cuenta, parece un pequeño monstruo. Mejor es aceptarte a ti mismo y a ti misma tal y como Dios te lo dio y tal y como Dios te hizo. Y no significa que no tengas cuidado de tu apariencia física. Mira, yo tengo aquí una joven esposa, con tu permiso, mi amor, cariño, preciosa, locura de mi vida. Ven acá. Mire para acá, qué belleza. Ella me dice que para mí, pero ella se olvida que ya yo me enteré que a veces ella va en el carro sola y se le paran hombres al lado y comienzan a tocarle bocina. Y la hija me lo dice, mucho cuidado. Dígame, una mujer así, como esta, falda larga, mire qué bien vestida está. Este es mi ejemplo. Mi esposa, él es el ejemplo de lo que yo creo y de la doctrina que yo creo. Se refleja en ella lo que yo creo. Y este es el ejemplo que esta iglesia tiene que tener. No las carnales que se le sienten al lado. Cuando usted quiera saber cuál es la doctrina que se predica en esta iglesia, no mire para el lado, mire para el altar. Es para el altar que tiene que mirar. Bueno, primero tiene que mirar a la Biblia. Pero después mire para el altar a ver cuál es la doctrina que se predica en esta iglesia. ¿De espalda, mi amor? Ahí. Quédese ahí. No quédese, quédese, me de espalda ahí. Ahí. Bien, pero ¿por dónde va? Y tuvo un tiempo que ese pelo se le comenzó a caer a todo lo que da. Y ella estaba hasta sufriendo por eso. Me decía Aynaldo, el pelo se le cae, se le venía por montones. Cuando se peinaba. Y comenzó a pedirle a Dios. Y yo comencé también a comprarle algunos productos por el lado natural para que ella se los pusiera. Y mire para allá, mire para allá, mira cómo crece el pelo. Santo Dios. Y mire para acá, mire. Usted lo ve tinte en esta cabeza, el pelo blanco salió y blanco se quedó. Así no hay una mujer aparentando tener 25 años cuando ya entró a los 50. Eso es una burla. Esas mujeres arremosadas que no quieren aceptar la edad que tienen. ¿Qué pasó? Mira ese pelito blanco que está aquí, Dios la bendiga. Te bendiga, mi amor. Estuvieras pintando y no pegaba esos pesitos que te doy. Porque el espíritu que está en mí lo rechazaría. Siéntate, cariño. Gracias. Pero estoy diciendo que Satanás siempre le está dando razones a la gente para vivir como a ellos les da la gana, para hacer lo que a ellos les da la gana. Y para la Biblia, en vez de vivir la Biblia completa,

Biblia dice que la mujer cristiana le deshonró sol cortarse el cabello. Dice que al varón le deshonró dejárselo crecer. La Biblia hace una diferencia entre varón y hembra. Porque Dios quiere que haya diferencia entre varón y hembra. Por eso es que la Biblia enseña que es abominación para Jehová la mujer que viste de varón, la que se pone pantalón. ¿Cómo fue yo? ¿Cómo fue? Escuché como que alguien dijo santo por ahí. ¿Alguien más dice santo?

mi bien sometido a la voluntad de Dios? Pues la Biblia dice que la voluntad de Dios es

iglesia y las visitas están aquí. Lo hizo primero. Donde todo era perfecto. Donde todo era limpio. Donde todo era puro. Donde todo era santo. Era ahí eso. Donde todo es perfecto. Donde todo es puro. Donde todo es santo. En el cielo allá. En el mismo cielo. Donde está el trono de Dios. Satanás tomó ángeles perfectos y le dio razones para seguirlo a él en una rebelión contra Dios. Ángeles perfectos. Aquí en la tierra tomó a dos seres perfectos, Adán y Eva, cuando me están oyendo. No estoy hablando de seres imperfectos como usted y como yo, estoy hablando de seres perfectos. No había en ellos pecado. Y aquí en la tierra los convenció de desobedecer a Dios. Si Satanás con sus artimañas y sus mentiras logró engañar a quienes vivían en completo estado de perfección, como los ángeles, como Adán y Eva, no nos podrá entonces engañar a nosotros que somos imperfectos. Lo hizo con los ángeles. Lo hizo con Eva. Y a través de Eva tuvo acceso a Adán. Pero él también cayó. Y vivían en este

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te bendecimos, te exaltamos, te honramos. Estamos delante de tu presencia, Señor, reunidos a través de este medio, a través de todas y cada una de las frecuencias que tú nos permites, que tú nos otorgas en estar para junto a los santos, junto a los redimidos en tu sangre, interceder unidos, orar unidos. Venimos invocando tu nombre que es santo, tu nombre que es magnificado, reconocido en grandeza. Tú eres santo, santo, santo, santo, tres veces santo, mil veces santo. Oh Señor, toda lengua confesará que tú eres santo. Toda lengua confesará que tú eres el Señor, que tú eres el Rey de Reyes, que tú eres el Señor de los Señores. Y nosotros, Señor, somos tus hijos, redimidos por tu sangre. Antes éramos hijos de ira, antes éramos hijos de pecado, de inmundicia, porque estábamos en el pecado. Pero tú nos lavaste en tu gloriosa sangre. Tú nos redimiste de todas las naciones. Tú nos redimiste para la gloria del Padre. Y nos hiciste hijos. Nos libraste del pecado. Nos libraste de la condenación. Nos libraste de la culpabilidad. Nos libraste, Señor, de la condenación para hacernos hijos. Para hacernos hijos, para hacernos, Señor, tus hijos, hijos por gracia, hijos por fe, hijos por esta preciosa misericordia que tú has tenido con los hijos de los hombres, que habiendo sido nosotros enemigos, habiendo sido nosotros transgresores, habiendo sido nosotros viles pecadores, tú viniste a hacernos hijos. Y nos has otorgado el ministerio de la reconciliación, Dios reconciliando a los hombres consigo, Señor, estamos, Señor, agradecidos porque nos has dado la oportunidad de nosotros reconciliarnos contigo. Señor, ante ti venimos humillados, reconociéndote en todo como el grande, reconociéndote en todo como el poderoso. Gracias, Espíritu Santo, por tu revelación. Gracias, Espíritu Santo, por tu paciencia con nosotros. Porque no contenderá para siempre el Espíritu de Dios con el hombre, porque el hombre es carne y él es Espíritu. Pero Espíritu Santo, tú has tenido paciencia y nos has ido moldeando, nos has ido formando, nos has ido creando a tu voluntad, a tu imagen, a tu semejanza, que mandar a más tu entender. Y por eso te doy gracias, por eso te doy gloria, por eso te doy honra, mi agradecimiento, mi gratitud es ante ti por la salvación de mi alma, por el perdón de mis muchos, muchos, muchos pecados. Gracias, Espíritu Santo de Dios. Gracias, Espíritu

nos escucha. Gracias por cada hermano que nos escucha. Gracias por cada pastor que nos escucha. Gracias por cada líder que nos escucha. Que esta palabra sea de bendición. Padre, que esta palabra sea de bendición a los oídos, a los corazones, a los espíritus de mis hermanos. Que esta palabra ministre a la profundidad del espíritu. En el nombre de Jesús. En el nombre de Jesús. En el nombre de Jesús. Y ahora, Señor,

de tu amor dependemos, de tu bondad. Ayúdanos, ayúdanos, ayúdanos, Señor, a poder, oh Ramanda, Ramantite, le pasaba, a poder abocarnos y dirigirnos a ti, comportarnos como siervos tuyos, ungidos tuyos, hijos tuyos, redimidos tuyos. Gracias, Padre, porque tú eres nuestro Padre y sentimos tu amor, sentimos tu bondad, sentimos tu benevolencia. Y tú eres mi Padre.

exaltamos. Gracias, Espíritu Santo. Gracias, Señor, porque sentimos el toque de tu Espíritu sobre nuestros corazones. Y eso nos impulsa a reconocer lo bajo que somos, lo grande que eres tú. Reconocimiento a ti, Señor, lo mío ante ti, Señor. Líbranos de las manos de aquellos que nos quieren hacer mal. Y ayúdanos, Señor, a santificarnos cada día, apartarnos para ti en santidad, Señor. Aleluya, tú eres nuestro Hacedor y queremos, Señor, cada día parecernos más a ti. Líbranos de todos aquellos, Señor, que quieren, Señor, golpear tu obra, hacer daño a tu obra, hacer daño a tus hijos. Y ayúdanos, Señor, a tener paz en medio de la tormenta, paz en medio de la adversidad, paz en medio del dolor, Señor, que cada día podamos tener ese nivel de confianza en ti. Tú eres el único, Señor, que nos puede mantener, Señor, santos. Tú eres el único que nos puede mantener sin caída. Tú eres el único que nos puede mantener sin que el enemigo se vuelva de nosotros, se burle de nosotros. Señor, confiamos en ti, confiamos en Dios, confiamos en tu palabra. Y te agradecemos, Señor, por permitirnos servirte con todo nuestro corazón.

0: bendigo a todos en el amor de nuestro Señor Jesucristo. Qué lindo sentir la presencia de Dios. Señor, toca nuestro espíritu y podemos regocijarnos en el Señor. Y cuando nos regocijamos en el Señor y el Espíritu Santo nos toca, como dice ese hermoso himnólogo, amén, lloro, canto y tiemblo. Aleluya, es inexplicable, como dice el himno, ciertamente la presencia de Dios cuando nos toca es impredecible y es inexplicable. El momento nos hace reír, por el momento nos hace llorar, y qué lindo es cuando reímos, y mucho más lindo cuando lloramos delante de la presencia del Señor. Les bendigo a todos, les saludo a su hermano, su amigo, el pastor Eric Salgado. Por la gracia y misericordia de Dios, presidente obispo de las iglesias de evangelización misionera, jóvenes cristianos y fundador de esta su emisora Radio Cántico Nuevo. Y en primera de Pedro, queremos considerar, segunda de Pedro, debo decir, capítulo 1, y en los versículos 16, el apóstol Pedro, hablando de la revelación que había obtenido sobre Jesucristo como Hijo de Dios, de su experiencia personal. Pedro fue uno de los testigos oculares de todos los milagros de Jesús. Fue uno de los 12 enviados, aquellos que estuvieron con Jesús testificando y siendo testigos oculares de todos los milagros de Jesús. Pero Pedro fue un poco más profundo, porque entre los 12, Pedro fue uno de los 3 que lograron ver aún cosas mayores, como la transfiguración y como la intercesión de Jesús en Getsemaní. Jesús llevaba entre sus discípulos, alabado sea el Señor para siempre, a sus 12, pero entre sus 12, alabado sea el Señor, llevaba a Pedro, a Juan y a Jacobo, alabado sea el Señor, a las partes más profundas. Y aquí Pedro hace referencia del momento donde él fue testigo ocular de cómo el Padre testifica de Jesús. En primera de Pedro, que segundo de Pedro, debo decir, capítulo 1, versículo 16, él dice, porque no os hemos dado a conocer el poder y la venida de nuestro Señor Jesucristo siguiendo fábulas artificiosas, sino como habiendo visto con nuestros propios ojos su majestad. Pues cuando él recibió de Dios Padre honra y gloria, le fue enviada desde la magnífica gloria una voz que decía, este es mi Hijo amado, en el cual tengo complacencia. Y nosotros oíamos esta voz enviada del cielo cuando estábamos con él en el Monte Santo. Y aquí el apóstol Pedro está haciendo referencia al Monte de la Transfiguración. El Padre llenó al Hijo de gloria y de honra. Aquí dice claramente cuando el Padre, cuando el Hijo recibió del Padre Dios honra y gloria, le fue enviada de la magnífica gloria una voz que decía, este es mi Hijo amado en el cual tengo complacencia. Pedro, Juan y Jacobo fueron testigos oculares de esta transfiguración, algo glorioso, como la palabra de Dios lo describe, que las vestiduras de Jesús eran blancas como ninguna ropa puede ser blanqueada en la tierra. Y cuando ellos vieron a Jesús junto a Moisés y Elías, la voz del Padre vino sobre Jesús y le dijo, este es mi Hijo amado. En otras palabras, ahí estaba los dos profetas usados por Dios en el Antiguo Testamento, el profeta Moisés, que no hubo otro como él, hombre manso, hombre que recibió revelación, que pudo ver las espaldas de Dios, escondido en el hueco de la mano de Dios. Pero también ahí estaba Elías, hombre usado
1: usado poderosamente por Dios, hombre que fue traspuesto y llevado a la mismita gloria del Señor. Dice la palabra que aunque estos dos grandes hombres de Dios estaban ahí en este monte, la voz se puso sobre Jesús. Amén. Y declaró que era Jesús en quien él tenía complacencia. Qué lindo cuando el apóstol Pedro habla y dice que ellos fueron testigos oculares de esta revelación. Por eso él les dice, nosotros no les dimos a conocer el Evangelio con fábulas. Fábulas son podemos decir imaginarios, pueblos, cuentos que son falsos, son historias, historietas. Alabado sea el Señor, hay muchos cuentos hoy en día. La gente, hay escritores que se dedican a escribir cuentos, a escribir historias, a difundirlas. El internet está lleno de historias, de cuentos, de fábulas, increíblemente. Pero el apóstol Pedro dice, esto no fue con fábulas, esto no son cuentos inventados. Nosotros les dimos a conocer el poder y la venida de nuestro Señor Jesucristo como habiendo visto con nuestros propios ojos su majestad. Ellos lo vieron, el apóstol Pablo está hablando en primera persona, dice, yo lo vi, nosotros lo vimos, refiriéndose a él, a Jacob, a Juan, nosotros lo vimos, alabado sea, y estuvimos ahí cuando el Padre estaba dándole al Hijo, coronándolo con honra, con gloria, y como desde la magnífica presencia vino la voz que dijo, este es mi Hijo amado, en quien tengo complacencia. Nosotros estábamos allí, dice el apóstol Pedro. Qué lindo cuando los santos hombres de Dios tienen revelaciones vivas, vivencia. Alabado sea el Señor. Oh, cuánto hubiese querido yo haber estado allí en el monte de la transfiguración. Le puedo decir honestamente, creo que todo cristiano debería haber deseado estar allí. Son experiencias que solamente estos hombres las pudieron tener. Pero en este tiempo los hombres de Dios tenemos experiencia, vivencia. Hay gente que piensa que el ministerio es cuestión de aprenderse un par de libros, de homilías, o leerse un par de libros de bosquejos y predicación. Eso no es el ministerio. Eso ayuda a hermanos a empoderarse de ciertos recursos para poder ejercer, alabado sea el Señor, una prédica. Pero, amados hermanos, si yo estoy aquí delante de vosotros, en estos micrófonos, es porque mi propia carne es vivido. Y estoy hablando de 36 años de vivencia que he podido vivir en la presencia de Dios. Desde mi edad de 14 años he tenido tantas experiencias magníficas de mi Dios, oyendo la voz de Dios, sintiendo la mano de Dios, recibiendo la revelación de Dios, viendo el poder de Dios en acción. En favor, oh Mashamalaya, porque a veces el Señor se manifiesta haciendo milagros, a veces el Señor se manifiesta haciendo sanidades, pero a veces Dios se manifiesta dando su provisión, dando su respaldo. Aquí dice, este es mi Hijo amado en quien tengo complacencia. Es un testimonio del Padre. Qué lindo cuando el Padre puede testificar de nosotros a través de los frutos de que estamos agradando su presencia. Hay personas que tratan de desestimar a los siervos de Dios, de desestimar a los hombres de Dios. Pero el apóstol Pedro dice, tenemos vivencia, tenemos, alabado sea el Señor, pruebas indubitables de que estuvimos ahí en ese momento. Y dice, nosotros tenemos esta vivencia y nosotros los siervos en este siglo XXI también tenemos vivencia. Yo creo que es, y es mi opinión, es imposible ejercer un ministerio si no se ha tenido vivencia con Dios, si no se ha tenido una experiencia viva con Dios. Es imposible realizar un ministerio a menos que el Espíritu Santo de Dios haya venido sobre ti y te haya dado experiencia viva, así como Pedro tuvo experiencia viva. Los santos hombres de Dios de este tiempo en que vivimos solo pueden ejercer un ministerio con éxito, un ministerio productivo, un ministerio fructífero cuando tenemos en nuestro corazón, en nuestro alma, en nuestro espíritu, las vivencias. Eso es lo que nos impulsa a nosotros cada día a seguir predicando. Las pruebas traen desánimo, las voces negativas traen desánimo, las voces perniciosas traen desánimo. Los hombres muchas veces son conductores de desánimo, pero ¿qué es lo que nos impulsa a nosotros? Son esas vivencias. El profeta Jeremías en una ocasión fue tal el desánimo que sintió, la desmotivación, que dijo, no predicaré más, no me acordaré más de su nombre. Pero él mismo testifica que no obstante en su interior había como un fuego que calcomía su hueso y no lo pudo resistir. Me seduciste y fui seducido. En otras palabras, amados hermanos, los que predicamos la palabra no lo hacemos por gusto, no lo hacemos ni por el dinero del mundo. Hermano, hay gente que censura a tantos pastores, dice, lo está haciendo por dinero. No hay dinero que pueda, alabado sea el Señor, impulsar a una persona a hacer la voluntad de Dios de tal manera que tenga muchos frutos para la gloria del Señor. Sí, ocupar un puesto clérico, cualquiera lo puede hacer. Sí, ocupar incluso un sacerdote en una iglesia o un pastorado en una iglesia, cualquiera lo puede hacer. Pero un ministerio fructífero, un ministerio ungido, un ministerio solo aquellos que han tenido ese encontronazo, esa vivencia, esa experiencia personal. Por eso el apóstol Pablo dice, nosotros les hablamos, no con fábula, no con cuentos, no con... Esto no es cuestión de leerme lo que dice Wikipedia, esto no es cuestión de leerme lo que dice Google, esto no es cuestión de leerme lo que dice Spurgeon, lo que dice Burio, lo que dice tantos hombres que dejaron escritos, aleluya, y enseñanza. No, esto es lo que dice Dios a nuestra vida. La experiencia que hemos tenido, la experiencia que tenemos los siervos de Dios en este tiempo. Yo aquí no vengo a hablarles de cuentos, yo aquí no vengo a hablarles de chistes, yo aquí no vengo a probar sus pensamientos o sus opiniones. Aquí yo vengo a entregarles lo que Dios me entrega a mí como siervo de Dios. Amanda, Rama, Shabalaya, Oka, Tanda, Ruikelebei, Shabaya. Y dice él, tenemos también la palabra profética más segura. Y aquí se está refiriendo a las escrituras. Aquí se está refiriendo a la palabra escrita. Y nosotros sabemos que en este tiempo, alabado sea el Señor para siempre, todavía Dios usa a los hombres de Dios para dar palabra de Dios al pueblo a través de la palabra escrita, la palabra más segura, la cual no se le puede añadir ni se le puede quitar. El rema que sale de los labios del pastor Eddie Salgado, alabado sea el Señor para siempre, viene de un logo que ya está escrito, de una palabra que ya está escrita, la palabra más segura. Y él le dice a ellos, a la cual hacéis bien en estar atento como a una antorcha que alumbre en un lugar oscuro. Cuando usted está en un lugar oscuro, usted está pendiente a dónde está la luz. Él hablaba de antorcha. En este tiempo nos alumbramos en un lugar oscuro, tal vez con nuestro celular, tal vez con una linterna. Pero, amados hermanos, él dice, hacéis bien en estar pendiente a la palabra escrita, a la palabra profética más segura. Hacéis bien en estar atento a ella como una antorcha que alumbra el lugar oscuro hasta que el día esclarezca y el lucero de la mañana salga en nuestros corazones. Entendiendo primero esto, que ninguna profecía de la Escritura es de interpretación privada, porque nunca la profecía fue traída por voluntad humana, sino que los santos hombres de Dios hablaron siendo inspirados por el Espíritu Santo. Hay muchos que creen que tienen exclusividad para interpretar la palabra de Dios. Y yo sé que sobre sus santos hombres, Dios da revelación. Sobre sus santos hombres, Dios da revelación de su palabra. Eso es indudable. Hay hombres que hemos recibido la unción de Dios para entender su palabra. Y por eso es que enseñamos, porque hemos recibido de Dios, amén, la revelación para entender su palabra. Amén, y de gracia recibimos y de gracia damos. Mas, sin embargo, la interpretación de la Escritura no es de interpretación privada. Había un hombre que ya murió y pasó a la historia. historia, José Luis de Jesús Miranda, que decía ser el Mesías, que decía ser el Cristo. Este hombre, pobre hombre, empezó como pastor, después pasó apóstol, después se llamó Jesucristo hombre, y después terminó llamándose el Anticristo. Algo increíble, amado, y qué triste final tuvo este hombre, cómo murió. Alabado sea el Señor para siempre. Pero este hombre decía que el apóstol Pablo había escrito las Escrituras para que él ahora en el siglo XXI pudiese interpretarlas, solo para él interpretarlas. Mire que algo diabólico, totalmente contrario a lo que dice el apóstol Pedro, que las Escrituras no son de interpretación privada. Este hombre, José Luis de Miranda, decía que el apóstol Pablo 2000 años atrás había escrito todas esas escrituras no para que nosotros las estuviéramos leyendo, sino que para que el otro, que era José Luis de Jesús Miranda, pudiera interpretar lo que 2000 años atrás Pablo hubiese escrito. Mire qué errado estaba este hombre, qué errado estaban los cientos de miles que le seguían. Alabado sea el Señor. Y así mucha gente todavía aluden. Como que yo he escuchado gente que se autodenomina apóstol diciendo que solo ellos tienen la revelación de la palabra. Ciertamente yo reitero que Dios todavía usa a los santos hombres de Dios. El apóstol Pedro dice de los santos hombres de Dios, y dice, porque nunca la profecía fue traída por voluntad humana, sino que los santos hombres de Dios hablaron siempre inspirados por el Espíritu Santo. Está hablando de Isaías, está hablando de Jeremías, de Ezequías, de Daniel, está hablando de los profetas del Antiguo Testamento y aún de los profetas, amén, y apóstoles del Nuevo Testamento. Pero nosotros tenemos que tener cuidado porque el canon bíblico fue cerrado, mas sin embargo la palabra viva todavía está, alabado, siendo inspirada por el Espíritu Santo. Si hablamos, hablamos por el Espíritu de Dios, si ministramos, ministramos bajo la unción de Dios. El apóstol Pedro decía en el versículo 12, porque yo no dejaré de recordaros siempre estas cosas, aunque vosotros ya las sepáis y estéis confirmados en verdad, en esa verdad presente, pues tengo por justo, en tanto que estoy en este cuerpo, el despertaros con amonestación, sabiendo que en breve debo de abandonar el cuerpo, como nuestro Señor Jesucristo me ha declarado. También yo procuraré con diligencia que después de mi partida vosotros podáis en todo momento tener memoria de estas cosas. La responsabilidad de Pedro iba más allá de su vida natural. A veces nosotros pensamos que todo gira alrededor de nuestra vida natural. Mi oración siempre para esta radio, mi oración siempre para el concilio que por la inmensa misericordia de Dios presido, es que aún después de mi muerte, después de mi partida, alabado sea el Señor, nosotros podamos sentir esa paz de que en manos de hombres de Dios quedan estos instrumentos de guerra para que continúen siendo de bendición para el reino. Y el apóstol Pedro decía, yo voy a procurar que después de mi partida, todavía vosotros, versículo 15, también yo procuraré con diligencia. Cuando habla de diligencia, está hablando seriamente, voy a procurar que después de mi partida, vosotros podáis en todo momento tener memoria de estas cosas. En otras palabras, la responsabilidad del pastor, la responsabilidad del siervo de Dios, es aún crear un ambiente que después de nuestra partida, usted dirá, pastor Eric, usted está hablando, bueno, ya yo voy para 51 años, óigame, con esto del COVID uno no sabe si uno se va a los 50, a los 60, a los 70, todo es ganancia. Alabado sea el Señor, quiero yo que después de los 50 todo es ganancia, si vivimos 55, si vivimos 60, si vivimos 70, alabado sea los más robustos a los 80, todo es ganancia. Pero nosotros como siervos de Dios tenemos que dejar un fundamento, una estructura, estructura eclesiástica que pueda sobrevivir aún después de nuestra partida. Alabado sea el Señor. Yo estoy hablando de lo que está hablando el apóstol Pedro. No es que estoy diciendo que yo me voy a morir. Y si me muero, pues amén. Hemos procurado que esta radio quede en buenas manos, que este concilio quede en buenas manos, que la iglesia que yo pastoreo, todas las iglesias que pastoreo, queden en buenas manos de hombres que sigan la visión hacia el frente, de hombres que sigan el legado hacia el frente, de hombres que con honor defiendan, amén, la obra de Dios con espada, con capa y con escudo. Alabado sea el Señor, de hombres fieles que sean idóneos para enseñar a otros. Porque no se trata de Eric Salgado, no se trataba aún de Pedro, del apóstol Pedro, se trataba, alabado sea el Señor, de la obra de Dios, de la revelación de Dios, de lo que Jesús había establecido como el fundamento de la iglesia, lo que Jesús había establecido en la tierra. Y él decía, procuraré con diligencia que después de mi partida vosotros podáis en todo momento tener memoria de estas cosas. No seamos como el espíritu de rey Ezequías, que cuando se le dice que todas las cosas que él tenía por habérselo enseñado a los caldeos, dice la Biblia que llegó una comitiva de caldeos a visitar al rey Ezequías, y Ezequías, presumiendo todo lo que tenía, le enseñó todas las habitaciones, le enseñó todo el oro que tenía, toda la plata que tenía, la hermosura del templo, porque a veces nos gusta presumir. Yo he ido donde pastores, recuerdo, y he tenido muchas de estas experiencias penosas, pero recuerdo un pastor que me llevó a su iglesia, y ya me enseñó todos los closets, me enseñó todo el santuario principal, el santuario, todas las oficinas privadas, tenía hasta un lugar de cenas privadas del pastor, algo tremendo, tratando de impresionarme, porque a nosotros los hombres nos gusta impresionarme. Nos gusta impresionar a los otros hombres. Recuerden, un pastor también que me llevó a una iglesia y me enseñaba todo hermosamente. Bueno, algo tremendo, porque de verdad que era un lugar hermoso. Y me decía, yo no sé si usted predica la fe, pero yo vivo la fe, me decía con ese orgullo. Pero lo penoso es que era una iglesia que ni siquiera él había hecho nada para levantarla. Simplemente la organización lo había puesto a él allí a pastorear. Hay mucha gente que todavía presume donde no han sembrado. Hay mucha gente que presume lo que están segando ellos de lo que otros ya sembraron. Y Ezequiel estaba ahí presumiendo el templo que le había dejado su ancestro, el Salomón. Estaba presumiendo el oro que le había dejado su ancestro David. Estaba presumiendo, alabado sea el Señor, todo el legado que los reyes de Judá habían dejado. Y se lo estaba presumiendo a los enemigos de la obra. Nosotros no hemos sido llamados a presumirle a nadie lo que tenemos. Nosotros no hablamos lo que tenemos para que la gente se impresione. Lo hablamos para darle la gloria a Dios. Cuando usted testifica para darle la gloria a Dios, no hay nada mal de eso. Pero cuando usted está solamente tratando de demostrarle a otro que usted sí puede, demostrarle a otro que usted sí tiene, demostrarle a otro que usted es más o igual que ellos, ahí hay un espíritu de presunción, un espíritu de vanagloria, un espíritu de ego. Alabado sea el Señor. Y dice la Biblia que se le dijo a Ezequías, estos hombres que vinieron a ver de ese país, que vinieron a ver todas las cosas que tú le enseñaste, un día de su descendencia vendrán y entrarán y destruirán el templo y se robarán los utensilios del templo y se lo llevarán a ese país de donde son ellos, allá a Babilonia. Alabado sea el Señor. Y Ezequías dijo, bueno, después que no sean mis días, después que eso pase, después que yo me muera, eso no me interesa. Pero esa no es la actitud que tenemos que tener los hombres de Dios. Nosotros que nos interesa que la obra de Dios vaya bien ahora, y aun cuando sea nuestra partida, que la obra de Dios vaya bien, que esté institucionada, que esté, alabado sea el Señor, una infraestructura espiritual que pueda ser resistente a los ataques del futuro. Por eso nos reunimos, por eso oramos, por eso le suplicamos a Dios para que Dios bendiga. Y yo tengo mi preocupación en el Ministerio de las Radios, y se lo digo a los demás miembros de la Junta, que esta obra siga con la visión que tenemos hasta ahora, que es predicar el Evangelio de Jesucristo, que es predicar las nuevas de salvación, que es predicar el mensaje de salvación. 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Sentimos presencia de Dios. Sentimos presencia del Espíritu de Dios. Oh, y el apóstol Pablo, Pedro decía, alabándose porque nunca la profecía fue traída por voluntad humana, sino que aquellos hombres de Dios hablaron siendo inspirados por el Espíritu Santo. Esa es la escritura, esa es la inspiración escrita, pero todavía el Verbo de Dios sigue, aleluya, manifestándose, la palabra de Dios hablada, la palabra de Dios en acción. Cada vez que predicamos a través de estos micrófonos, a ver, nosotros como los santos hombres de Dios de este tiempo, estamos hablando no nuestra propia palabra, aquí no venimos a hablar lo que se nos ocurre, aquí no venimos a hablar lo que leímos en el periódico, aquí no venimos a hablar a ver lo que viene a nuestra mente, aquí venimos a hablar palabra de Dios, inspirada por el Espíritu de Dios, palabra que entra hasta el Espíritu, palabra que entra hasta lo profundo del corazón, palabra que entra y penetra y es más cortante que una espada de doble filo, que entra y parte el alma del Espíritu. Esa es la palabra que estamos predicando, esa es la palabra que estamos anunciando, es palabra inspirada, palabra viva, palabra de Dios, palabra que salva, palabra que sana, palabra que restaura. Hay gente que mientras están escuchando esta palabra están recibiendo salud. Hay gente que mientras están recibiendo esta palabra están recibiendo liberación. Hay gente que mientras están recibiendo esta palabra están recibiendo el bautismo del Espíritu Santo. Recibe el bautismo del Espíritu Santo allá en tu casa, allá en tu... ¡Ay, allá en la factoría, allá en tu auto, donde quiera que tú estés! Como siervo de Dios, estoy hablando la inspiración de Dios, estoy hablando lo que me da Dios, estoy hablando lo que he recibido de mi Padre. Recibe salud, recibe liberación, recibe llenura. Saca Masahalaya, honra Masaya. Esto no es traído por los hombres. Los hombres podrán aprenderse un bosquejo. Los hombres podrán aprenderse un texto. Pero la palabra revelada nunca es traída por voluntad humana. La palabra revelada nunca es traída por lo que nosotros queremos, sino que los santos hombres de Dios de este tiempo siguen hablando, inspirados por el Espíritu Santo. Oh, Ramanda, lama,

si no tenemos la palabra más segura que es la escrita, no puede haber palabra inspirada, porque la inspiración proviene de la palabra de Dios, del logo de Dios. El Espíritu Santo nos da el rema y esa palabra se va por este micrófono y se expande hacia el norte, se expande hacia el sur, se expande hacia el este, se expande hacia el oeste, se expande hacia todas las esferas que Dios la quiera llevar, porque nunca retorna la palabra de Dios vacía, así como la lluvia cae a la tierra y luego regresa otra vez a las nubes. Así es la palabra de Dios. Llega a tu corazón y lleva tu corazón nuevamente a su Hacedor. Avanzaba el ministerio de la reconciliación. Dios reconciliando a los hombres con Dios. Nosotros aquí estamos, alabado sea el Señor, ministrando el ministerio de la reconciliación. Dios te llama para que hoy tú te reconcilies con Dios. Y usa este medio para que hoy tú recibas la palabra y recibas toque del Espíritu Santo de Dios. Y tengo un testimonio de tantos testimonios, pero este fue de esta semana. El jueves pasado, nos estaba escuchando la directora de noticias de Univisión, nos estaba escuchando y escuchó por la gracia y misericordia de Dios, porque toda la gloria es para Dios. Escuchó a ver lo que estábamos nosotros predicando, óigame, y llamó. Y ayer estuvimos aquí una visita de los noticieros de Univisión para entrevistarnos a raíz de una palabra sencilla que estábamos predicando. Dios va a llevar esta palabra a los terrenos que Él quiera llevarla. El hombre te puede desestimar. ¿Cuántos dicen que yo no sirvo como predicador? ¿Cuántos me desestiman como predicador? ¿Como pastor me desestiman? ¿Como hombre de radio me desestiman? Pero yo no dependo del hombre, yo dependo de Dios. Gracias, Espíritu Santo de Dios, porque tú me permites predicar tu palabra. Y yo sé que, aunque el hombre nos desestime, Señor, tú tienes, Señor, el llamado sobre nuestra vida. Es tu inspiración la que queremos, es tu presencia la que queremos, es tu rema lo que anhelamos. Que siempre, Señor, tus palabras estén en mi boca. Que sean mis labios usados para la gloria tuya, para llegar a los tantos necesitados. Señor, en este momento yo voy a abrir la línea, porque yo sé que mucha gente está escuchando palabra tuya. Y yo te pido, Padre, que, Señor, cada uno de los que llamen hoy reciban totalmente. Señor, contesta sus peticiones conforme a tu voluntad y gloria. Te lo pedimos, te lo rogamos y te lo suplicamos en el nombre de Jesús de Nazaret. Amén, Señor. Amén. Siento presencia de Dios. Amén.

0: teléfono a marcar es el 908-558-0126. Dios bendiga, esté en el aire.
1: Sí, le habla Celina de Long Island.
0: Oh, Dios me la bendiga, mi hermana Celina.
1: Ok, pastor. Yo una forma que tengo de manejar la envidia, porque todos somos humanos y la sentimos, entonces tenemos que aprender a manejarla, esa es la respuesta. Y como yo la manejo, si alguien está diciendo algo y me pica, como decimos los humanos, entonces tenemos que imaginar que esa persona que nos está hablando no es una persona humana, sino es nuestro Señor Jesucristo, que nos cuenta sus victorias. Entonces es una forma de manejarla para ahuyentarla, y orar también, porque la oración destierra ese sentimiento.
0: La oración sobre todo. Vamos a orar, hermana.
1: Así es.
0: Vamos a aprovechar, Padre, en

0: desplegándose, Señor, en toda la ciudad de Nueva York. Son cientos de miles de los hermanos que están conectados en este momento, escuchando palabras. Yo te pido por mi hermana Celina, bendícela de norte a sur, de este a oeste, y arriba tu presencia, Shaba, Raba, Shaba, porque somos tus hijos, y como tus hijos sentimos tu presencia, sentimos tu gloria, sentimos tu gracia sobre mi hermana Celina, sobre su casa, sobre todas sus pertenencias, tu unción, tu gloria, tu presencia, Señor, tu rima aún sobre sus labios para predicarle a otros tu palabra, en el nombre de Jesús, en el nombre de Jesús, en el nombre de Jesús, te bendigo.
1: Amén, pastor, amén.
0: Solo me quedan unos minutitos, pero en estos minutitos yo sé que una o dos personas pueden llamar. Si tú tienes necesidad, no te cohibas, no te frenes. En este momento estamos aquí para orar por ti, para bendecirte, para abrazarte a través de estos medios radiales en oración. 908-558-0125, 908-558-0125, 908-558-0126. 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Alabado sea el Señor. Hoy llámenos. Nuestra hermana secretaria, nuestra hermana directora de finanzas, Susana, está en los teléfonos para atender su llamada. El teléfono a marcar es el 908-558-1430, 908-558-1430. Este es su hermano, su amigo, el pastor Eli Salgado. Dios le bendiga, Dios le guarde, le amo mucho. Oren por mí, oren por este ministerio, oren por nuestras iglesias para que Dios siempre ponga palabra de unción sobre nuestra boca. Dios le bendiga a su hermano y su amigo, el pastor Eric Salgado.
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Santísimo Padre, te damos la gloria y la honra para ti y solamente para ti. Bautízame en tu fuego, Señor, porque sin ti no puedo hacer nada, porque sin ti no puedo yo estar aquí. Estoy agradecido por ti, Señor. Estoy agradecido por tu gran amor,

oportunidad para estar aquí contigo, Señor. Lléname con tu amor, Señor. Lléname con tu palabra, Señor. Lléname con tu palabra, porque no lo estoy haciendo para el hombre, sino para ti, solamente para ti. Bendice a todos los que están enfermos, que nos pueden caminar.

estamos aquí reunidos para adorarte, Señor. Para adorarte, Señor. Para aprender sobre tu palabra. Estoy rodeado de una gloria que no veo.

nombre, con las palabras que yo voy a decir hoy en esta hermosa programación. Yo no soy un pastor, pero tú me has dado esta oportunidad para predicar. Te doy gracias a ti, Señor. Te damos la gloria y la honra a ti. Tú eres Rey, tú eres Padre Celestial, tú eres el único que puede tocar los corazones de los hermanos que necesitan la palabra. Quiero habitar en tu presencia, donde yo puedo dejar mis problemas,

Señor, te damos la gloria y la honra a ti. Envuélveme en ti, Señor, envuélveme en ti. Tú eres Padre Celestial y tú eres el único. Que puedes tocar los corazones de los hermanos que necesitan la palabra. Y sin mirarte, Señor, puedo sentir tu presencia.

gloriste. Amén, amén, amén. Bueno, que Dios le bendiga a todos. Esta fue una hermosa canción que yo quería compartir con ustedes. Saludos a todos que están escuchándome por la radio. Dios les bendiga a ustedes. Pero hoy es un día especial. Siento feliz, contento y bendecido. En nombre de Cristo Salgado, el hijo de Pastor Eric Salgado. Y es un bendición estar aquí listo para predicar la palabra de Dios. Antes que empezamos con la predicación, solamente quiero anunciar, si alguien necesita una iglesia, ustedes están bienvenidos a ir a la iglesia Joven Cristiano 651 Montes Street, Nueva Jersey, a la iglesia de Nueva Jersey. Y si ustedes no viven en Nueva Jersey, no se preocupen, también tenemos muchas iglesias en nuestro Concilio de Joven Cristiano localizado en Brooklyn, en Bronx, Texas y también en Long Island. Voy a poner un anuncio para ustedes que puedan escuchar dónde están las iglesias.

pido que se busquen Gálatas capítulo 5, versículo 22 a 25. Lo vamos a leerlo en el nombre del Padre, y Hijo del Espíritu Santo. Y dice, más el fruto del Espíritu es amor, gozo, paz, paciencia y energía, bondad, fe, mansedumbre, tembleza. Contra tales cosas no hay ley. Pero lo que son de Cristo es crucificado la carne con sus pasiones y deseos. Si vivimos por Espíritu, haremos también por Espíritu. Amén, amén. El tema de hoy se llama vivir en santidad. Este discípulo nos enseña que el fruto del Espíritu Santo es una transformación profunda de la carácter que se manifiesta de manera natural cuando permitimos que el Espíritu Santo guíe nuestra vida. Hoy vamos a hablar de dos emociones que antes estaba batallando con. Las dos emociones son la ira y la tristeza. Y también vamos a hablar

No sé si aquí han sentido enojado. Yo creo que todos aquí han sentido enojado porque no somos perfectos. La Biblia dice que tenemos un cuerpo lleno de pecados. Y eso es la razón. Porque estamos aquí buscando a Dios. Sí, nacemos con un cuerpo lleno de pecados. Pero gracias a Dios que tenemos un Dios misericordioso que perdona a nosotros cada día cuando nos fallamos. Amén. Cuando nos sentimos enojados, es fácil para gritar, es fácil para echar la culpa a otros. Y yo sé que todos han sentido enojado. Yo puedo justificar que antes, que a veces yo he sentido enojado con mi mamá, con mi papá y con todos mis amados. Para estar enojado es algo normal. Yo no voy a decir que nadie puede estar enojado. Pero yo no voy a decir que está bien para gritar malas palabras cuando está enojado. Pero yo no voy a decir que está bien para dar puños a otros. Pero yo no voy a decir que está bien para destruir la puerta de su casa. No. A veces hay momentos para estar enojados. Pero hay momentos que un hermano no puede controlar esto, y esto tiene un corazón lleno de la ira, y no del Espíritu Santo. Necesitamos orar a Dios, para Él puede dar a cada persona un corazón limpio, un corazón que pueda alabar y testificar a Jehová. Necesitamos pedirle a Dios, eso a Dios. Ahora, quiero hablar sobre la tristeza. Hay diferentes razones para estar triste. Por ejemplo, podemos sentir triste de alguien que murió. Podemos sentir triste porque alguien está hablando sobre mí o sobre ustedes. Hay muchas razones para estar triste, mis hermanos. Pero también es normal para sentir triste. Yo no voy a decir que nadie puede estar triste. Hay momentos para sentir triste. Es algo normal dentro de nosotros. Pero también yo no voy a decir que nadie puede quedar con ese dolor, con ese sufrimiento, con esa pena, con ese triste. Los enemigos quieren sacar a nosotros del ministerio, de la casa de Dios. Y ellos siempre están dispuestos para hacer todo lo que ellos pueden hacer. Los enemigos pueden controlar su vida. Los enemigos pueden controlar sus emociones, sus dudas. Pero con todo el ejemplo que yo estaba hablando, yo sé que todos van a pasar tiempos difíciles. Yo no estoy diciendo que la vida es fácil. Pero si siempre quedamos con la ira y con la tristeza, no vamos a recibir esa bendición de Dios. No vamos a avanzar con Dios. Vamos a quedar en el mismo lugar si no hacemos la fuerza para buscar a Dios. Es difícil para buscar a Dios cuando tenemos un corazón lleno de pecados, pero no es imposible para buscar a Dios. Pero con todo esto, evitar ese pecado, evitar ese corazón lleno de ira, de la tristeza. ¿Y cómo podemos tener una vida en paz? ¿Cómo podemos tener una vida llena de amor? ¿Cómo podemos vivir en la santidad? Ora a Dios, lea su Biblia. Gálatas capítulo 5 habla sobre los frutos del Espíritu Santo. ¿Y qué es los frutos del Espíritu Santo? Los frutos del Espíritu Santo son las cualidades visibles que el Espíritu Santo produce en la vida. Quien cree en Dios puede tener los frutos del Espíritu Santo. Simplemente. La Biblia es un ejemplo de cómo podemos vivir en la santidad. Es donde podemos tener nuestra sabiduría. Ahora, voy a preguntar a ustedes. ¿Ustedes van a dejar estar enojados? ¿Ustedes están listos para dejar sentir triste? ¿Vas a vivir tal como la Biblia dice que se debe vivir? Si ustedes quieren vivir en santidad, con los frutos del Espíritu Santo, vamos a orar. Vamos a orar. Altísimo Padre, le damos la gloria y la honra a ti, y solamente para ti, Señor. Gracias por las palabras que yo

Puro hoy. En esta hermosa programación, yo no soy un pastor, pero tú me has dado esta oportunidad para predicar. Te doy gracias a ti. Te doy gracias a ti, Señor. Te damos la gloria y la honra a ti. Tú eres el Rey y tú eres Padre Celestial. Y tú eres el único que puede tocar los corazones de nuestros hermanos que necesitan la palabra. Queremos usar los frutos del Espíritu Santo como ejemplo de nuestra vida. Gracias por este hermoso tiempo. Ahora queremos adorar a ti, Señor. Vamos a adorar a

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0: hermanos y amigos, dice la Biblia, llegan con mucho cuidado, porque hay palabra especial de Dios en esta noche. Siento el toque y la presencia del Señor. Dice la Biblia, Lucas, capítulo 17, verso 26, que así como fue en los días de Noé, así será también en los días del retorno de Jesucristo, el Hijo del Hombre. Bendecido sea Dios. Quiere decir que cuando la tierra viviera una condición de vida similar a los días de Noé, ahí estaríamos en los días del retorno de Jesucristo. Y entonces a la tierra le sucederá algo similar a lo que le sucedió a aquellas multitudes que vivían en los días de Noé. Sea bendito el nombre de Jesucristo. O bien atento para oír las cosas que próximamente van a suceder. Y el que no esté en Cristo, se agarre de Cristo en esta noche. Y el que esté en Cristo, se disponga a buscar de todo corazón y a profundizarse aún más en el Señor. Sea bendito, Señor. ¿Para qué pasó en los días de Noé? Bueno, la Biblia dice así. Lucas 17, 26 dice: y en los días de Noé comían y bebían. Oye, ¿qué tiene de malo eso? Es necesario comer y beber para mantener la salud. Pero esa gente no era que comían y bebían por cuestiones de salud. Era cuestión de orgías y banquetes y fiestas. Era comida y bebida en cualquier cantidad para agradar su carne. Mi alma te glorifica, Señor. Quiere decir que era una humanidad que vivía conforme a su carne. El apetito de la carne era lo que alaba a aquella humanidad a moverse y a comportarse en la forma que hacían. Y esa generación fue destruida por el juicio de Dios. Pero entonces, ¿qué cosa tan terrible hay en comer y beber para agradar la carne? En vivir conforme a la carne, cuando Dios destruye una generación completa. Oiga bien lo que hay. Gálatas capítulo 6, verso 7. La Biblia dice: no os engañéis. Dios no puede ser burlado. Lo que el hombre sembrare, eso cosechará. Y el que siembra en la carne, de la carne cosechará corrupción. Pero el que siembra en el Espíritu, del Espíritu cosechará vida eterna. ¡Gloria a Dios! ¿Qué le pasó a la generación de Noé? Sembraron en la carne, comida, bebida, fiesta, baile, orgías. Se corrompieron. Y cayó el juicio de Dios y lo destruyó. Y como fue en los días de Noé, será ahora. Si es que estamos en los días del retorno de Jesucristo, lo mismo tiene que estar sucediendo ahora mismo en la tierra. La humanidad corrompida, la humanidad torcida, la humanidad buscando solamente los apetitos de la carne y el juicio de Dios a punto de caer. Sea bendito el nombre de Jesucristo. Ahora, ¿estaremos realmente ahora mismo en días como los días de Noé? Escuche bien lo que sucede en la tierra. En las playas, lugares muy lindos a veces, preciosos, la naturaleza en todo su esplendor creada por Dios, va la gente a veces que no se puede caminar como hormigas en la arena. ¿Pero a qué van? ¿Van acaso a alabar a Dios? ¿Van a dar gracias a Dios por tantas bendiciones que nos ha dado? ¿Van a adorar a Dios? ¿Van a comer, a beber, a broncearse? ¿Quieren estar más oscuritos? ¿A pasar el día entero ahí sin hacer nada? Palabra sencilla, agradar su carne todo un día. Sea bendito Señor Jesucristo. Millares se mueven en ese movimiento. Los cristianos no tenemos parte ni suerte con eso. Oigan bien los creyentes que están aquí. Los creyentes que están aquí, estamos en el mundo, pero no somos del mundo. Somos de arriba. Y la palabra dice, pensad en las cosas de arriba, no en las de la tierra. Porque si es verdad que somos creyentes, si es verdad que somos cristianos, si es verdad que somos nuevas criaturas, dice, estamos muertos al pecado, y muertos al pecado, estamos escondidos con Cristo en Dios. ¡Alabado sea Jesús! Es decir, que la playita no es lugar para nosotros. Nosotros no podemos perder tiempo en esa basura. estamos en días finales, postreros, necesitamos el tiempo para las cuestiones espirituales, el tiempo para acercarnos más a Dios, el tiempo para orar más, el tiempo para visitar a la gente que está perdida y hablarle de Jesucristo. Necesitamos el tiempo para ayunar, para leer la palabra. No hay tiempo para playa, eso es para los del mundo. ¡Alabado sea Dios! Los parques del deporte se llenan en ocasiones, pero acaba una persona más. ¿A qué viene? A gritar a toda boca, a apostar el dinero, a comer, a beber, a entretener su carne. Como en los días de Noé. La sociedad, gente de la alta alcurnia, tiene sus clubes, sus lugares de reunión. ¿A qué se reúnen? Van a dar gracias a Dios por los hijos que le ha dado, por la preparación académica y cultura que tiene. Van a alabar su nombre por tantas bendiciones. A comer y a beber y a bailar y a pervertirse, a agradar su carne. La religión del mundo tiene sus fiestas en las plazas. Predican la palabra, ni en sueño. Oran por los enfermos. Se olvidó que eso es apostólico. Llama a la gente al arrepentimiento. ¿Y qué van a llamar al arrepentimiento? Si no se han arrepentido ellos, ¿quién van a llamar al arrepentimiento? Mi alma te alaba, Jesús. Bendito sea el Señor Jesucristo. De lo que usted no tiene, no puede dar. Usted puede dar de lo que tiene. Si no tiene, ¿a quién le va a dar? Tiene que buscar para que tenga algo. Nada de eso. Esas fiestas son fiestas de baile, de juego, de comida, de borrachera. Fiestas satánicas y mundanas, que son una vergüenza y una mancha para nuestro país. Sea bendito el nombre de Dios. A entretener la carne. A eso van. Bendito sea el Señor Jesús. La televisión. Yo creo que hay forma de comunicación más tremenda que la televisión. Nosotros predicamos en países, a veces de los más pobres, y pasamos por campos tan y tan pobres. Recuerdo una travesía que hicimos en México, de donde hospedábamos la campaña. Íbamos por ahí. Y cada casita, que parecía que se caían, había una antena de televisión. Nevera quizás no había, ni ninguna otra comunidad, pero la antena de televisión estaba ahí. Eso no había una excepción. Es decir, que la televisión llega a todos lados, a todos los lugares. Trágicamente, la mayor parte de los programas que salen son programas que lo único que sirven es para entretener la carne. Y la gente está ahí horas y horas, y hay quien ve 4, 5 y 6 horas, y tiene los nenes ahí pegados, y ahí los nenes aprenden a fumar y a beber y a matar y a endrogarse y todo lo malo. Es una escuela del crimen, sea bendita el nombre de Dios. Por eso yo le digo siempre a los creyentes lo siguiente: no tenemos ya, gracias a Dios, alrededor de 20 programas de televisión, por todo Estados Unidos, República Dominicana, el Perú, Paraguay y otros lugares. Y Dios demostró que entrar ahí a quitarle tiempo a Satanás y poner su palabra en ese lugar. Lo estamos haciendo y esperamos cada día crecer más en este asunto. Pero le digo a los creyentes, si usted no tiene voluntad para ver solamente lo de Dios en la televisión, échale al cesto a la basura. Si usted no tiene voluntad para que sus hijos solamente vean lo que conviene, lo que es de Dios, lo que edifica, lo que no daña, métalo marronazo de arriba para abajo, que no quede en recuerdo. Porque si usted permite que los hijos suyos vean con libertad cuánta basura sale por la televisión y se defiende sus hijos, no le va a poder reclamar nada a Dios, que va a decir en la cara: tú eres el responsable, tú le pusiste el maestro del crimen en tu propia casa y no hubo control, dejaste hacer lo que se les antojó y te los mató la televisión. ¡Alabado sea Dios! Miren, no es que yo lo hable, es que ahora mismo psicólogos inconversos proclaman y lanzan proclamas arriba y abajo de que la televisión es la responsable de la depravación terrible, de la criminalidad creciente que hay hoy en día en el mundo. Se enseña todo malo, aprende viéndola ahí en su propia casa. Tiene una escuela del crimen en la propia casa. Pues damos gracias a Dios que haya programas cristianos en este país, en las distintas emisoras de televisión. Pero aunque lo demás sea tiniebla, hay una luz ahí. Que ve cuando sale y dice: Cristo es la respuesta, solo Cristo salva, solo Cristo es el único que puede cambiar al hombre. Y le dice a la humanidad: arrepiéntase y conviértase a ese que quiere salvar. ¡Gloria a Dios! Bendito sea Jesús. La radio, el perrito, hay una multitud de emisoras cristianas como no hay en ningún lugar que yo haya ido jamás. Pero también hay emisoras seculares por docenas y docenas y docenas. La mayor parte de las emisoras seculares lo único que traen es música mundana, novelistas mundanas, el rock satánico ese que pervierte a la pobre juventud, basura de todo tipo. Y algunos programas evangélicos que son una luz encendida ahí que disparan para arriba. y para todos lados el mensaje del Evangelio. El que tiene el radio, lo que hace ahí todo el tiempo es entretener la carne. Que tiene el televisor, entretener la carne. Y ahí arriba y abajo. Los cinematógrafos se llenan. ¿Y a qué va la gente? A reír de los chistes de los adúlteros de Hollywood. A gozarse de la carne, entretenerse, a matar el tiempo. Como los días de Noé. Todo es cuestión de entretenimiento del de afuera. El de afuera es el que manda, el de afuera es el que ordena, el de afuera es el que apetece y la gente lo complace. Pues están muertos espiritualmente, porque sentir de la carne es muerte. Sea bendito el nombre de Dios. Muchos se mueven a los hipódromos, ya que van ahí. A jugar el dinero, a comer, a beber, a pervertirse, a entretener la carne. Igualito que en los días de Noé. Todo está corrompido, todo está depravado, todo está vendido a Satanás, todo está como le apetece a la carne. Los periódicos se publican. Cuánto crimen hay, cuánta maldad sucede en la tierra, cuánta cosa satánica ocurre, lo publican. La primera plana, mataron a este, mataron al otro, se robaron a aquel banco, hicieron cuánta cosa. Todo lo que el diablo hace está publicado en letras grandes. Pero una campaña donde vemos un muchacho homosexual las otras noches venir vestido con un par de mujeres y con una peluca horrible que parecía una cosa del otro mundo. Y el señor Oliverte viene con su traje de varón aquí, libre completamente, testificar con una vida en la mano y lágrimas en los ojos. Eso no es noticia. Porque lo de Dios no es noticia, lo del diablo sí es noticia. Todo está en esa condición que hay en la tierra. Por eso usted compra el periódico, y yo también lo compro. Agarre los titulares para ver qué cosas hay que sean de valor profético, que nos digan algo sobre lo que nos confirma que Cristo está a punto de venir, y alguna cosita ahí, y cierre lo ligero, y este va a ser la basura. Alabado sea Dios. Porque hay evangelios que se sientan en un sillón y están dos horas con un periódico. Insensato, que hace perdiendo el tiempo en esa forma. Ese tiempo lo necesita usted para leer la palabra que es vida y potencia de Dios y lo edifica a usted y lo levanta usted espiritualmente. Sea bendito el Señor Jesucristo. Es época decisiva, hay que moverse con cuidado, hay que moverse con prudencia, con sensatez. Como dijo el apóstol Pablo, redimiendo el tiempo, porque los días son muy malos. Y Pablo dijo, no como los necios, sino como los sabios. Así que aproveche el tiempo en lo de Dios. Usted está aquí abajo, pero usted no es de aquí, usted es de arriba. Usted está aquí abajo, pero usted está aquí para dar testimonio. Usted está aquí para alumbrar. Usted está aquí para llevarle a la humanidad noticia de que Jesús vuelve. Vuelve ya el Hijo de Dios. Noticia de que hay que arrepentirse, hay que convertirse, hay que ser una nueva criatura si queremos escapar de la condenación. Por eso estamos aquí, hermano. Mire, culmine ese propósito que Dios ha puesto en usted. Permítale a Dios que lo manifiesta a través de su persona, para eso tiene que echar a un lado el sentir de la carne y agarrar las necesidades de arriba del cielo. Bendito sea Dios. Ahora, ¿qué ha pasado en la tierra por causa de ese tipo de vida que embriaga prácticamente toda la humanidad? ¿Qué ha pasado? Oiga con cuidado porque te voy a conocer cumple la palabra de Dios. En Estados Unidos nada más se dice que hay más de 9 millones de alcohólicos. Increíble. 9 millones, Estados Unidos nada más, que beben diariamente, que muchos están en instituciones de alcohólicos desahuciados, esperando la muerte y el infierno, porque los borrachos no entran al reino de los cielos, dice la Biblia. Es terrible. Por eso aquí alguien que es alcohólico, no se ponga triste. Hay un Cristo aquí que liberta, hay un Cristo aquí que le ama, hay un Cristo que murió por usted, hay un Cristo que quiere que usted venga a Él, para Él darle vida. ¿Cuántos alcohólicos hemos visto en la campaña libertados por el poder de Dios, sanados completamente? Hoy en día están con la familia, hoy en día testifican de Cristo, hoy en día están firmes en la iglesia, hoy en día son una luz más que alumbra en esta tierra. ¡Alabado sea Dios! Aquí no es cuestión de criticar al alcohólico, ni juzgar al alcohólico, ni darle de codo. Es cuestión de ir y decirle, Cristo te ama, Él te va a libertar. Permíteme orar por ti para que seas libertado. Porque no es cuestión de hablar de los otros de bobería. Hay que orar por Él. Poner las manos y clamar que esos demonios al salga. ¡Gloria sea Dios! Y Dios prometió liberación. ¿Conoceréis la verdad? La verdad os libertará. Lo nuestro no es una religión muerta. Lo nuestro es el Evangelio, que es potencia de Dios para salvación de todo aquel que cree. Bendito sea el Señor Jesucristo. Hoy en día, los abortos son los escándalos más grandes. Se dice que ocurre alrededor de 50 millones o más abortos al año. Cosa fantástica. Es como decir 50 millones de crimen. Y en muchos lugares están legalizados, legalizan el crimen, algunos gobiernos de algunos países. Porque cuando se provoca un aborto, la criatura está viva ahí dentro, ya respira, tiene aliento del Altísimo, nadie tiene vida si no está el aliento del Padre dentro. Ya respira ahí dentro, ya tiene vida puesta por Dios, y el único que tiene potestad sobre la vida es el Dios del cielo. Por eso que hay una orden ahí, ahí categórica, no matarás. El que matar es el arreo de eterna condenación. Es tragedia. Pues si cada vez que un médico provoca un aborto, es un crimen. Está bajo una condenación de muerte. Cada vez que una enfermera participa, está bajo una condenación trágica, una sentencia de muerte eterna. Cada vez que una mujer permite un aborto en su propio vientre porque se avergüenza, porque va a tener un hijo a lo mejor ilegal, está permitiendo un crimen en su propio vientre, está bajo una sentencia de condenación. Y los padres que lo permiten, que lo saben, está bajo sentencia de condenación. Porque el que lo permite está en la misma condición que el que lo perpetra. Sea bendito el nombre de Dios. Así que el crimen se ha legalizado en los abortos. Hay mujer, mire, no importa lo que suceda, mujer. Si hay la criatura en su vientre, no permita que nadie la corte. Ore a Dios para que nazca. Que si Dios permitió que fuera engendrado, fuera por la forma que fuera, permita que nazca, que pueda vivir también. Alabado sea Dios. Solo Dios tiene autoridad sobre la vida. Nadie más puede ordenar muerte más que Él. Ni el diablo puede hacerlo. Los ángeles de Satanás no pueden tocar a nadie si no se lo permite papá. Se pueden mover millares de ángeles de la muerte por la tierra. ¿Y qué pueden hacer? Nada. ¿Qué poder tienen? Este poder tienen, cero poder. Jesús se lo quitó todo. Cuando papá lo permite, entonces esos muñecos derrotados tocan los cuerpos y la gente deja de respirar. Los adentro tampoco lo pueden tocar. Entonces alaban a Dios. De gloria a Dios que todavía está en el trono el papá de nosotros. De gloria a Dios que todavía está en el trono el rey de reyes y señor de señores. De gloria a Dios que el de nosotros tiene potestad total sobre todos los poderes de las tinieblas. ¡Alabado sea Dios! Amigos, ríndase a Jesús en esta noche. El mundo está depravado, amigos. Se ha corrompido. Los juicios de Dios más grandes que jamás se han visto están a punto de caer. Pero usted no tiene que perecer. Hay un Dios que le ama. Hay un Dios que envió a su propio Hijo a morir por usted. Hay un Dios que en la persona de Jesús le derramó sangre. Sangre bendita que limpia el pecado. Dios ama. Gloria a su nombre. Esta es noche de victoria para usted, amigo querido. Lo han traído acá para salvarlo. Dios no pierde tiempo. Si aquí no sucede nada, si Dios no lo permite. Todo amigo que está ahí, usted no está por casualidad. Usted no está porque lo invitó el amigo. Usted no está porque sintió curiosidad de ver qué pasa aquí. Usted está, amigo querido, porque el Espíritu Santo lo való para acá. Usted está porque el Espíritu de Dios lo ala para que en esta noche conozca a Jesucristo. Usted está aquí porque Dios lo ama. Usted está aquí porque Cristo no quiere que usted se pierda. Él quiere que usted viva. Pero la vida está en Jesús. ¡Venga, Cristo, y sálvese! ¡Gloria a Dios! Que están en las casas. Mire este pegadito ahí oyendo. Que para usted hay vida también allá en la casa. Se han convertido cientos de personas a través de los programas de radio que han salido por teléfono y los de televisión. Se han convertido cientos de personas. Damos gloria a Dios por eso. Porque el único propósito de dedicar esta palabra es que se salve la humanidad. Sea bendito, Señor. Se salven los perdidos. Que escapen de la condenación. A Jesucristo por todos murió. Gloria al nombre de Jesucristo. Es un mundo vendido a Satanás. Bueno, ese es su príncipe. A él está vendido. Pero también en medio de esas tinieblas, de ese mundo vendido a Satanás, hay un pueblo que te ha injertado el cuerpo de Jesucristo. Hay un pueblo que solamente piensa en el de arriba. Hay un pueblo que solamente sueña con el momento glorioso en que suena la trompeta. Robemos esta tierra asquerosa y nos iremos con el Señor. Pero mientras esperamos ese movimiento glorioso, damos testimonio. Mientras predicamos aquí en la tierra y hablamos a la humanidad, el Espíritu de Dios sigue moviéndose, salvando y librando atentos de la condenación. ¡Gloria a Dios! ¡No se calle! Hermano querido, que pronto la puerta se cerrará. Bendito sea Dios. La delincuencia hoy en día es algo increíble. Ni entrando en la adolescencia, ya jovencitos, casi niños, fuman y beben, se endrogan, roban, asaltan, matan, hacen cualquier diablura. Cuando predicamos campañas ahora en Panamá, predicamos un culto un domingo por la mañana a las 9 en una ciudad que se llama Puerto Almuelle, allá en la provincia de Chiriquí, Panamá. Y nos quedamos atónitos cuando los pastores me informaron, hermano, aquí sí hay una necesidad grande. Yo digo, bueno, si hay otro sitio, pero aquí hay gente perdida a todos lados. Me dijeron ellos, sí, pero usted no sabe. Aquí, me dijeron, montones de las prostitutas que son por cientos y por cientos y por cientos en esta ciudad, tienen 9 y 10 años de edad. Espanta cualquiera. Grande es uno de gritarle, Señor, acaba de sacarme ya esta tierra y volar para el cielo contigo. Mi alma te alaba, Jesús. O sea, es la tragedia de este mundo. Y hay gente que le echa la culpa a Dios. ¿Y por qué Dios permite eso? Por el pecador que eres tú. Sonríete, que Dios te ama. Si el mundo estuviera de cara a Jesús y clamando a Jesús, el Señor no permite nada. Nada sucede si no lo permite. Pero como el mundo está vendido a Satanás, el diablo campea haciendo lo que le da la gana. No es obra de Dios, es obra de Satanás. A los que estamos rendidos a Cristo, Él obra en nosotros y cambia nuestras vidas, y nos pone gozo de arriba, y paz de arriba, y bendición de arriba, y de abajo nos hace falta, porque hemos nacido de nuevo. ¡Aleluya! En la paz y en la gloria de Dios. ¡Bendito su nombre! Pero mientras la gente tenga está vendido ese poder satánico en su pecado, lo que el diablo impone lo tiene que aceptar. Lo que la carne demanda, por ahí se mueve. Y el mundo cada día estará más hundido y más corrompido. Más depravado. Nosotros que ayer tenemos que estar más consagrado y más firme y más limpio y más santo, buscando el rostro de Dios, sabiendo que vivimos en un reino enemigo, vendido a Satanás, donde estamos en peligro todo el tiempo. Pero si estamos firmes en Cristo, no se turbe vuestro corazón ni tenga miedo, que el que está con nosotros es más grande que todo el mundo junto. ¡Gloria a Dios! ¡Bendito sea su nombre! ¡Gloria a Jesucristo! Mire, la prostitución está más organizada en algunos países que los gobiernos nacionales. O tienen líderes que mueven todas esas mujeres vendiendo sus cuerpos. Y la Biblia dice que el pecado de fornicación que viene de ahí es un pecado de muerte, pecado contra nuestra propia carne. Dice que los fornicarios no entran a hacer los cielos. Ahora, ¿hay alguna prostituta aquí? ¿O hay alguna en la casa oyendo? Mire, hay un Cristo que la ama. Hay un Cristo que murió por usted. Aunque usted tenga un pecado de muerte terrible, depravado delante de Dios, ese Cristo derramó sangre que limpia ese pecado. Ese Cristo la ama tanto que vio de arriba del cielo, inocente cordero, a morir por usted. No se pierda usted. Venga Jesús en esta noche, cuando aquella Magdalena con 7 demonios vino a Cristo, la libertó, le dio vida nueva. Alabado sea Dios, fue fiel como nadie. Bendito su nombre. ¡Ay, ay, alma sola! Es noche de victoria. Jesucristo le llama. Hay poder en Jesús. Increíble, pero la pornografía campea por su respeto. Increíble que los gobiernos permitan que una inmundicia como esa esté así pública para pervertir los ojos de nuestros niños, de nuestros jóvenes y de toda la humanidad. Ahí se mueve. Y nuestros gobiernos comunistas invierten una tercera parte de su entrada económica en literatura de su doctrina. Casi toda la economía de Estados Unidos está en pornografía y en basura de esa para acabar de corromper más a la gente. Mi alma te alaba, Jesús. Ahí nos movemos. Ahí estamos. Yo conocí a una persona evangélica que estaba conmigo y lo conocía muy bien. Y tenía revistas pornográficas bajo la cama escondida. Hermano, ¿y a quién engaña? Que el Señor siempre está metido bajo la cama también. Hay gente que son, le cree que el Señor es un necio. ¿El necio es usted? Sonríe, Dios le ama. Dios no puede ser burlado. Porque el hombre sembrare eso cosechará. ¡Ay, ay, ama! Que siembra en la carne, de la carne cosecha corrupción. Pero el que siembra en el Espíritu cosecha vida eterna. Bendito sea el Señor Jesucristo. Esa basura, mira, hoy en día es más común que la roja habichuela en Puerto Rico. Y muchos hermanos no tienen revistas pornográficas, pero tienen novelitas mundanas. Con días nos decía el pastor, viene a la vez. Pero hay otro pastor que siempre está ahí velando todo. Hermano, el sentir de la carne es muerte. Conviértese de verdad, Señor. ¿A quién va a engañar? ¿Dónde se va a esconder? ¿A dónde va a ir? Es tiempo de agarrarse de Dios y limpiar nuestras vidas, porque el Señor viene a buscar cualquier iglesia, y viene a buscar cualquier pueblo, viene a buscar una iglesia sin manchas ni arrugas, viene a buscar una iglesia santa, una iglesia inmaculada, una iglesia, aleluya, sin ninguna cosa semejante, sin mentir a su boca. ¡Gloria a Dios! Es decir, hermanito, mira hermanito, aunque se modernice todo el mundo, el más moderno es Satanás, aunque todo el mundo se vuelva ahora muy sofisticado, usted agárrese de Cristo y de la sana doctrina de la Biblia y muévase adelante en santidad, aunque le digan fanático, aunque le digan torpe, aunque le digan lo que digan, alabe al Señor, que sin santidad nadie verá al Señor. Alabamos a Dios, es tiempo de buscar a Dios, tiempo decisivo, amén. El fin se acerca, Cristo viene ya, todo está cumplido. Pronto será tarde antes de que se cierre la puerta. Agarrémonos firmes de aquel día arriba. Bendecido sea el nombre de Dios. Hay poder en Jesucristo. El crimen, los robos, los asaltos, campean por su respeto en todas partes de la tierra. La policía es el indecible, pero difícilmente puede acabar con eso. Eso va creciendo día a día. Es obra del diablo, es la obra satánica más grande que jamás se ha vivido. Por eso es que los creyentes tenemos que orar como nunca hemos orado antes. Y tenemos que clamar como nunca hemos clamado. Y pedirle a Dios de todo corazón que extienda su mano y haga pedazos su obra satánica. Para que la pobre humanidad tenga oportunidad de escapar en lo poco que falta. Todo el pueblo de Dios se interesa y madruga a orar. Y cuando estos curitos están ahí clamando, hay paz en este país, hay sosiego, trae orden, acaba con el crimen, acaba con las drogas, acaba con toda la basura del diablo, todo el mundo clamando eso. Mire, no puede la policía porque es obra del diablo, pero el papá de nosotros sí puede. Sea bendito el nombre de Jesús. Pero mientras el pueblo se mueve en indiferencia, Satanás hace pedazo a la pobre humanidad. Eso dice la Biblia, que la creación gime en angustia, en espera de la manifestación de los hijos de Dios. La creación esperando que nosotros tomemos autoridad sobre todas las obras del diablo y comencemos a orar y entender que la obra está en nuestras manos. Es época difícil, final, decisiva. Sea bendito el nombre de Jesucristo. Adulterio por doquiera. Millares de personas están en esas condiciones. Y este artista de Hollywood, han casado 4 veces, 5 veces, 6 veces, y ahí siguen, son ídolos. Y ven a este evangélico con un retrato de ese diablo pegado en la pared de su casa. ¿Y qué es eso? Un evangélico o una hermanita evangélica con un retrato del ídolo de Hollywood pegado en la pared, saque ese diablo de ahí, rompa el leche a los zapatón. Él tiene un ídolo que no comparte su gloria con nadie y tampoco tiene que tener retrato de él. Está siempre con nosotros, está dentro de nosotros, vive con nosotros, nos movemos en él, respiramos en él, nos sentimos continuamente. Está aquí, siento su presencia aquí arriba. ¡Gloria sea Dios! ¡Adore a Jesús! ¡Adore mundanalidad aquí abajo en una clase! Mi hombre bendijo a Satanás. Sea bendito el nombre de Jesucristo. Mi alma te alaba, pero el adulterio campea por su respeto. Y esta es la época más peligrosa que jamás se ha vivido. Y todos los siervos de Dios, cuídense. Dios me dio mi visión en colores. La única que me ha dado en tecnicolor dio eso. Imagínense la importancia que tendría cuando me la dan colores. Y en esa visión en colores yo vi mujeres danzando con trajes transparentes. Y se movían hacia mí. Y cuando llegaron cerca, cayó una cápsula del cielo transparente y me cubrió. Y a través de aquella cápsula, yo la veía como el que no ve nada. Había una protección, había un cerco protector del de arriba. Cuando le buscamos con amor y le buscamos con mansedumbre y somos humildes delante de Dios y somos sinceros y honestos, dice la Biblia que Él no permitirá que caigamos en brazos de mujeres impías. ¡Alabado sea Dios! Es palabra de Dios. Pero cuando estamos codiciando eso, con todos los evangélicos se salen los ojos de la cara casi, entonces sí que le faltan mal. Porque Dios le da y permite que suceda los anhelos de su corazón. Se repudia eso, hermano. Reprenda eso, hermana. Esté alerta. Esta es una época final, trágica, decisiva, terrible. Pues usted ve que mujeres hoy en día del mundo visten en esa forma tan indecorosa, con trajes ceñidos para provocar los varones. Y con esos pantalones asquerosos que usan las mujeres hoy en día, que es una vestimenta de lo más depravado que se puede usar. Porque yo recuerdo que oraba yo por ese asunto, y Dios demostró que lo más terrible del pantalón, ya que viene la palabra, que dice que el hombre vista como hombre y la mujer vista como mujer. Lo más terrible es que la mujer que usa esos pantalones luce muy, muy trágicamente codiciable para el hombre. El cuerpo de la mujer no es cuerpo de varón. Y esos pantalones se ciñen en una forma peligrosa. Y muchos hombres codician a esas mujeres. Y sin tocarla, ya están en adulterio, por codiciar la mamá. Sobre las mujeres cristianas, mujer cristiana, vista como María, vista como la Magdalena, vista como aquellas santas mujeres que esperaban en Dios. ¡Gloria sea Dios! ¡Eso es la fama! Ya hay denominaciones evangélicas que han dicho que el pantalón es nada, que lo puede usar todo el mundo, hasta denominaciones pentecostales evangélicas. Y mujeres con pantalones dirigiendo, ceñidos al cuerpo en una forma corrupta, trágica. Mire, si años atrás la primera mujer que usó pantalón, yo leí el librito, se lo prestó un pastor de Ponce, estaba en Cuba, voy a decir el nombre y apellido. Se murió la pobre. Y se puso pantalón y por poco la meten a la cárcel. Mira las clases de condiciones que había de que eso era una inmoralidad. Por poco la meten a la cárcel y esa mujer era tan terrible. Era política, era comunista y era espiritualista. Era buena cualidad desde la tiniebla. Y fue la primera que usó pantalón y se quedó con ellos y dijo que me mate, yo soy libre, no sé lo que me dé la gana. Y no lo pudo meter a la cárcel. Pero entonces eso, ahí pues el movimiento. De hermano, no. La Biblia dice bien claro que la mujer vista honestamente. Honestamente quiere decir que no vista de una forma que provoque a los varones a caer en adulterio, a caer en codicia. Y la mujer cristiana, cuídese como viste. Cuídese. Usted no es de aquí, mujer. Usted es de allá. Por lo tanto, sus modas, mujer, no son de aquí. Sus modas son de allá. Las de aquí cambian todos los días. Cada vez que el homosexual aquel se ocurrió, cambió la moda. Y ahí va todos los esclavos, todo el mundo sale. Pero el de arriba es inmutable. El de arriba no cambia. El de arriba no cambia jamás. El de arriba lo ha hecho para que permanezca. Alabado sea Dios. Y sus palabras están en la Biblia. Lean la Biblia y hagan lo que dice la palabra. Eso está claro en la Escritura. Y estamos en días tan decisivos y tan finales que no nos podemos descuidar en nada de lo que la Biblia enseña. En nada. Hay que decir, eso no tiene mucha importancia. Entonces, ¿por qué Pablo lo predicó si no tiene importancia? ¿Y por qué Pedro lo enseñó si no tiene importancia? Que los dos apóstoles más importantes, los dos apóstoles principales, dijeron que la mujer vista honestamente, no con cabello rizado, ni oro, ni perla, ni vestidos lujosos, sino como aquellas santas mujeres que esperan en Dios y que sus adornos no sean de afuera. Y los dos apóstoles dicen lo mismo y no sirve eso. ¿Y qué sirve entonces? Venga, amigo, ese cuento de vieja, que el cuento de los bobos pasó a cerrar. Mi alma te alaba, Jesús. ¡Alabado sea Dios! Sin santidad nadie verá al Señor. Hay que limpiarlo por dentro primero. El que va a ser limpio por dentro, no preocúpese. Pero el que está limpio por dentro, límpiese por fuera también. Porque Cristo lo dijo. Limpia primero el interior del vaso y también se limpiará el exterior. Eso está en la Biblia. Si no está en la Biblia, dígamelo. Para yo retirar la palabra que dice. Pero está en la Biblia. Lo predicó Pedro. Lo predicó Pablo. Uno para los gentiles y el otro para los judíos. La misma doctrina para los judíos. La misma doctrina para los gentiles. Y la misma para los puertorriqueños también. Alabe lo que él dijo. ¡Alabado sea Dios! ¡Cristo viene! No se va a llevar una iglesia sin manchas ni arrugas. Se va a llevar una iglesia inmaculada. No se va a llevar una iglesia mundana. No se modernice. Que la Biblia dice, parados en los caminos y preguntar por la senda antigua. ¿Cuál es el buen camino? Y seguidlo. Y hallaréis reposo para vuestras almas. Es la época decisiva. Mujer, usted es un instrumento de Dios para llevar bendición. Estamos en los días en que la mujer está llamada por Dios y ungida por Dios para predicar con autoridad y echar fuera demonios y sanar a los enfermos y ganar almas.
1: A eso Dios ha llamado. Y otras están llamadas y ungidas para orar horas y horas diarias como intercesoras, como sacerdotisas de Jesucristo. A la madrugada, muy tarde en la noche, gimiendo ahí, llorando y clamando. Es época decisiva, necesitamos intercesores. Mujeres que prediquen, varones que prediquen, niños que prediquen. Hay que clamar a Dios. Esto se acaba. La última oportunidad de la humanidad, la última oportunidad de los pueblos. Pero hay que moverse en santidad, porque sin santidad estamos perdidos el tiempo. Usted puede predicar sin santidad, usted puede estar ungido por Dios y predicar como predicó Judas, y después se lo lleva el diablo a fin de cuentas. ¿Y de qué le valió entonces predicar? Sea bendito, Señor Jesucristo. No, aquí hay que arrepentirse, hay que apartarse del pecado, hay que buscar la palabra de Dios y vivir por ella, hay que vivir por ella, como está escrito, hay que vivirlo ahí. No lo podemos hacer ideas personales nuestras, ni condiciones personales, carnales nuestras. Hay que hacer como dice la palabra. ¡Gloria a Dios! Hay que andar en luz, como Él está en la luz. Sea bendito, Señor Jesucristo. Digo esto a los amados hermanos pastores, con todo el amor, respeto que yo les tengo. Pero ha mostrado que cada pastor se cuide. Cerrar la iglesia donde Dios no tiene a la vida velando al pastor. Una Jezabel velando al pastor. Cuídense los pastores. Esta es época final decisiva y el diablo hace lo indecible por cortar los pies. Y el instrumento que quiere preparar es una mujer. Quiere para arriba y diga al Señor, primero me mata y me lleva para el cielo antes que yo ensucie tu sangre. ¡Ay, antes que yo ensucie tu sangre, me lleva para el cielo primero! Mira, hermano, cuando yo me convertí y vi el peligro en que estaba, y vi las maquinaciones del diablo, me tiré de rodillas en un cuarto y dije, yo hago un pacto contigo, papá, que antes de que yo me caiga esta vergüenza, tú me llevas. Y sentí con el poder de Dios, me confirmó que eso estaba en pie. Y a cada rato Dios me lo acuerda. Y viene alguien que yo ni lo conozco, un pacto que hizo con Dios está en pie, y yo digo, amén, yo quiero que esté en pie. Me quiero morir ahora mismo aquí predicando la palabra antes de que caer en un pecado asqueroso que avergüenza a mi Jesús, que dio su vida por mí, derramó su sangre por mí, y de arriba como inocente cordero, sin culpabilidad, sin pecar, nunca se dejó matar y escupir por mí. Pero por ti también, amigo, conviértete a él en esta noche y sálvate. ¡Oiga, fama! Antes de que sea tarde, amigo querido, decida Jesús, sálvate. No salgas de aquí sin Jesucristo por nada. ¡Por nada! Es la noche de tu victoria. En la noche de tu victoria, y el Señor te llama. El Señor toca tus puertas para salvarte. Pero toca las puertas de cada evangélico para consagrarnos a Dios y buscar a Dios y estar preparadito para lo que viene. Y mientras se acerca ese momento y llega, nosotros, mire, testificando a la gente y llevándole el último mensaje de salvación. Bendito sea el nombre de Dios. ¿Cuántos se van con el Señor? Ahora, ¿por qué es que hay tanta corrupción aquí abajo? Bueno, lo que dice la Biblia, que han sembrado en la carne y de la carne han cosechado corrupción, se han corrompido porque no han pensado más que en actividades carnales, únicamente. ¿Y por qué le gusta tanto eso a la humanidad? Oiga, porque le gusta a la humanidad eso. Antes de yo convertirme, mi vida era solamente deporte, televisión, música mundana, películas de Hollywood. El día no me daba el día para cantar. Cuestiones de eso. Está más muerto que vivo. Si me moría, había abierto los ojos en el infierno. Sea bendito el nombre de Jesucristo. Es algo que no me enseñó todo. Ahora no nos preocupa irnos. Luego empezamos corriendo para allá arriba, gozando con papá allá arriba. Bendito sea el Señor Jesús. ¿Por qué le gusta tanto la humanidad? Sencillamente porque vivían apartados de Dios. Cuando llegan apartados de Dios, el sentir de la carne se manifiesta. Pero la Biblia dice, Gálatas capítulo 5, verso 16, dice, andad conforme al Espíritu y ya no cumpliréis las obras de la carne. Y cuando empezamos a andar conforme al Espíritu, y oración, y ayuno, y la palabra, y comunión con Dios, y firme los cultos de la iglesia, y ahí buscando a Dios de corazón, y todo el tiempo las alternativas del Señor,
0: Vamos recibiendo fuerza de arriba,
1: cada día más fortaleza de arriba, cada día más templanza, una fuerza de voluntad igualita a la que Cristo tuvo, que nunca pecó. Tentado en todo, pero sin pecado. A nosotros nos van a tentar también en todo, pero si usted tiene la fuerza de Cristo, tampoco cae en tentación, porque el que vive en Cristo no peca, porque la simiente poderosa que estaba en Jesús es sembrada también en nuestros corazones. ¡Gloria sea Dios! Pero hay que andar conforme al Espíritu.
0: Hay que andar como indica la palabra de Dios que andemos.
1: Hay quien dice, nada, una vez salvo, siempre salvo. ¡Embotero!
0: Sonríe, si el Señor le ama. ¿Qué cuatro cosas inventa el diablo en esta época?
1: Increíble.
0: Que una vez salvo, usted se quede para el cine, se quede para la playa, se quede a donde se le antoje, y hacer cualquier diablura, ya no se puede perder. Y eso dijo el que perseverare hasta el fin, ese será salvo. Y si el justo se apartare de mí, yo borraré su nombre de mi libro.
1: Que sí, que el que tiene el hábito de escribir, que aquí tiene goma, va a borrar allá arriba.
0: Alábelo, que le hago.
1: Y una gomita que no le sabe cuántos miles y miles y miles ha borrado.
0: Gente que conocieron la verdad y gustaron esta salvación y después volvieron otra vez. Como el perro y la puerca, su propio vómito y a su inmundicia. Mi alma te alaba, Jesús.
1: Pues sí que hay que cuidar nuestra salvación con celo de Dios. Hay que agarrarnos de Dios como nunca antes. El que pierda esto lo perdió todo, hermano. Pero mire para atrás como la mujer de Lot. Usted mire para arriba. Usted esté ahí, Señor, ayúdame. Y Señor, guárdame. Y Señor, te amo. Antes de que usted que me lleva de ahí, mostrando el celo que usted tiene por su salvación. No hay diablo que lo pueda cortar. ¡Alabado sea Dios!
0: Y las mujeres de la iglesia, mujeres, vistan honestamente. Vistan para Jesús. El novio suyo es Jesucristo. ¿Vista para él? Vista para él, decentemente. Una vestidura decente. No es que usted sea una andrajosa, no me estamos diciendo eso. La Biblia dice que se adorne con sensatez, se puede adornar. Pero no es como una mundana, es como una mujer cristiana. Pensando en que usted no sea un instrumento de Satanás para provocar los varones a caer en tentaciones y codiciarlas. Piensa en eso, porque el que tiene amor de Dios no piensa en sí mismo, piensa en los demás. Piensa a los demás, piensa la consecuencia de su descuido. Esta es época decisiva, final. Cae un pastor o una mujer por culpa suya, o cae cualquier hermanito por culpa suya, ay de usted, más le valdría no haber nacido. Mi alma te alaba, Jesús. Son días finales decisivos. Dios está cerrando su pueblo como nunca antes, porque está a punto de llevárselo para arriba. A punto, Dios anhela que estemos arriba ya. Ha desesperado el Señor por tenernos a su lado allá arriba. Él ama la muerte de sus santos y de la Biblia. Y también ama el momento glorioso en que arrebatados en nube volaremos a su encuentro en los cielos. Bendito sea Dios. No perdamos la bendición tan grande que viene por nada, por nada. ¿Ahora qué le pasará si insisten en seguir viviendo esa vida carnal que vive tanta humanidad, incluyendo el Evangelio? Romanos capítulo 8, verso 6 dice, porque el sentir de la carne es muerte. Dice, pero el sentir del Espíritu es vida y paz. Dice bien que el reino de los cielos no consiste en bebida y en comida, sino en gozo y paz en el Espíritu. Y la palabra dice que el sentir del Espíritu nos da esa vida y esa paz. ¿Cuántos tienen paz? Pero mire, usted es bien afortunado porque la mayor parte de la gente depende de calmantes. Lo más que se ven son pildoritas de dormir, dice la ciencia médica. ¿Crees que el único que tiene esa paz es Cristo? El diablo no tiene paz, el diablo está desesperado, ¿sabe dónde va? Pero Cristo sí tiene paz. Mis pasos dejo, mis pasos doy. No como el mundo la da, yo la doy. ¡Gloria sea Dios! Esta es la noche. Venga la paz, amigo. Venga hacia la paz. Sumérjase en la paz. Cristo es la paz. Alabado sea Dios. Es la noche de su victoria. No se vaya perdido de aquí por nada. Pronto será tarde para la humanidad. Y la Biblia dice, porque el sentir de la carne es enemistad con Dios. Mire qué cosa tremenda. Enemistad. Y si usted ve evangélico y a un aleluya sentado frente a un televisor, gozándose la lucha libre y el boxeo y son enemigos de Dios. Está la iglesia con la pandereta y lo van feliz. Pim, plan, plan, con la panderetita. Y gloria a Dios, aleluya, es un enemigo, papá. Y el Señor lo dice, mira el enemigo mío alabándome ahí. Y atrevido, alabado sea Jesucristo. No pierde el tiempo. Sentir de la carne es muerte.
1: No toquéis lo inmundo, dice la Biblia, y yo os acogeré. Y seré padre para vosotros, y vosotros seréis para mí hijos e hijas, dice el Señor Dios Todopoderoso. ¡Gloria a Dios! Toquemos lo inmundo, estamos vueltos a mi papá. Bendito el nombre del Señor Jesús. Ahora, mientras el mundo se mueve en esa inmundicia, y mientras el mundo se mueve hundiéndose en la depravación, rumbo a la eterna condenación, hay un grupo que no participa de eso.
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decía, qué problema aparece con esta necesidad de seguridad, se transforma en una búsqueda permanente de pruebas. Entonces comienzan los juegos emocionales. Provocar celos para comprobar si el otro siente interés. Retirar afecto para ver si nos gusta. Utilizar el silencio como castigo. O crear situaciones deliberadamente para observar cómo reacciona la pareja. En la mente de quien lo hace, esas conductas pueden parecer una forma de protegerse. Ejemplo, si realmente le importo, tendrá que demostrármelo. O si se me perderá, no significa que me ama. Y si tengo que pedirle cariño, entonces no es verdadero. Pero estas estrategias pueden generar una reacción momentánea.

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1: Hola, ¿qué tal? Aquí está la información en Red Mundial de Noticias. Hoy es martes, 13 de octubre de 2026. Aquí están los titulares de las más importantes noticias ocurridas en el mundo hasta este momento. Delcy Rodríguez anuncia el plan Venezuela Alimenta para lograr el objetivo de hambre cero. Marcha de pueblos originarios en Santiago finaliza con 17 detenidos por la policía. Estados Unidos ahora es el principal proveedor de combustible a Cuba. Los salvadoreños con TPS merecen un camino hacia la residencia permanente, dice Alianza Américas. México destaca avances con Estados Unidos en revisión del TPE tras propuesta de pacto bilateral. Agencia de la ONU para los Refugiados alerta sobre recortes financieros. El voto latino, decisivo en la reñida pugna por el escaño clave de Estados Unidos en Colorado. Don Homan realiza dura advertencia contra inmigrantes legales e indocumentados en Estados Unidos. La deportación masiva es una realidad, dice. Aquí está la noticia, Washington. El zar de la frontera de la Casa Blanca, Tom Homan, anunció que intensificará las operaciones migratorias en 2027. Además, el funcionario que trabaja directamente con Donald Trump defendió todos los arrestos que realiza el Servicio de Inmigración y Control de Aduanas, ICE, dice en inglés, y también las deportaciones ante los líderes hispanos reunidos en Doral, Florida. El pasado 1 de octubre, el zar de la frontera realizó unas duras advertencias durante un encuentro. La deportación masiva es una realidad, según reveló Univision. Su mensaje lo apuntó para el año 2027, luego de que esperaba convertir septiembre en un récord de expulsiones. Asimismo, Homan presentó los operativos de ICE como parte de una estrategia contra el tráfico de fentanilo, la trata de personas y las amenazas terroristas. Además, la autoridad describió los resultados como récord históricos. Durante la conferencia de liderazgo hispánico, Tom Homan rechazó todas las críticas de quienes consideran insuficiente el despliegue de ICE en distintas partes de Estados Unidos. Los hechos dicen lo contrario, sostuvo. También anticipó las contrataciones de unos 2.000 oficiales adicionales y, según la agencia EFE, Homan defendió la continuidad de la compañía en una ciudad de organizaciones de inmigrantes que están cuestionando los efectos de las redadas. El zar de la frontera rechazó el pasado 10 de octubre los llamados del alcalde de Nueva York, Sharon Mandani, sobre detener las operaciones del ICE en la ciudad y aseguró que los agentes federales seguirán con sus labores de aplicación de la ley. Durante una entrevista con Fox News, Homan no dudó en responder al alcalde y aseguró que las protestas de Nueva York no impedirán que la agencia siga con sus operaciones. Washington. Elon Musk, el multimillonario que se convierte en el mayor donante de las elecciones legislativas de Estados Unidos.
2: Elon Musk, el único billonario del mundo, se ha convertido discretamente en el mayor donante conocido en las elecciones de mitad de mandato de este año, al desembolsar más de 276 millones de dólares desde julio para intentar salvar las mayorías republicanas en el Congreso. Las cifras, informadas por primera vez por The New York Times antes de la fecha límite federal de presentación de informes de esta semana, fueron confirmadas por Andrew Romero, portavoz del Comité Político, o Superpac, de Musk. El dinero incluye 158 millones de dólares entregados al Senate Leadership Fund, el principal superpac que respalda a los candidatos republicanos al Senado, una de las mayores donaciones políticas conocidas en la historia de Estados Unidos. Otros 76 millones de dólares fueron a America PAC, un superpac de Musk que una vez más ha montado una importante operación de movilización de votantes, como la que utilizó para ayudar a elegir al presidente Donald Trump en 2024. Musk también aportó 10 millones de dólares a Lone Star Liberty PAC, un grupo que apoya al candidato republicano al Senado en Texas, Ken Paxton. Es un giro drástico con respecto a mayo pasado, cuando Musk anunció que reduciría su participación en la política. creo que ya he hecho lo suficiente, expresó en ese momento. A pesar de la inversión de efectivo, Musk por lo general ha mantenido un perfil más bajo que en 2024, cuando aparecía en el escenario en las concentraciones de Trump y en los primeros días de esta presidencia cuando encabezó el llamado Departamento de Eficiencia Gubernamental. Tuvo un desencuentro con Trump al dejar su cargo en el gobierno, pero desde entonces ambos se han reconciliado. Trump le entregó a Musk la Medalla Nacional de Ciencia la semana pasada. El patrimonio neto de Musk ha oscilado este año en torno a la línea del $1 billón debido a cambios en los precios de las acciones, pero volvió a superar $1 billón la semana pasada, según la revista Forbes. Los republicanos tienen una enorme ventaja financiera sobre los demócratas, un inusual punto positivo para un partido que se prepara para posibles pérdidas en medio de una profunda frustración de los votantes por el desempeño del presidente, los precios persistentemente altos y la impopular guerra con Irán.
1: Denver. El republicano Gabe Evans busca conservar su escaño frente a la demócrata Maddie Rutiniel. En una de las contiendas más reñidas de Colorado, donde los latinos representan hasta el 28,5% de los votantes registrados, y su apoyo puede resultar decisivo para definir el Distrito 8 y contribuir al control de la Cámara Baja en las elecciones de noviembre. Las dos elecciones anteriores de este distrito se resolvieron por menos de un punto porcentual, y ahora parece prácticamente empatado, con 48% para Evans y el 46% para Rutiniel, dentro del margen de error, según la encuestadora republicana McGlaughlin Asociados, en la que el presidente Donald Trump tuvo el 51% de desaprobación y el 34% de aprobación. Evans, de 40 años, nieto de inmigrantes mexicanos, veterano del ejército estadounidense y ex policía, busca conservar el escaño que obtuvo en 2024 por apenas 2.449 votos frente a la entonces representante demócrata Yadira Carabeo, quien dos años antes había ganado la primera elección celebrada en este distrito por solo 1.632 sufragios. Naciones Unidas. El jefe de la Agencia de la ONU para los Refugiados, ACNUR, advirtió que le están pidiendo hacer lo imposible debido a los recortes financieros en un momento de crisis migratoria de desplazados. El alto comisionado de la ONU para los Refugiados, Baran Salih, dijo durante la reunión anual del Comité Ejecutivo de la ACNUR que el número de trabajadores se vio drásticamente reducido por los recortes presupuestarios, al mismo tiempo que el número de personas desplazadas alcanza cifras récord. Estamos exigiendo más de la respuesta a los refugiados, precisamente en el momento en que hay menos recursos disponibles para sostenerla, señaló. Salih dijo que el ACNUR respondió a 22 situaciones de emergencia en 18 países este año, de las cuales 18 eran nuevas emergencias repartidas en 15 países. Ciudad de México. La presidenta de México, Claudia Sheinbaum Pardo, confirmó que su gobierno sostiene conversaciones fluidas con la administración del presidente estadounidense Donald Trump dentro de la revisión del tratado entre México, Estados Unidos y Canadá, TPP, luego de que Washington planteara la opción de excluir a Canadá y solo negociar con México. Hay avances. Todavía no tenemos un acuerdo final, pero seguimos dialogando, que es lo importante, declaró Claudia Sheinbaum sobre la situación de las negociaciones comerciales con Estados Unidos. Las declaraciones de la jefa del Ejecutivo mexicano se producen tras un acto del mandatario estadounidense en Clarksville, Tennessee, donde Trump adelantó la posibilidad de concretar un acuerdo comercial independiente con México, asegurando no necesitar el comercio con Canadá, y sugirió llevar a cabo negociaciones individuales con los países de la región. Ante este panorama, Claudia Sheinbaum aclaró durante su conferencia de prensa matutina que el TPP se mantiene plenamente vigente por ser una ley ratificada por los senados de los tres países, por lo que descartó una cancelación del marco trilateral. Ciudad de México. Una menor fue localizada sin vida y otras 10 personas permanecen desaparecidas en el estado mexicano de Baja California, tras las afectaciones provocadas por el huracán Rachel, en el Pacífico, informó la gobernadora estatal Marina del Pilar Ávila. En una conexión a distancia durante la conferencia de prensa de la presidenta Claudia Sheinbaum, la mandataria estatal precisó que 8 de las personas no localizadas se encuentran en el municipio de Ensenada y las otras 2 en San Felipe. Lamentablemente hay 10 personas que se encuentran como no localizadas y una menor ha sido localizada sin vida, señaló Ávila, quien aseguró que las autoridades mantienen las labores de búsqueda. Ciudad de México. Una salvadoreña fue asesinada frente a sus 3 hijos en México y buscan al responsable.
2: Una salvadoreña de 27 años fue asesinada presuntamente por su pareja sentimental dentro de su vivienda en el municipio de Pesquería, en el estado de Nuevo León, México. Sus 3 hijos menores de edad presenciaron la agresión y quedaron bajo protección de las autoridades. La víctima fue identificada como Carla Beatriz Macías, quien murió tras ser atacada con un arma blanca en distintas partes del cuerpo, según informó el medio mexicano Reporte Índigo. El crimen ocurrió en una casa situada sobre la calle Arco, en la colonia Hacienda Monte Carlo. De acuerdo con la publicación, el presunto agresor huyó después del ataque y continuaba prófugo al momento de difundirse la información. Los menores, de 11, 5 y 3 años, quedaron bajo el resguardo del Sistema para el Desarrollo Integral de la Familia, DIF, estatal, mientras se desarrollan las investigaciones del caso. Carla y sus 3 hijos llevaban alrededor de 10 días viviendo en la colonia donde ocurrió el asesinato, según los testimonios de vecinos recogidos por Reporte Índigo. La noticia causó consternación entre los residentes del sector, quienes lamentaron la muerte de la mujer y las circunstancias en las que ocurrió el crimen. Hasta la publicación de esta nota, el presunto responsable no ha sido localizado.
1: Ciudad de México. La presidenta de México, Claudia Sheinbaum Pardo, rechazó la represión policial contra una manifestación por el agua contaminada en Guadalajara, capital del estado de Jalisco, que dejó al menos 9 detenidos y decenas de heridos, y exigió al gobierno estatal explicar el uso de la fuerza. Nosotros no estamos de acuerdo con la represión, afirmó la mandataria durante su conferencia de prensa, en la que pidió al gobernador de Jalisco, Pablo Lemus, informar sobre las detenciones y dar a conocer los nombres de las personas arrestadas. La gobernante mexicana sostuvo que las autoridades estatales deben explicar por qué utilizaron agua y gases lacrimógenos en caso de confirmarse su uso para contener la movilización del domingo, que reunió unas 10.000 personas. San Juan de Puerto Rico. Agentes de la Patrulla Fronteriza de Estados Unidos y de las Fuerzas Unidas de Rápida Acción Pura de la Policía de Puerto Rico decomisaron 69 bloques de aparente cocaína en una embarcación y arrestaron a 4 personas. Los detenidos tienen entre 19 y 35 años, detalló la policía local en un informe que no aclaró nacionalidades. De acuerdo con la nota sobre las 12:50 hora local, una llamada confidencial alertó a las autoridades sobre una embarcación con 4 ocupantes y varios bultos sospechosos cerca de la costa del este de Puerto Rico. Posteriormente, personal de la Pura divisó una embarcación marca Tropi de 24 pies, unos 8 metros de eslora, y equipada con un motor de 250 caballos de fuerza, cerca del área del islote de Palomino. Atención, los salvadoreños con TPS merecen un camino hacia la residencia permanente, dice la Alianza Américas.
2: Organizaciones que luchan por los derechos de los migrantes realizaron esta semana un evento virtual para reiterar los llamados al Congreso de Estados Unidos de brindar una solución a los salvadoreños que han vivido amparados bajo el estatus de protección temporal, TPS, pero ahora se enfrentan a la incertidumbre tras más de un mes de que el Departamento de Seguridad Nacional, DHS, no comunica una decisión al respecto. Los participantes de esta iniciativa instan a que el gobierno extienda el TPS y que el Congreso apruebe una solución permanente. Entre las voces que acuerpan esta petición se encuentra Glenn Ivey, congresista demócrata por el 4 distrito de Maryland, donde hay aproximadamente unos 90.000 salvadoreños. Las organizaciones participantes son Alianza Américas, Red Católica de Inmigración Legal, FEMEX, Carecen de State y America's Voice. Muchos salvadoreños llevan 20, 30 años o más en el condado de Prince George. Son personas trabajadoras. Sus hijos van a la escuela con los nuestros y asisten a la iglesia con nosotros, dijo el congresista Ivy. Reclamó que la administración dijo que se centraría en los peores de los peores. Pero esto está afectando a familias que no han cometido ningún delito y que han contribuido positivamente a la comunidad. Por su parte, la directora ejecutiva de Alianza Américas, Dulce Guzmán, declaró que la inacción del gobierno no es una victoria y la incertidumbre no es protección. Durante más de dos décadas, los salvadoreños con estatus de protección temporal, TPS, han construido sus vidas en Estados Unidos, formando familias, contribuyendo a nuestra economía y fortaleciendo nuestras comunidades. Sin embargo, hoy enfrentan las consecuencias de la falta de orientación legal clara por parte del gobierno, lo que pone en riesgo sus empleos, su sustento y su futuro, señaló Guzmán. El DHS debe cumplir con la ley y brindar claridad, pero otra prórroga temporal no puede ser la solución definitiva. Los salvadoreños con TPS merecen un camino hacia la residencia permanente. El Congreso debe actuar, agregó. En tanto, el director ejecutivo de Carecen de Washington, D.C., expresó que como artífices de la ley TPS aprobada en 1990, nos resulta devastador ver desaparecer estas protecciones. Los beneficiarios del TPS se someten a verificaciones de antecedentes cada vez que solicitan la renovación y han cumplido con todos los requisitos que este gobierno les ha hecho. Además, coincidió con Guzmán en que se otorgue una ciudadanía a los salvadoreños. Este anuncio ha generado caos. Los empleadores han despedido a trabajadores, y dado que las licencias de conducir están vinculadas a los permisos de trabajo, las protecciones ahora dependen del estado en el que se resida. Los salvadoreños se han ganado un camino hacia la residencia legal y la ciudadanía. Un hijo de un salvadoreño con TPS participó del evento. Ronnie, quien es ciudadano estadounidense, dijo que su madre ha vivido y trabajado en Estados Unidos durante más de 20 años bajo el estatus de protección temporal, TPS, y que ahora se enfrenta a la amenaza de ser detenida sin previo aviso. Si la detuvieran, no me convertiría en el tutor de mi hermana menor, y siendo realista, no creo que pudiera mantenerla yo solo. Quiero que los estadounidenses comprendan lo que miles de hijos de inmigrantes están sintiendo en este momento. Solo quiero que nuestra familia recupere cierta normalidad, manifestó Ronnie. La abogada de políticas públicas de FEMEX, Elnora Bassi, señaló que la incertidumbre en torno al futuro de los salvadoreños con TPS se debe a que esta administración no ha tomado una decisión conforme a lo que dice la ley y no se ha publicado ninguna resolución formal en el registro federal.
1: Washington. Las empresas estadounidenses exportaron 232 billones de dólares en combustible a empresas privadas cubanas entre enero y agosto de 2026, convirtiendo a Estados Unidos en el principal proveedor de combustible a Cuba, mientras el gobierno de Donald Trump continúa bloqueando los envíos de petróleo al gobierno de la isla. El gobierno estadounidense cortó el suministro de petróleo a Cuba este año, deteniendo los envíos desde Venezuela tras la captura de Nicolás Maduro en enero y presionando a México para que detuviera las entregas. Las ventas de combustible a Cuba fueron mínimas hasta febrero de este año, cuando el gobierno de Trump autorizó las ventas de combustible estadounidense al sector privado cubano. Estas han crecido tan rápidamente que en agosto las exportaciones de combustible superaron a las de alimentos a la isla, según datos publicados la semana pasada por el Consejo Económico y Comercial de Estados Unidos-Cuba, con sede en Nueva York. Este mes las exportaciones de alimentos y productos agrícolas totalizaron 60,1 millones de

0: capacidad de almacenar tal cantidad de combustible en un mes. México. Autoridades mexicanas detuvieron en el suroeste del país a un presunto líder de la organización criminal Mara 18, buscado por El Salvador por su posible participación en al menos 15 homicidios, además de delitos sexuales y tráfico de drogas a pequeña escala, informó el secretario de Seguridad y Protección Ciudadana, Omar García Harfuch. El funcionario identificó al detenido con el alias de El Cabra, a quien señaló como uno de los líderes de la organización criminal y un objetivo de las autoridades salvadoreñas. En un mensaje publicado en sus redes sociales, García Harfuch precisó que el sospechoso cuenta con una orden de aprehensión internacional por su presunta participación en al menos 15 asesinatos, delitos sexuales y narcomenudeo. La captura se realizó, según el funcionario, en Villahermosa, capital del estado de Tabasco, mediante un operativo conjunto de la Secretaría de Marina, SEMAR, la Secretaría de la Defensa Nacional, la Guardia Nacional y autoridades estatales. Santiago de Chile. Una marcha de los pueblos originarios de Chile, con motivo del Día del Encuentro de Dos Mundos, celebrada en Santiago, finalizó con 17 detenidos, según informó la Policía de Carabineros, que intervino por desórdenes ocurridos en la capital. La movilización, que convocó a cientos de personas, comenzó en el Cerro de Santa Lucía, en la avenida Alameda, principal vía del centro de la ciudad, con la ceremonia tradicional Machitún del pueblo mapuche, y derivó en actos de violencia cometidos por grupos aislados, reportaron las autoridades. El ataque y daños a la propiedad pública y privada originó la acción de los efectivos, quienes indicaron que utilizaron disuasivos químicos y agua para restablecer el orden a raíz de los actos de violencia, reseñaron medios locales. Roma. La presidenta encargada de Venezuela, Delcy Rodríguez, anunció ante el Foro Mundial de la Alimentación de la FAO la puesta en marcha del Plan Venezuela Alimenta, una nueva ley de la economía local para alcanzar el supremo objetivo del hambre cero. Nuestra aspiración es clara, que Venezuela vuelva a alcanzar niveles compatibles con el hambre cero antes del 2030, aseguró en su discurso en la sede central de la FAO. Rodríguez explicó que el Plan Venezuela Alimenta servirá para engranar todos los procesos productivos de alimentos en la consecución de la erradicación del hambre, a lo que se sumará una nueva ley sobre economía local que presentará en unos días al Parlamento venezolano. Venezuela llega a este Foro Mundial de la Alimentación con una convicción profunda. La alimentación es un derecho inalienable, directamente vinculado con la vida, la dignidad y el desarrollo integral de las personas, sostuvo. Por ello, dijo que garantizar ese derecho requiere políticas públicas exclusivas y sostenidas, pero requiere también producción, inversión, ciencia, tecnología, financiamiento y cooperación. Requiere paz y requiere un sistema internacional capaz de cooperar incluso por encima de nuestras diferencias. Atención, una nueva riada en Nepal deja más de 200 viviendas afectadas y 5 personas desaparecidas.
1: Las autoridades de Nepal elevaron este lunes a más de 200 las viviendas afectadas por la riada que arrasó el domingo varias localidades del centro del país, mientras una investigación científica apunta a la ruptura de una represa natural formada por un desprendimiento de hielo, rocas y tierra en el Himalaya como posible origen del desastre. Según el ejército nepalí, las autoridades rescataron a 95 personas, entre ellas 9 extranjeros, en el distrito de Gorta. Aunque no se han reportado víctimas mortales, 5 personas permanecen desaparecidas de acuerdo con el último balance oficial. La Autoridad de Gestión y Reducción del Riesgo de Desastres de Nepal, NERMA, informó además de 5 puentes arrastrados por la fuerza del agua y al menos 674 personas afectadas. Un análisis de imágenes satelitales del Centro de Investigación de Hidrología y Recursos Hídricos de Nepal, tomadas entre el 6 y el 11 de octubre, reveló una pronunciada franja oscura desde un pico del Himalaya a garganta escarpada, indicio de una avalancha que arrastró tierra y vegetación a lo largo de más de 3.500 metros de desnivel hasta acumularse cerca del Sunchet.

0: que la inundación comenzó alrededor de las 4.00 hora local, 22.15 GMT del día anterior, arrastrando barro, sedimentos y escombros río abajo a lo largo del corredor del Budigandaki. Las autoridades emitieron alertas para las comunidades ubicadas a lo largo de los ríos Budigandaki, Trisuli y Narayani debido a las fluctuaciones del nivel del agua y al riesgo de nuevas inundaciones. Sin embargo, medios locales como de Kathmandu Post reportaron que los vecinos consiguieron ponerse a salvo gracias a una red informal de comunicación. Según los testimonios locales, los residentes se avisaron por teléfono y Facebook a las 4.45 hora local, cuando el agua empezó a arrasar los primeros asentamientos. El primer aviso de la policía local no llegó hasta las 5.30 y las alertas gubernamentales por SMS no se enviaron hasta pasadas las 6.30, cuando numerosos vecinos ya habían evacuado hacia los bosques cercanos.
1: Amigos oyentes, por el día de hoy llegamos al final de Red Mundial de Noticias. Mi amigo personal Federico Santiago y Johnny Romero les acompañamos. Les invitamos mañana a nuestra emisión diaria de noticias. Que el Señor les bendiga. Hasta pronto. Bye.

puede encontrar aunque no reciba atención, o la soltaron de los detalles de Scout News, o Don Daniels sufre de migraña. Tuvo una muy fuerte en abril y fue una sola de emergencia buscando ayuda. Le tomaron sus signos vitales y le dijeron que esperara. Luego de estar más de 4 horas esperando, decidió ir a otro hospital. Se sorprendió mucho cuando le llegó una factura del primer centro de salud de $410. Al parecer, algunos centros consideran que la atención médica, entre comillas, comienza en el momento en el que el paciente se registra. Por eso, no asumas que no recibirás una factura si te vas de un hospital antes de ser atendido. Puedes preguntar cuál es la norma del lugar en estos casos y consultar con tu aseguradora si tu plan

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2: Buenos días, estamos con ustedes ahorita y también con María Elena, un placer estar con todos ustedes.
3: Un gusto, licenciado, Dios me lo bendiga y qué bueno estar nuevamente aquí para poder informar a nuestros amigos oyentes de los beneficios que pueden tener si tienen algún accidente de carro, un accidente de trabajo, algún accidente o también problemas de inmigración. Me da gusto tenerlo, licenciado.
2: Hace mucho tiempo, un placer, y tenemos una huésped muy especial hoy, Alejandra Giraldo, que es una abogada colombiana que también trabaja en nuestra oficina, muy talentosa, y está con nosotros. Buenos días, Alejandra.
4: Buenos días, abogado. Buenos días, la audiencia. Gracias por esta oportunidad y por esta gran invitación. Esperamos ayudarles.
3: Perfecto.
2: Entonces, sí, María Elena, le queremos dar... a través de este programa y nuestra trayectoria, la gente nos conoce por casos de inmigración y por casos criminales. Ya los últimos 10 años estamos ejerciendo en la rama de accidentes y también de demandas civiles y demandas por crímenes. Y por esa tenemos esa especialidad ahora. Uh-huh. Y ahorita vamos a hablar de, ahorita vamos a hablar de un caso que tuvimos que puede ser un ejemplo para las personas que se encuentran en una situación que quieren demandar a alguien por algo de negligencia o un delito que le hicieron a la persona.
3: Perfecto. Eso es interesante y quizás, licenciado, podamos definir un poco lo que es negligencia para que nuestros amigos oyentes puedan entender.
2: Sí, negligencia es la falla de haber así hecho algo cuidadosamente y a nivel de cuidado que una persona normal utilice en su vida cotidiana. Por ejemplo, si yo manejo 110 millas por hora en una calle que es 60, eso es un tipo de negligencia. En su caso, un accidente es negligencia extrema, porque cualquier persona tiene que tener cuidado en manejar, y más en condiciones así. Entonces, eso sería negligencia extrema, pero te doy un ejemplo extremo para... razones educativas para que la gente entienda mejor.
3: Claro que sí. Perfecto. Entonces, ¿cómo es que nosotros podemos saber que tenemos un caso o podemos acudir a los abogados sabiendo que tenemos un caso de negligencia?
2: Bueno, entonces negligencia es tiene que ver con el cuidado normal, que una persona tiene que hacer. Pero también hay demandas que se pueden hacer por delitos. Y eso es lo que nos vamos a concentrar hoy, porque esa es una de las cosas que estamos más ejerciendo también. Entonces, te doy un ejemplo. una persona que ha atacado a una persona. Tenemos un caso ahora de un señor que trabajaba en un parqueadero. Él recogía los carros. Vino un tipo de mafioso de la mafia, y se puso a argumentar con él, y cuando el hombre le dijo, señor, tiene que esperar por tu carro, hay cuatro personas en línea, le cayeron encima y casi le rompieron el brazo y todo eso. Y en esa circunstancia llamaron a la policía, arrestaron. Entonces ese es el caso penal, pero del mundo del caso civil, para lo penal tiene que ver con cárcel y castigo. Lo civil tiene que ver con compensación de dinero por lo que le hizo. Y ahí es donde entramos nosotros y pusimos una demanda por ese ataque. Y a través de eso le estamos recuperando una suma por el delito que le hizo. La policía castiga, la cárcel castiga, pero nosotros también castigamos o recuperamos por dinero, por los daños y perjuicios, por el ataque que fue criminal.
3: Eso es importante conocerlo, porque la mayoría piensa que pues solamente va a ir a la policía y denunciar y ya se solucionó, pero también puede adquirir una compensación por esos daños que han recibido, y eso tiene que hacerlo a través de abogados expertos como el abogado Musa Obregón. Y la doctora también nos puede tal vez dar algún otro ejemplo donde pueda funcionar esto para que una persona que haya tenido alguna agresión física pueda tener esa compensación, abogada.
4: Sí, por supuesto, hay muchos casos de accidentes que se presentan diariamente, más por la cantidad de tráfico, algunos automóviles, los drivers, ellos no son cuidadosos o ellos realmente no siguen las leyes de tránsito, y hay muchas personas que al pasar la calle pueden estar heridas o inclusive estando en una motocicleta o manejando su propio automóvil y por la negligencia de otros conductores les llegan a producir consecuencias no solamente materiales sino físicas. Y estas personas tienen todo su derecho de lograr y acudir a la justicia civil y criminal para poder que ellos tengan una compensación no solamente material, sino que también se les reconozca sus derechos. Hemos tenido también clientes en las cuales han perdido un brazo, una pierna, lamentablemente, y ellos no saben qué hacer después de lo ocurrido, después de esa pérdida. Y no solamente ellos sufren este dolor, sino su familia. Son las consecuencias colaterales y psicológicas también tienen una compensación monetaria que debe ser pagada a estas víctimas.
3: Interesante.
2: Sí, entonces, sí, Marilena, lo que dice Alejandra es muy apto y muy correcto. Y ahorita le doy un ejemplo de cómo algo puede ser negligencia y cómo llega a un caso criminal. Entonces, tuvimos un caso, Marilena, que hubo un accidente típico. No fue una cosa del otro mundo, no fue una cosa que la persona actuó de aposta, fue un accidente. A veces la gente no intenciona, no tiene la intención de hacer una maldad, pero a veces manejando a cualquier persona le pasa. Y eso es un accidente. La policía no se mete, aparte de hacer el reporte, cuando es algo accidental. Pero en esta situación, el muchacho que tuvo el carro y tuvo el accidente, se fue corriendo y dejó la novia en el carro, casi la dejó con herida, dejó el carro ahí y no acudió para ambulancia, se fue y todo eso. Entonces de ahí se convirtió ese caso a no simplemente un accidente, a un caso criminal, porque es un delito dejar a alguien accidentada en el lugar sin llamar a la policía, sin llamar a una ambulancia y todo eso. Entonces, a veces la negligencia llega a ser un caso que también tiene sus consecuencias criminales. Sí. Para un poquito al público de esta diferencia.
3: Claro que sí, y lógico, si uno tiene un accidente y sucede que hay un acompañante y ese acompañante queda herido, pues lo lógico es que se llame a la ambulancia, a paramédicos y también a la policía. Entonces, el caso es que si esta persona se fuga, deja a una persona ahí y está cometiendo negligencia. Y ahí puede haber cambiar el caso, como nos está explicando. Déjame darles nuestros teléfonos a nuestros amigos oyentes para que nos llamen y si tienen alguna pregunta respecto a esto. 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Este tema es interesante, doctor, y hace poco yo sufrí la pérdida de un amigo que estaba en la carretera cambiando una llanta y de pronto un carro vino y lo arrolló y murió. ¿Esta familia tiene la posibilidad de poder iniciar un caso por negligencia o es otro tipo de caso?
2: Bueno, absolutamente que sí. Negligencia en este momento porque no se sabe que fue un nivel de negligencia grandísima para llegar a ser criminal. Uh-huh. Por ejemplo, la persona que estaba manejando quizás no podía ver, quizás no pusieron las luces, quizás la persona estaba a la orilla de la carretera, uh-huh. quizás no había buena luz. Y en esa circunstancia, una persona que está arreglando la llanta tiene que andar mucho cuidado y salirse del camino de los carros que están pasando. Entonces, pero cuando la situación es así y hay una pérdida de muerte, uh-huh. la familia puede poner la demanda como sobreviviente contra el seguro, y nosotros hemos tenido varios casos aquí y tuvimos uno que el seguro es más de $1,000,000. Entonces, bueno, una persona que muere en una situación así, uh-huh. el máximo a veces se puede recuperar en $1,000,000 o $2,000,000 o más para los sobrevivientes cuando hay una situación así.
3: Uh-huh. Sí, porque de verdad se pierde una vida de un momento a otro. Y bueno, sé que en este caso estaba bien orillado, no estaba pues fuera casi al borde de la carretera, estaba a plena luz del día, no era de noche. Entonces sí, pues hay un caso ahí para que la familia que queda en desamparo completamente, era el padre de familia de esta familia que murió. 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Doctor, ¿qué otra cosa más tenemos que saber respecto a este tema?
2: Bueno, le queremos dar una información al público, que todas las personas que nos están apoyando todos estos años, que la semana pasada tuvimos un caso histórico que llegó a ser una de las demandas más grandes en la ciudad, en el estado de Nueva York, por una niña que fue molestada por un maestro hace 23 años, y nosotros llevamos el juicio a la Corte Federal. Aparecimos delante de los jueces, del jurado, los testigos, y fomentamos un caso muy fuerte y le ganamos un juzgamento a la joven de $160,000,000, que es el veredicto más alto en el estado de Nueva York, en la historia de Nueva York, por ese tipo de delito, porque es un caso antiguo. Es diferente si algo pasa hoy y toda la evidencia existe hoy. Entonces hay una ley que pasaron el gobierno del estado de Nueva York para crímenes sexuales a los jóvenes que pasaron hace 20 o 30 años o más. Uh-huh. Entonces nosotros nos estamos concentrando en este tipo de casos también.
3: O sea, doctor, quiere decir que si hace 20 años alguien de nuestra audiencia que haya sido abusado sexualmente y no fue revelado, ¿puede denunciar? ¿Existen pruebas? ¿Puede suceder esto? ¿Puede darse el caso de que se pueda hacer un juicio por esa situación?
2: Se podía haberlo hecho hasta el año pasado. Uh-huh. El gobierno de Nueva York dio un año uh-huh. para todas esas personas que tenían esos delitos, y por eso se dieron muchas demandas que se pusieron contra la Iglesia Católica de personas que habían sufrido esas cosas hace 30, 40, 50, 60 años atrás. Uh-huh. Y algunos abogados pudieron lograrlo y lograron cantidades grandes de daños y perjuicios para esas personas, aunque había pasado tanto tiempo. Entonces, pero ahora el gobierno está considerando pasar esa ley de nuevo.
3: Okay.
2: Para las jóvenes menor de 21 años. Ahora hay una nueva ley que sí existe, que todavía está abierto para abuso sexual para adultos, que había pasado años atrás. Entonces, cualquier tipo de consulta, por favor, llamen a un abogado que sepa de esas cosas para inmediatamente consultar. Nunca pierde nada, solamente gana información.
3: Claro que sí. 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Estamos también con la doctora Alejandra Giraldo, hoy está invitada especial aquí en los micrófonos de Radio Cántico Nuevo. Así que, doctora, cuéntenos alguna experiencia respecto a esos temas.
4: Bueno, nosotros vemos y recibimos temas en las cuales se presenta DWI cuando el conductor maneja embriagado, uh-huh, está alcoholizado, y él puede producir, es romper la ley de tránsito y también trae consecuencias criminales para el agresor, que llegue a lastimar, a atropellar, inclusive si la víctima muere. Entonces, este tipo de casos están muy, muy relacionados y muy conectados, no solamente con la parte criminal y civil, sino también con la parte de compensación. Como lo habíamos dicho inicialmente, no solamente la víctima tiene derecho a la compensación, sino también sus familiares más cercanos por la pérdida y por la pérdida emocional y todo el sufrimiento que ellos sufren en consecuencia a este tipo de incidentes. Uh-huh. Nosotros tratamos de navegar de una manera humana y también legal el problema que está sufriendo nuestro cliente, y tratamos de ilustrarle al máximo cuáles son las ventajas que la ley le puede favorecer en caso de que ellos decidan hacer una demanda y seguir un proceso legal con nuestra firma. Nosotros somos una familia en la cual acogemos nuestros clientes y somos muy transparentes y tratamos de explicarles todo el procedimiento, no solamente criminal, sino civil, a nuestros clientes. Entonces, es una manera en la cual nosotros les brindamos esa confianza a ellos para que ellos logren obtener su compensación, porque no es fácil pasar por un tipo de estos casos. Uh-huh. Más cuando tu familia o cuando tú tienes una pérdida de salud o una pérdida material.
3: Sí, definitivamente no, es una circunstancia crítica. Y para ubicarnos un poco, doctora, a veces cuando suceden esos tipos de accidentes uno no sabe qué hacer en el primer instante, ¿verdad? Y cometemos errores de repente porque tal vez con evidencias que le sirvan después al abogado. ¿Qué es el consejo que usted le puede dar cuando una persona está en un accidente? ¿Qué es lo primero que tiene que recordar esa persona para que no cometa errores?
4: Claro, lo primero que debe hacer es llamar la policía, el 911, y llamar una ambulancia, porque hay que asegurarse que la persona no tenga un problema grave de salud, una consecuencia de salud que puede desembocar, por ejemplo, en un problema cardiovascular, uh-huh, un problema neurológico o alguna fractura. Entonces, la parte de salud es lo más importante. Tienen que llamar a la ambulancia, tienen que llamar a la policía para reportar el incidente, uh-huh, y también si tienen la posibilidad de conectar con los testigos que pudieron ver o estuvieron en la escena de los hechos, es importante obtener esos números de contacto y los nombres de esas personas. Después de que ellos logren llegar al hospital y saber que están a salvo o están en un cuidado médico, debe su familia lo más pronto posible conectarse con un abogado y asesorarse, uh-huh, para saber cuál es el mejor camino para ayudarles.
3: Es importante estos pasos, ¿verdad, doctora? ¿Qué es lo que no debe de hacer una persona que está involucrada en un accidente?
4: Lo primero es, si el agresor, es lo primero que no debe hacer un agresor es huir, porque eso se llama hit and run, y eso es un crimen. Eso es lo primero que no debe de hacer. Tiene que enfrentar y tener responsabilidad de los hechos,

0: interesante. Voy a regresar con estas preguntas. Doctora, tenemos una llamada en estos momentos al aire. Vamos a darle la bienvenida. Buenos días, ¿cómo se encuentra?
1: Sí, buenos días. Dios bendiga.
0: Dios le bendiga. ¿Cuál es su pregunta?
1: No, para que me dé el número, porque tengo una persona que me pidió un número de un abogado porque parece que el hijo de él tuvo un accidente. Y dice que además tuvo daño al bumper de la otra persona. Y él me dijo que lo llevaron a corte y que le están cobrando $12,000. Entonces ya el hijo de él, no sé si fue en ese accidente o qué, pero el hijo de él falleció. Y ahora quieren abusar de él. Entonces yo quiero el número, un número que me recomienden para ayudárselo a él para que él llame. Porque él me dijo que necesitaba ayuda de un abogado.
0: Claro que sí. Bueno, voy a darle el número y para que todos nuestros amigos oyentes que estén escuchándolo también lo tengan. 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Estamos ahora mismo acompañados de la doctora Alejandra Giraldo. No sé si tiene alguna otra pregunta aparte del teléfono.
1: No, eso sería todo, gracias. Me dio 718. 803-1000.
0: Así es. Muchas gracias por llamar.
1: Gracias,
0: okay. Bueno, están escuchando nuestros amigos oyentes, el doctor Musa y la doctora Alejandra, y estábamos hablando acerca de lo que no deberían de hacer las personas involucradas en un accidente.
2: Sí, entonces, quizás no escuché bien, pero lo que quería decir la doctora Giraldo es que cuando hay un accidente, no se pide la disculpa, no se puede pedir la disculpa porque todo eso después sale parte del record de lo que había pasado. Entonces, tú puedes ayudar a la persona y todo eso, pero no haga admisiones contra el interés de uno. Sí tiene que cooperar, sí tiene que cooperar con el que hace el reporte de accidente, porque ese es uno de los errores que pasa mucho. La gente a veces por no hablar inglés, no se le acercan al policía y el policía está cogiendo toda la información. Y a veces el primero que habla con la policía es el que va a influir la interpretación del accidente. Entonces es muy importante buscar a alguien que le pueda interpretar cuando no haya alguien que hable español, cuando el policía no hable español, para poder darle la información más favorable a usted. Por ejemplo, yo estaba yendo derecho, la luz estaba verde y esta persona cruzó, la luz estaba roja para él. Ese tipo de discusión se tiene que hacer siempre diciendo la verdad, obviamente, pero muy importante tener esa conversación con los policías porque todo eso lo escriben y un reporte malo del accidente a veces determina todo el caso.
0: O sea, en otras palabras, doctores, no darse por culpable. O sea, no puedo asumir la responsabilidad al 100%, sino dejar que las autoridades lo determinen.
2: Lo que está diciendo la doctora Giraldo es que uno tiene que tener compasión con la persona.
0: Claro.
2: Nunca haga una admisión. Por ejemplo, yo estaba yendo más de alto que lo tenía que estar. Nada de eso, porque todo eso. Y cuando ya llega la cosa legal, la persona que puede ser acusada de algo nunca debe hacer admisiones delante de la policía o delante de otras personas, porque eso ya se va a ser parte de la evidencia en el caso.
0: Doctor,
3: quiero dar otra opinión. Con respecto, cuando ya empieza el proceso, el cliente se le recomienda nunca, nunca faltar a sus terapias físicas. Siempre tienen que seguir las direcciones e instrucciones del médico, del terapista o del quiropráctico. Nunca faltar las citas médicas porque eso hace parte del récord de la evidencia que se va a presentar para trabajar su caso.
0: Perfecto. Bueno, son datos interesantísimos que sin duda pues necesitamos un poco más de tiempo y ya estamos a punto casi de terminar el programa, doctor licenciado Musa Obregón y doctora Alejandra Giraldo. 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Estamos aquí en Radio Cántico Nuevo todos los días, así como hoy, para que usted pueda sintonizar este programa. Y, por supuesto, a la doctora Alejandra Giraldo, que hoy día estuvo como invitada, y al doctor Musa Obregón. Doctor, doctora.

0: placer con ustedes. Muchas gracias, María Elena. Alejandra, lo mismo. Bendiciones. Hasta la próxima semana.
1: Gracias, María Elena. Gracias, abogado Michael. Gracias a la audiencia.
2: Dios los bendiga. Nos despedimos. Hasta la próxima semana. Bye, bye.
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0: amado Dios y Padre celestial, Dios eterno, Dios de amor, Dios de infinita misericordia, Dios amado, llegamos ante ti en esta hora, en este momento sagrado, en este momento santo, este tiempo que consagramos, que dedicamos solo para ti, para adorarte, para alabarte, para clamarte, para imponderarte, engrandecerte y edificarte este altar a ti, en comunión con nuestros hermanos y hermanas y en la coinonía con el Espíritu Santo que está en nosotros. Damos gloria, damos honra, damos alabanza y todo honor a ti. Gracias, Padre, por nuestros hermanos y hermanas que están allí, concertados, unidos por la fe, en un mismo espíritu que nos une, en un mismo sentir, Dios del cielo. Hemos llegado juntos, juntos en armonía, adorándote, buscándote. Padre Santo, gracias por esta comunión entre los santos. A ti sea la gloria, a ti sea la honra. Gracias, Papito, por esta multitud que aún levantamos nuestra voz a ti, levantamos nuestras manos a ti, nuestra alma, nuestro corazón a ti, Señor, para darte honra, alabanza y honor y traer esta ofrenda merecida, esta ofrenda inmolada, esta ofrenda de gratitud, de acción, de gracia. Lo hacemos con un corazón sincero, con un corazón para ti, papá, para ti, solo para ti, Padre. Oh, gloria, oh, gloria, hermano, adore, hermana, alabe al Dios del cielo, adore a Dios, porque Él está allí por medio del Espíritu Santo. Él está escuchando tu voz, Él escucha tu clamor, Él escucha tu oración, Él está atento al clamor de su pueblo, Él está atento a nuestras palabras, tu oído está inclinado para oír el clamor de su pueblo, ¡aleluya! Gracias, Señor, porque tú nos oyes, y no solamente oyes, sino que respondes. Tú has prometido responder al clamor de tu pueblo. Llegamos ante ti, Señor. Llegamos con seguridad, con confianza, creyendo que tú estás presente. Esa es nuestra fe, esa es nuestra confianza de que tú estás escuchando, que tú estás atento a nuestras palabras. Te damos gloria, te damos honor. Nos gozamos, nos alegramos en ti. Oh, ay, ay, ay, ay, ay, ay, ay, ay, ay, ay, ay, ay, ay, presencia. La presencia de Dios se hace real. Él está aquí, Él se mueve aquí, Él entra aquí a esta habitación, a ese lugar, a ese hospital. Él entra aquí, en esta prisión. Él entra allí donde te encuentras en esta hora, en esa oficina, y te toca. El Espíritu Santo se mueve aquí tocándote, acariciándote. Y tú tienes una experiencia con Él en esta hora, en este momento, porque Dios se manifiesta a ti. Se manifiesta a mí, aleluya, porque Él prometió manifestarse a sus hijos con gran poder, con gran gloria. Eso es, hermano, levanta las manos al cielo, si puedes levantar manos al cielo, levanta manos al cielo y dale gloria, dale gloria, dale gloria al Dios que te salvó, al Dios que te libertó, que te sacó de casa de esclavitud, de casa de opresión y te trajo a casa de libertad, a casa de paz, a casa de bendición. Te sacó a lugar espacioso, a lugar de abundancia. Él merece honra, Él merece gloria. Aleluya, celebra, celebra el triunfo, celebra la liberación de tu alma, el perdón de tus pecados, celebra la misericordia de Dios en tu vida. Oh, gloria, aleluya. Gracias, Padre, hemos llegado. Oh, Padre Santo, aquí estamos derramando nuestra alma en tu presencia, porque tú te dejas sentir de una manera especial, poderosa. Goces, hermano, alégrese en el Señor. Él está presente y Él extiende su brazo. Su brazo está extendido. Su brazo está extendido. Su brazo no se ha cortado. El brazo de Jehová no se ha cortado. Está extendido para libertar. Está extendido el brazo del Señor para consolar, para ayudar, para restaurar, para sanar. Él está aquí. Su brazo fuerte. Su brazo poderoso. Y ese brazo te sostiene. Porque la diestra del Dios Todopoderoso nos sostiene. Ay, ay, ay, ay, ay, ay, ay. Él prometió sostener nuestra vida, sostenernos en este caminar. Estamos caminando por fe, creyéndole a Él. No lo hemos visto, pero le creemos. Bienaventurados los que no vieron y creyeron. Somos dichosos, somos bienaventurados, porque estamos creyendo sin ver. Sin ver, estamos creyéndole a un Dios invisible, porque Él es invisible, pero le creemos. Creemos a su palabra, porque su palabra es verdad, poderosa. ¡Oh, gloria! ¡Aleluya! Gracias, Señor, porque no te vemos, pero te creemos. ¡Oh, Padre Santo! ¡Oh, Padre Santo! Padre, a ti la gloria, a ti la alabanza. ¡Aleluya! ¡Oh, hermano, adore! ¡Hermano, alabe! Podrás decir aleluya, en medio de la prueba podrás sacar un gloria a Dios de lo más profundo de tu corazón, en la tribulación, un gloria a Dios, aleluya, alabanza a nuestro Dios, aleluya, gracias papito, papá, ay, ay, ay, ay, ay, ay, ay, te adoramos, ama, ay, ay, ay, ay, ay, ay, hay presencia, Él me toca, yo siento su toque. Un toque especial, un toque de su amor, un toque de su ternura, porque Él te toca con ternura, con cuidado, porque Él tiene cuidado de ti, Él tiene cuidado de mí. Oh, gloria, Él ha prometido cuidar de ti, y Él está pensando en ti, el Dios Todopoderoso, el Dios Supremo, el Dios que hizo los cielos y la tierra, está pensando en ti. Tú estás en la mente de Dios. Estamos en la mente de nuestro Creador, del Dios fuerte, del Dios valiente, del Dios poderoso. Estamos en su pensamiento. En su pensamiento estás tú, antes de la fundación del mundo. Oh, gloria a Dios. Oh, había un plan, había un propósito de parte de Dios, salvarte, salvarme. Oh, qué grande es Dios. Cuán grande es Él, cuán poderoso. Oh, grande su pensamiento. Aleluya, nos gozamos en el pensamiento de Dios. Y en ese pensamiento grande, poderoso de Dios, estamos. Sus hijos, los redimidos, los que Él ha salvado, los que han sido lavados con la sangre de su Hijo, la sangre derramada en la cruz del Calvario. Grande es el pensamiento del Dios Todopoderoso. ¡Ay, ay, ay, ay, ay, ay, ay, ay, ay, ay, ay! ¡Oh, qué plan! Damos gloria por el plan de redención, por un Salvador divinamente escogido. De gloria, celebre ese plan, hermano. Celebre el plan de Dios. Y en ese plan, tú estabas allí. Dios pensando en ti, pensando en mí. ¡Oh, gloria! Nos salvó, nos libertó, aleluya, por gracia soy salvo. No de nosotros, es don, es regalo, es regalo, es regalo, la salvación, un regalo de Dios, no mereciendo nada, estando destituidos de su gloria. Todo lo hizo, hermano, todo lo hizo por su gran amor. Pero Dios es rico. Pero Dios que es rico, pero Dios que es rico en misericordia. Por su gran amor que nos amó, que aún nosotros, estando muertos en pecado, muertos en delitos, en maldades, Cristo murió por nosotros. Pero Dios es rico en misericordia. El Dios rico en misericordia. nos llamó, con llamamiento santo. Fuimos elegidos por Él, escogidos por Él. Aleluya. No nos desechó. Dios no nos desechó, sino que nos amó. Nos amó con amor eterno. Y por eso prolongó sobre nosotros su misericordia. Oh, hermano, hay motivo de grande gozo. Hay motivo para adorar. Hay motivo para alabar al Dios grande. Al Dios que nos amó. Al Dios que nos libertó, que nos salvó. Redimidos por la sangre de su Hijo vertida en la cruz del Calvario. Esa preciosa sangre, esa gloriosa sangre. Ay. Gracias, Padre, por ese don. Gracias por ese don. Gracias por ese regalo. El regalo de Dios. Jesús es el regalo de Dios. Gracias, Padre. Gracias, Señor. Ay, gratitud. Derramamos nuestra alma. Ay. Derramamos nuestra alma en la presencia tuya. No tenemos con qué pagarte tanto, pero tanto favor. Hemos sido favorecidos, y llenos de tu gracia, empapados de tu gracia. Oh, gloria. Hermano, disfrute, la gracia, disfrute el amor de Dios que es tan maravilloso, que no podemos ir por encima de Él, es tan alto que no podemos ir por encima de Él, es tan profundo el amor de Dios que no podemos ir debajo de Él, es tan amplio que no podemos ir al lado de Él. Porque el amor de Dios es maravilloso, incomparable. Alaba, endolo shema mama manchele, irra bababababan solobo condelebeche, urra bababababan solebe kendelebeche, irrebendoleme. Ay, presencia, la presencia de Dios te toca. Y allí, hermana, estás teniendo una experiencia. Con el Espíritu Santo entró y te ha tocado. En un toque suave, estás sintiendo ese toque de amor, ese toque de la ternura de Dios. Aleluya. Recuerda, hermano y hermana, que somos hijos, y tenemos el mejor de los padres, nuestro Padre Celestial. El Padre Eterno que ha prometido cuidar de nosotros. Por eso, echando toda ansiedad sobre Él, echa toda ansiedad sobre Él porque Él ha prometido cuidar, porque Él cuidará de ti. Está cuidando de ti el Señor, no temas. Él está cuidando de ti, echa sobre el Señor esa ansiedad, Échala sobre Él, porque Él tiene cuidado. Él es un Padre responsable, el Padre todopoderoso, que cuida de su pueblo, que cuida de su heredad, que cuida los llamados por su nombre. Somos los llamados por su nombre, aleluya. Oh, Padre Santo, ay. Es hermoso disfrutar de tu presencia, Padre, en compañía de nuestros hermanos, en la comunión con los santos, sintiendo una misma cosa. Ay. Esa multitud que está orando en esta hora, que está clamando, que está intercediendo allí, los confinados, las confinadas, los enfermos, los hospitales, que también están en esta hora clamando juntamente con nosotros en los hogares, en los autos, en los camiones, hay una multitud, aleluya, oh gloria, gracias por esta multitud, Dios del cielo, ay, papá, gracias, por dejarte sentir en nuestras vidas, oh, tú mereces gloria, tú mereces honra, tú mereces alabanza, te adoramos a ti, te aclamamos a ti, te alabamos a ti, te damos honra a ti, aleluya, en el nombre de Jesús, en el nombre de Jesús. Padre, mira a mi hermano que está allí, mi hermana, tu sierva, tu siervo que está allí, renueva la fuerza de aquel que está cansado, de esa hermana que está cansada, de esa sierva que está cansada, de ese siervo que está cansado del camino, que necesita nuevos bríos, que necesita la fuerza tuya, Padre. Tú has prometido dar fuerza al cansado y al que no tiene ninguna, multiplicársela. Multiplícale la fuerza a tu siervo, a nuestro hermano que está allí, Señor, cansado del camino. Dale nueva fuerza, recibe. Recibe, hermano, intercedemos por ti para que tú recibas una unción de fortaleza, sierva. Recibe una unción de fortaleza, hermano. Recibe una unción de fortaleza, no temas. El Señor te levanta, Él restaura tu vida. Él levanta tu cabeza, Él renueva tus fuerzas. Vas a seguir y vamos a llegar seguro. ¡Aleluya! Gracias. Porque el que va con nosotros es el Dios fuerte, el Dios valiente. Intercedemos por tu vida, por tu hogar, por tu familia. Intercedemos por el ministerio, por la obra. Intercedemos por la empresa. Intercedemos por aquellos que están en aflicción, en dolor. Por aquellos que están en tribulación. Padre, consuela. Padre, consuela a mi hermana, a mi hermano que está allí, pasando un momento difícil. Ese hermano que ha recibido una mala noticia, no temas. No tendrás temor de malas noticias, ha dicho el Señor. Porque el Señor tiene control de todo, hermana. Esa mala noticia que recibiste, alaba a Dios. Glorifica a Dios. Dale gracias a Dios por todas las cosas. Porque todo obra para bien para los que aman a Dios. Y Dios tiene el control. Dios sabe lo que está haciendo. Ese asunto está en las manos de Dios. Solamente adora. Y dale gloria a Dios. Lo que Dios está haciendo, tú no lo entiendes ahora, tú no lo comprendes ahora, lo entenderás después. Dios sabe hacer las cosas y cómo hacerlas. Él sabe lo que está haciendo. Solamente adora, solamente alaba a Dios. Si puedes levantar manos al cielo, levanta y proclama gloria, proclama honra y publica alabanza y declara una palabra de fe. Declara la presencia de Dios en tu vida. Confiesa una confesión de fe de que Dios está contigo, de que Él está allí, está en tu hogar, está en tu familia, está con tus hijos. Él salvará a tus hijos, Él traerá a tus hijos, a tus hijas, las traerá de lejos. Él ha prometido traer tus hijos de lejos. No temas. Hay un vallado de protección sobre tus hijos. El Señor ha extendido un vallado de protección sobre tus hijos. Hay un vallado de protección. Ay. El Señor protege y guarda a tus hijos, mujer, no temas. El Señor seca tu llanto. El Señor está viendo tu aflicción, tu dolor. Pero Él te consuela y te fortalece y sana tus heridas. Ese dolor que hay en tu corazón. El Señor pasa bálsamo y tú quedas libre, y tú quedas sana, y tú quedas sano, hermano. Glorifica a Dios, siervo que estás allí. El Señor ha escuchado tu oración, y tu oración es respondida por el Dios de la gloria. No hay por qué temer, no hay por qué tener miedo. Y el poderoso está con nosotros. El Dios grande, el grande, hermano. El grande pastor que estás allí, ministro que estás allí. El grande está contigo. El que te llamó está contigo. Él está allí en esa obra, en el ministerio. Él no te llamó para dejarte solo. Él te llamó y te dio garantía de estar contigo todos los días de tu vida hasta el fin del mundo. Eso quiere decir que hay una garantía de que Dios estará cada día, cada día. Él estuvo ayer, está hoy, estará mañana, estará siempre. Cada día hay una garantía de que Dios estará con nosotros cada día para sostenernos, para ayudarnos, para suplir toda necesidad conforme a sus riquezas en gloria. Intercedemos.
1: intercedemos por tu vida, por tu hogar, por tu familia, por tu matrimonio. En el nombre de Jesús declaramos poder de Dios, declaramos el bien de Dios sobre tu vida, sobre tu hogar, sobre tu familia, sobre la empresa. Tu empresa no se irá a bancarrota. Tu empresa no se irá a bancarrota. Tu empresa no fracasará. No va a fracasar tu empresa porque Dios ha abierto la puerta. Esa puerta que estabas tocando se abrió porque la abrió el Dios que puede abrir puertas. El Dios que ha dicho que iría delante de ti rompiendo cerrojos, puertas de bronce, haría pedazos. Y esa puerta está abierta y viene ayuda para tu empresa. Viene una ayuda de parte de Dios. En el nombre de Jesús, proclamo el bien de Dios. Proclamo el favor sobrenatural de Dios sobre tu vida. En el nombre de Jesús, Dios proveerá, porque Él es el proveedor. Él es la provisión. Él va a proveer. Él va a suplir. Él ha prometido suplir. Él ha prometido proveer. Él es el proveedor. Él es la provisión. Y llega en el momento oportuno, en el momento preciso llega. En el nombre de Jesús, lo que Dios te prometió, Dios lo cumplirá y lo hará. Dios lo hará. Dios lo hará. En el nombre de Jesús, te declaro el poder de Dios en tu vida. Intercedemos por los enfermos, por los oprimidos, por el dolor, por la enfermedad. El que sana tu cuerpo, sana tu alma, sana tu espíritu. La sanidad divina en el nombre de Jesús. Recibe tu milagro, tú que estás en opresión. Ese espíritu depresivo se va, se va, se va. Se va toda opresión, se va todo dolor del alma, todo dolor del corazón. En el nombre de Jesús, el Señor sana tus heridas. En el nombre de Jesús, Él sana tu cuerpo. El cáncer desaparece, el SIDA, la diabetes, la tuberculosis, el lupus, leucemia, fuera, fuera, fuera, esquizofrenia, enfermedad de la mente, nerviosismo, fuera, fuera, fuera, fuera, fuera, insomnio, fuera. Todo dolor desaparece, disco dislocado cae en su lugar, la parálisis desaparece, ahora mismo desaparece, paralítico, paralítico, paralítico, así te digo, levántate ahora, en el nombre de Jesús. Los tumores desaparecen, las hernias desaparecen, las úlceras desaparecen, el asma desaparece, se ve el asma. El Señor sana en el nombre de Jesús. Recibe salud, recibe el milagro en tu vida. Te declaro el milagro, te declaro el milagro. Te confieso el milagro, la sanidad divina. Recibe pulmón nuevo, riñón nuevo, órgano nuevo, vértebra nuevo, huesos nuevos, visión clara. Recibe audición clara ahora mismo. Desátese la lengua del mudo en el nombre de Jesús de Nazaret. Declaro salud, recibe sanidad divina en el nombre de Jesús. Recuerda que hay una promesa de parte de Dios, de salud, de restauración, de salvación, que estamos atribulados en todos, en todo, atribulado en todo, mas no angustiado, en apuros, mas no desesperados, perseguidos, mas no desamparados, derribados, pero no destruidos, llevando en el cuerpo siempre, por todas partes, la muerte de Jesús, para que también la vida de Jesús se manifieste en nuestros cuerpos. Porque, escuche bien, escucha esta palabra que sale del corazón del Padre, porque esta leve tribulación momentánea produce en nosotros un cada vez más excelente y eterno peso de gloria. Hermano, esta tribulación, lo que estamos pasando ahora, lo que estamos sufriendo ahora, oh, dale gloria. Porque está leve. Tribulación es momentánea. Es momentánea, hermano. Es momentánea.
0: tal vez para ti se ha hecho una eternidad, se te ha hecho larga la tribulación, pero para Dios un día es como mil, y mil días es como el día de ayer. Oh, dale gloria, porque el Señor ha dicho que es momentánea, y si el Señor ha declarado que es momentánea, porque esta leve tribulación momentánea produce, escucha lo que produce esa tribulación en ti y en mí, en nosotros, un cada vez más, excelente y eterno peso de gloria. Esa tribulación que sobrelleva, que está llevando, aleluya, produce cada vez que estás en tribulación, esa tribulación produce cada vez excelente y eterno peso de gloria. Tiene gran peso cuando estamos en tribulación y adorando a Dios y sirviendo a Dios y buscando a Dios, adorándole, buscándole con alegría. Eso tiene un excelente y eterno peso de gloria delante de Dios, no mirando nosotros las cosas que se ven, sino las que no se ven, pues las cosas que se ven son temporales, pero las que no se ven son eternas. Mas el Dios de toda gracia, que nos llamó a su gloria eterna en Jesucristo, después que hayáis padecido un poco de tiempo, Él mismo os perfeccione, afirme, fortalezca y establezca. A Él sea la gloria y el imperio por los siglos de los siglos. Amén. Esto es una palabra de ánimo, de fortaleza, de seguridad. Mas el Dios de toda gracia, escucha bien, lo que promete el Dios de toda gracia, el Dios de toda gracia, hermano, le estamos sirviendo al Dios de toda gracia. Hermano, tú tienes al Dios de toda gracia. Él es el Dios de toda gracia, de todo favor, de toda bendición, que nos llamó a su gloria eterna en Jesucristo. Hemos sido llamados, hermano y hermana, hemos sido llamados a su gloria eterna en Jesucristo. Oh, gloria por ese llamado, a su gloria eterna. Hemos sido llamados a su gloria eterna. Celebra ese llamamiento, hermano, celebra ese llamamiento a su gloria eterna. Hay motivo para celebrar en medio de la tribulación, en medio de la angustia, en medio del problema. Hay motivo para celebrar, hermano, celebra, porque el Dios de toda gracia nos llamó a su gloria eterna en Jesucristo. Esto merece gloria, esto merece honra, esto merece darle honra al Dios del cielo. Hermano, vale la pena, recibe la palabra específica, vale la pena servir a Dios. Vale la pena servir a Dios en la tribulación, en la angustia, en el problema, en lo que venga. Vale la pena. Vale la pena. Porque el Dios de toda gracia nos ha llamado a su gloria eterna en Jesucristo. Después que hayáis padecido un poco de tiempo, hermanos, un poco de tiempo. Es un poco corto el tiempo que estamos padeciendo, y la tribulación momentánea, y que produce un gran, excelente peso de gloria. Ay, ay, ay, ay, ay, qué pensamiento en la palabra, este pensamiento que sale del corazón de Dios es grande, perfecto. Después que hayáis padecido un poco de tiempo, Él mismo, escucha bien, Él mismo, Dios mismo, os perfeccione, afirme, fortalezca y establezca. Aleluya.
1: nos va a perfeccionar, nos vas a firmar, Señor, nos vas a fortalecer y nos vas a establecer. Dale gloria, vale la pena, recibe este pensamiento, esta palabra específica. Vale la pena padecer por Jesucristo, vale la pena servir a Dios. Te bendigo con esta palabra que sale del corazón del Padre, en el nombre de Jesús.

0: Muy bien, mis queridos hermanos y amigos de la radio, que Dios me los colme de ricas y abundantes bendiciones en esta gloriosa tarde que nos ha regalado el Señor. Reciban este saludo cordial de siempre del Pastor Federico Santiago. Nos preparamos para atender su llamada al 718-748-9751. También el 718-748-9752. Y cuando llama suena ocupado, siga tratando hasta que lo logre. Si está con nosotros por primera vez, le damos una cordial bienvenida. Dios le bendiga. Buenas tardes. Ana María en la casa desde Atlanta, Georgia. Bienvenida aquí con un abrazo, mi hermana.
1: Gracias, y reciba un besito mío y un abrazo de mi esposo.
0: Amén. Bienvenido.
1: Dios bendiga a su hija Joana, a su hijo, a todo el ministerio suyo que Dios le ha puesto. Y esa palabra que siempre que Dios le pone y que lo sigo usando para la gloria de Dios. Dios bendiga a mis hermanas, hermanos que siempre llaman a la radio. Y Dios bendiga a Susana, que esta noche me queda en la oración, siempre la tengo presente. Y como siempre, dejando saber la venida de Dios. Así que estemos preparados, y como usted siempre me decía, que estemos preparados, porque de que viene, viene, y nadie lo va a detener. Gracias.
0: Amén.
1: Saludos a Juana López.
0: Amén, gracias. Padre, gracias, gracias por Ana María. Bendice la vida de ella, de Miguel, su esposo, sus hijos, sus nietos, la familia. Todos allí sean rete bendecidos con el bien, el favor tuyo, la bendición tuya que les enriquece. Que ellos tengan un resto de semana favorable en todo, que tú les supla conforme la riqueza tuya sea en gloria. Que no le falte nada. Ante los saludables y fortalecidos en la fe, en el nombre de Jesús. Amén. Feliz tarde. Un abrazo. Dios te bendiga. Buenas tardes. Hello. ¿Sí? María Alfaro, la otra María por aquí. Bienvenida a la casa. Un abrazo. Padre, bendice a María Alfaro con toda bendición, a ella, a sus hijos, su hogar, la familia, los nietos. Todos allá en la casa sean bendecidos por la presencia, por la gracia, por el favor. Manténlos saludables y fortalecidos en la fe, que ellos tengan un resto de semana de victoria. En el nombre de Jesús. Amén. Igual. Seguimos atendiendo las llamadas aquí en esta tarde en un ambiente del Espíritu. Amén. Dios está haciendo cosas grandes. Dios te bendiga. Buenas tardes.
1: Dios le bendiga, hermano.
0: Hermana Flor, un abrazo. Bienvenida aquí a la casa.
2: Gracias, igualmente. Le doy gracias a Dios por este día tan lindo y precioso que trajo hoy. Y Dios bendiga a su familia, a su congregación. Que sea Dios derramando lluvias de bendiciones sobre usted, sobre su familia, sobre la emisora. Que Dios tome control de la radio Cántico Nuevo. Y que sea Dios protegiendo a todos los que llaman, a las Marías, a las Marcas, a Demetrio, a José Álamo, que lo queremos mucho. Que Dios los bendiga grandemente. Y quería pedirle oración por Harrison, por salvación, y porque me llame, porque no me contestan ni las llamadas ni los mensajes, y porque esté bien en su salud, y también por su situación económica, y también por mi situación económica, que quedaron de enviarme un dinero la semana pasada, ya hace más como 9 días, y ese dinero no llega, como que está retenido, y necesito el dinero para pagar mis biles, sí.
0: Vamos a orar. Padre, delante de la presencia tuya, ahí está nuestra hermana Flor. Ella ha presentado peticiones especialmente a su hijo Harrison para que tú le colmes del bien tuyo, del favor tuyo, tú suplas, proveas, las finanzas que vienen de camino, que lleguen a buen tiempo, las desatamos en el nombre de Jesús. Padre, manténla fortalecida en la fe y con buena salud y con buen ánimo en el resto de semana, que todo sea favorable, favorable para ella, y sorpréndela con buenas noticias, con el favor y la gracia tuya que abunde a ella y Harrison, toda la familia, de manera especial, que ella tenga un resto de semana de victoria. En nombre de Jesús. Un abrazo. Buenas tardes.
2: Un abrazo.
0: Dios te bendiga. Buenas tardes.
3: Dios bendiga, siervo amado del
0: Señor. Llegó Juana Lupe a la casa. Bienvenida aquí con un abrazo, Juanita.
3: Ven, igualmente, gloria a Dios, aleluya. Pido oración por salud y por mi hogar, aleluya, para que Dios se glorifique en mi hogar y mi hijo, en mi familia, aleluya, para que Dios me lo salve en el nombre de Jesús, amado.
0: Alabanza. Padre, gracias por mi hermana Juana López, allá en Conérico. Bendícela a ella, sus hijos, sus nietos, la casa, la familia. Manténla saludable, fortalecida en la fe, suple, provee. Abre el buen tesoro tuyo, el cielo, y envíale lluvias de bendiciones a tu tiempo, hasta que sobreabunde, que no le falte nada, un resto de semana con buenas noticias, con victoria, con triunfo, con gloria, con bendición, en el nombre de Jesús. ¡Un abrazo, Juana! No se preocupe, que llegará el día, bendición. Bueno, seguimos por aquí atendiendo las llamadas. El pastor Federico contigo, tú conmigo y Dios con nosotros. Dios te bendiga. Buenas tardes.
4: Dios le bendiga, pastor Federico.
0: Hermana Reina, le recibo aquí con un abrazo en la casa. Bendiciones.
4: Aquí estoy en el nombre de Jesús.
0: Amén.
4: Un abrazo para usted también y para su familia, y muchas bendiciones para todos los hermanos también, en el nombre de Jesús.
0: Amén, Padre, gracias.
4: Muchas gracias a Dios. Gracias, Padre.
0: Gracias por la hermana Reina, siempre de pie, allí en medio de las turbulencias, las tormentas, los problemas, las vicisitudes.
4: Amén.
0: Pero ella se mantiene firme, creyendo en la fe que tú eres poderoso y tú la llevas a lugar espacioso. Bendice a ella, sus hijos, sus nietos, la familia,
4: Padre.
0: Los que están cerca, los que están lejos, sean favorecidos. Por el favor y la gracia tuya, manténla saludable, suple, provee todo lo que le falta conforme a las riquezas tuyas en gloria, que no le falte nada conforme a tu riqueza, suple, provee, que ella tenga un resto de semana muy bendecido en el nombre de Jesús. Un abrazo, feliz tarde.
5: Un abrazo, feliz tarde.
0: Bueno, si usted está de cumpleaños, happy birthday to you. Y si estás de aniversario, felicidades en tu día, disfrútalo. También saludo a los confinados, confinadas que estén allí en las diferentes prisiones que siempre me escuchan. Siempre orando por ustedes, mantenga la confianza, la fe en el Señor, que usted pronto sale de este lugar. El caso suyo está en las manos de Dios.

el camión. Rafael, Alex, que están allí. Santiago, José, Manuel. Los diferentes lugares donde ellos transitan llevando las entregas. Que Dios me los bendiga rica, abundantemente. A todos esos camioneros. También los que manejan Uber. Los que están en el car service, el taxi. Los que están en Amazon. En las ambulancias. ¡Bendiciones! ¡Saludo a Lucio! Ya camino a la casa, Lucio. Para ti, tu casa. Abrazos de victoria. También mi hermano, Pablito Rosales, la hermana Aida, ya camino a la casa. Bendiciones para ella y sus hijos. También mi hermano Antonino Presancín, Manuel. Y todos los hermanos Presancín. Isaías, Mario, y mi hermano Dionisio Mazariego, su compañero de trabajo, mi hermana Tomasa, allá en el daycare, y sus compañeras de trabajo, que Dios me las bendiga rica, abundantemente, y todo el que está en sintonía a esta hora. Demetrio, ¿por dónde anda? Saludos. En esta tarde, verdaderamente hay gozo, hay contentamiento, hay alegría. Disfrutamos de este tiempo con todos ustedes. Para mí, verdaderamente es un gozo poder servir. Estar aquí para orar con el pueblo. A eso Dios nos llamó. Ya estamos aquí celebrando un año más en la radio cristiana. Y lo disfrutamos y cumplimos el propósito del Señor haciendo la voluntad de nuestro Padre. Bueno, manténgase firme en el Señor. Aunque las cosas vayan de mal en peor, no se deprima, no se desaliente, levante su cabeza en alto. Recuerde que nuestra redención está cerca. Bueno, amados, hasta aquí me trajo el río. Levantamos campamento. Recuerde que Cristo le ama y el pastor Federico también. Como siempre, mi gente, familia, ustedes, les deseo cosas buenas. Que pasen una linda y maravillosa noche también. Bendiciones. Un abrazo.

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Padre, en el nombre de Jesús de Nazaret, te doy gracias, Señor, por tu amor, por tu misericordia, por tu bondad. Gracias por tu gracia, Señor, porque nos permite una vez más estar frente a los micrófonos de Radio Cántico Nuevo, Señor, frente a los micrófonos de Fuente de Luz Radio. Te suplicamos, Señor, en todo y por todo, que tu nombre sea glorificado por los siglos de los siglos. Gracias por cada hermano que nos escucha, Señor, en todo lo largo, en todo lo ancho de este altar radial. Gracias, Señor, por aquellos que nos escuchan a través de Radio Cántico Nuevo, Señor, y todas sus emisoras, las 1530, la 97.5 FM, la 103.9 FM, la 1310 AM, la 910 AM, la 101.5 FM, y allá en Falcura, Texas, Señor, a través de la 103.3 FM. Gracias por todas estas emisoras, porque, Señor, todas y cada una de ellas ha sido tu gracia, Señor, que nos las ha concedido. Gracias, Señor, por aquellos que nos escuchan a través de Fuente de Luz Radio, a través de esa señal tan especial que tú nos has dado en Lazo County, en FM, la 105.5 FM. A través de esa poderosa señal de 10.000 watts de potencia, Señor, que nos permites tú ahora cubrir todo Conérico, esa parte sur que es esencial, que es vital de Conérico, donde tanta gente puertorriqueña, dominicana, guatemalteca, salvadoreña, hondureña y de tantos países vive el Señor. Gracias, Señor, por, Señor, aquellos hermanos que también nos pueden escuchar ahora en el sur de New Jersey a través de la 1580. Yo te doy gracias por la 1580, porque aunque nos ha costado fuerte la batalla, tú nos has dado fuerza y nos permitiste, Señor, con mucha lucha, con mucha guerra, con mucha batalla, Señor, nos permitiste mudarla. Te damos gracias, Señor. Tú no nos vas a dejar solos. Hasta ahora, Señor, en todos estos años, 23 años, nunca, pero que nunca nos has abandonado. Por eso te damos gracias, te damos gloria. Te damos honra por los siglos, de los siglos, de los siglos, Señor. También te pedimos, Señor, por aquellos que nos escuchan a través de la 94.7 FM, en FM, allá en East Suffolk County. Gracias, Señor, porque llegamos a lugares como Riverhead, Señor, a lugares como Manorby, como, Señor, todas esas áreas, Rich, Center, Middle Island, Señor. Gracias por todos esos lugares. Gracias por Nueva York, gracias por Conérico, gracias por New Jersey, gracias por Texas. A ti la gloria por los siglos.

a él. Dios bendiga a todos los hermanos. Este es su hermano, su amigo, el pastor Eddie Salgado. Estamos contentos, estamos gozosos. Este es el día que hizo el Señor. Nos gozaremos y nos alegraremos en él. Y estamos contentos, estamos felices. Yo estoy feliz, hermano. Ha sido desde que, oiga, me vinimos de allá en México, no hemos parado. Esta semana hemos estado en Cortes de Inmigración, la semana pasada en Cortes de Inmigración, predicando la palabra, viernes, domingo, y lo más hermoso es que el domingo tuvimos la gran parada cristiana de la hispanidad en Brooklyn. La gran parada de la hispanidad en Brooklyn, donde miles de hermanos se dieron cita, no importando, escúcheme bien, y esto yo quiero darle la gloria al Señor, y quiero agradecerle al pueblo, porque el pueblo no se desanimó, el pueblo llegó a marchar, y no marcharon tristes ni obligados, como dicen los hermanos de Guatemala, no marcharon rogados, marcharon con su frente en alto, con entusiasmo. Había entusiasmo en los adultos, había entusiasmo en los jóvenes, había entusiasmo en los juveniles, y había un tremendo entusiasmo en los niños. Yo me siento contento. 25 iglesias, todas del Concilio Jóvenes Cristianos, en esto nosotros estamos solitos, pero 25 iglesias marcharon. La iglesia de la 18, marchó al frente, jugaba al frente, iglesia central, iglesia la 7, marchó detrás. Bendigo a los evangelistas que marcharon al frente, a los pastores, y todo el evangelista Sebastián Chachán, Sebastián Sam Morales, estuvo el pastor Juan Sic. Estuvo en la carroza de en la marcha de la V7, el evangelista Julio Chamorro, el pastor Inocente Migio, las 13 estuvo el evangelista Victoriano también, y de todas las iglesias que por la gracia de Dios pastoreó, vino un grupo tremendo. Más de 100 hermanos vinieron de la 13 avenida a marchar, más de 100 hermanos de la 7. Ahí con su banda, con su rosa, los de la 18, la iglesia del 626 de Davis Powell, el pastor Jorge Viera, gracias. La iglesia del 628 de Davis Powell, el pastor José Chan, gracias. Pastor del 628 también de Davis Powell, el pastor Sergio García, el pastor Gilroa, del 6022 de la Quinta Avenida, la pastora Vidalina Roldán, de 309 de Roya Ávila, estuvo allí marchando, el pastor Federico Santiago, óigame, también estuvo allí con su tremenda banda, marchando. Gracias, pastor Federico. Allí también estuvo marchando el pastor Rafael García, la iglesia del 871 en Castleton, el pastor Asunción Tlamani, que trajo un grupo hermoso de allá de Paul Rocco, el 3005 de Brookhaven Avenue, el Paul Rocco, y gracias, pastor Tlamani, su esposa, y el pastor Carlos Bar, ganó la 18, Carlos Bar, el pastor Carlos Valle, el reverendo Carlos Valle, iglesia joven cristiana 9212 de Jamaica Street, de la 172 de Jamaica Street. Yo le traigo más gente en el sitio, eso fue un ejército, pastor Carlos. Si no me está escuchando, un miembro se lo diga, el hermano Carlos nos trajo un ejército, yo lo bendigo. Y venían todos marchando, pero con gozo, con tamboriles, con... Qué tremendo, hermano. Yo le agradezco al pastor Carlos Valle, pastor Jacobo, que vino desde allá, desde Central Island, la iglesia de allá de Amerville,
Yo vi todos los hermanos marchando allí con alegría, gracias, Pastor Jacobo, al hermano Nelson, William, a toda esa gente linda de Far Rockaway. Yo les agradezco, yo vinieron de lejos. De allá de Conérico vino el Pastor Javier Melgar, su esposa, sus hijos, su familia, un grupo de hermanos. Gracias, Pastor Javier Melgar. En Stamford, Conérico, tenemos una iglesia. Y pronto vamos a abrir otra iglesia más en Conérico. Tenemos una en Hartford, otra en Stamford, y pronto viene otra nueva iglesia para Conérico. Oren por eso. Gracias, Pastor Javier. Allá en el Pastor Isidro López, con un gran ejército vino. Gracias, Pastor Isidro, mi hermano, mi amigo, por años. Bueno, yo creo que dentro del ministerio, el más años que lleva conmigo es el Pastor Isidro. No es que esté viejo, es que lleva años conmigo. Desde que estaba yo pastoreando allá en el 50-09 de la Sexta. ¡Wow! Isidro llegó con nosotros en el año 95, hermano. Imagínense, 31 años. Gracias, Pastor Isidro. Él es pastor de la iglesia pobre que tiene la 233 allá en el Bronx. En el 641 de la East 233 en el Bronx. Pastor también Giovanni, el Pastor Giovanni Pérez, su esposa Carmen, que también estuvieron allí, hermanos. Él trajo una carroza también. Gracias, Pastor Giovanni. ¿Qué más puedo decir, hermano? Los pastores de New Jersey también, el pastor, nuestro supervisor, Reverendo Marcial Torres, tremendo pueblo. A mi hijo, el pastor Eric Salgado Jr., también estuvo ahí presente. Gracias, hijo. También la directiva que trabaja con los niños, la hermana Sara y Sergio García, la pastora Vidalina, pastor, el hermano Tacán, la pastora Sonia, el pastor Sergio. Esa es la directiva, la comitiva de la parada. La pastora Sonia, que también hace su parte ahí, con los permisos y tantas cosas. Gracias a todos. Y allá, aparte de la iglesia del 651, 647, pastor Marcial Torres, pastor Eric Salgado Jr., estuvo la pastora Silvia. Gracias, pastora. Estuvo el pastor John Thomas, la iglesia allá en Patterson, la iglesia de Patterson, la iglesia de Elizabeth, el pastor Alex Gutiérrez, su esposa, su congregación, hermano Zapón, eso, animando a los jóvenes ahí, allá la iglesia de Plainfield estuvo presente, la iglesia del pastor Marcos Saldaña en Carroll, New Jersey, también, hermana Alicia, pastor Marcos. Gracias, gracias, gracias, gracias, Bill. La iglesia de allá de Pearl Sunboy, pastor David Cordero y su esposa, la pastora Besaida. Yo les agradezco a ellos también, hicieron un esfuerzo. Mire, hermano, ese día estaba lloviendo, pero yo no vi a nadie marchando, protestando. Todo el mundo contento, con caras alegres. Teníamos capas, bueno, tremendo, hermano. Pastor Humberto, que vino desde Maryland, ahí también estuvo marchando. Yo le quiero agradecer a todos, no sé si se me olvidó alguno, ojalá que no, porque todo esto yo lo he dicho de memoria, no es que tenga una lista en mi mano, de memoria y de corazón a todos.

Yo estoy contento, hermano. Sinceramente, fue una gran bendición. Muy cansado, nos mojamos. No solamente pudimos nosotros hacer la marcha, la compañía 1-800 Cantazo nos regaló más de mil juguetes para todos los niños. Cada niño que fue a la parada se le regaló su juguete. Tuvimos también en la calle de esos juegos inflables para los niños, ya que esta parada, aunque marchamos todos, se la dedicamos a la niñez. La niñez de esta iglesia pasa mucho trabajo durmiendo debajo del banco. Muchos se crían debajo del banco. Mis hijos se criaron, hermano, ahí en asientos de infantes, ahí en la iglesia, ahí durmiendo en los bancos, ahí durmiendo en la silla, ahí durmiendo en el carro, hasta que papá podía llegar a la casa y cargarlos y meterlos. Nuestros hijos pasan mucho trabajo, los hijos de los pentecostales pasan mucho trabajo. Y nosotros, el Concilio de Iglesia de Evangelización Misionera, hacemos, creo que son dos actividades infantiles al año. La coronación simbólica que hacemos, escogemos una princesita que representa, nosotros todos somos reyes y sacerdotes, príncipes que seremos coronados. Y nosotros escogemos una princesita de cada iglesia y una reina de una de nuestras iglesias concilio, y le damos el honor de que puedan ellos experimentar lo que nosotros vamos a experimentar en el cielo, que seremos coronados, pero ya ahí, no con una corona corruptible, sino con la corona de la vida. Esto es un simbolismo. Y se lo dedicamos a los niños porque ellos pasan trabajo con nosotros. Vuelvo y reitero, se duermen en las bancas de la iglesia, en las vasillas de la iglesia, en la van de la iglesia. Ahí van los muchachos durmiendo a las 11, 12, llegan a la casa. En la iglesia tienen que estar 2-3 horas calladitos. No pueden hacer ruido, no pueden jugar ningún juego, calladito ahí alabando al Señor, y a veces están cansados. Pero ahí están. Papá puede decir se queda, pero ellos no pueden decir se queda. Si mamá va, ellos tienen que ir. Y eso nosotros pues lo reconocemos, el Concilio de Iglesia de Evangelización Misionera, y dedicamos esta parada para la niñez. Todos marchamos, pero sí, la dedicamos a la niñez. Así que estamos contentos, estamos gozosos por esa gran victoria que tuvimos el pasado domingo 11 de octubre para la gloria y la honra del Señor. Bueno, y mañana me voy para Puerto Rico. Yo me voy para Puerto Rico, pero me voy a predicar para la asamblea de las iglesias de evangelización misionera jóvenes cristianos de Puerto Rico. Son 10 congregaciones allá. Y la asamblea va a ser en la iglesia que pastorea Jorge Ginestre Hijo, en el barrio La Ponderosa, en Río Cañas, Caguas, Puerto Rico. Ahí fue que yo me crié, hermano. Por eso los lugares, cuando yo era cuando era un niño, yo caminaba a todos esos lugares. Más arriba de Río Caña está el barrio La Mesa. Allí fue que yo me crié, entre La Mesa y Bairoa, donde vivía mi tío, donde estudié casi toda mi vida, en Bairoa. Y ahí, en el barrio Río Caña, por el sector La Ponderosa de Cagua, ahí va a ser la asamblea. En la iglesia de evangelización misionera jóvenes cristianos que pastorea el pastor Jorge Ginestre Hijo, el hijo de nuestro fundador en Puerto Rico, Jorge Ginestre Hijo, mi amigo, mi hermano. Yo le llamo de cariño, y muchos le llamamos de cariño Chibi, pero es Jorge Ginestre Hijo. Bueno, allá vamos para Puerto Rico. Tengo que practicar mi habladito de puertorriqueño porque se me ha ido. Too many Guatemalans, too many Mexicans, too many Salvadorians. Me han cambiado el cantadito boricua, me lo han quitado, pero ahora voy a practicar esta semana. Mira, nene, colo suave. ¡Vamos para Puerto Rico! Predico el viernes a las 7 de la noche en el barrio Río Caña, sector
La Ponderosa en el pueblo de Caguas, Puerto Rico. Eso va a ser. Mañana me voy, pero el viernes ya comienzo la. Mañana es jueves, el viernes comienzo la predicación. Y el sábado vamos a estar todos los pastores en la gloriosa asamblea y tendremos también ascenso ministerial.

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Y dice la palabra del Señor en segunda de Timoteo capítulo 2, y yo quiero que usted busque la palabra del Señor allá en su casa, en segunda de Timoteo capítulo 2. Hoy yo quiero hablar de lo que es un buen soldado de Jesucristo, hermano. Dice el apóstol Pablo en segunda de Timoteo capítulo 2. Tú pues, hijo mío, esfuérzate en la gracia que es en Cristo Jesús. Lo que has oído de mí ante muchos testigos, esto encarga a hombres que sean fieles, que sean idóneos para enseñar también a otros. Tú pues sufres penalidades como un buen soldado de Jesucristo. Ninguno que milita se enreda en los negocios de la vida a fin de agradar a aquel que lo tomó por soldado. Un buen soldado de Jesucristo. Ciertamente, en la palabra nos comparan a nosotros, los hijos de Dios, nos comparan con ovejas, porque somos pastoreados por el buen pastor. Nos comparan con discípulos, porque constantemente estamos estudiando la palabra del Señor. Y nos compara la palabra con muchas cosas hermosas, pero entre las cosas que nos compara a un soldado. Y el apóstol Pablo dice más, dice, hablándole a Timoteo, le dice, tú pues sufres penalidades como un buen soldado de Jesucristo. Y aquí él está haciendo la similitud, la comparanza entre los cristianos militantes que somos soldados de Jesús. La comparanza va con aquellos soldados de los diferentes gobiernos que había en aquel entonces y en este entonces. Y siguiendo esa comparanza que el apóstol Pablo le hace a los discípulos, y en especial aquí dirigiéndose a Timoteo, este joven pastor, le dice de qué manera tiene que comportarse un buen soldado. Y lo primero que dice es, tú pues, hijo mío, esfuérzate en la gracia que es en Cristo Jesús. Un soldado tiene que esforzarse. Y la palabra esforzarse es poner fuerza extra. Usted hace fuerza extra. Aquí un soldado no simplemente puede hacer lo que se puede hacer, sino que se esfuerza, pone fuerza extra. Y venía de allá de Yucatán, el estado de Yucatán, México, inaugurando dos iglesias esta semana. Y cuando venía en el avión estaban dando una película ahí de que se trataba de la historia del D-Day, el día de la invasión en la Segunda Guerra Mundial. Y aunque es un, a mí me encanta la historia, y no solamente la de Estados Unidos, estudio la historia de todos los países. Aún hay hermanos que son de ciertos países, no saben historia, que son, a mí me gusta leer. Y más historia, porque de la historia uno aprende de los errores que cometieron en la historia. Y como se trataba de el D-Day es el gran día de la invasión para librar a Francia y derrotar a los nazis. Los nazis venían de Alemania invadiendo todo lo que estaba a su paso, invadieron Polonia, invadieron sin número de países de Europa Occidental, y lo que nunca pensaron ni los ingleses, ni los americanos, y mucho menos los franceses que se podía, lo lograron los alemanes, que fue invadir a Francia, que era una superpotencia, siempre en la historia. Francia siempre fue una superpotencia.
invadieron a Francia y se quedaron con Francia. Y cuando Estados Unidos, después de tantas súplicas que le dio Inglaterra y Rusia y China para que entraran en la guerra porque los alemanes estaban arrasando y los japoneses estaban arrasando, cuando Estados Unidos, después de 5 años de guerra, decidió entrar en el D-Day. El D-Day es el plan que elaboró el primer ministro de Inglaterra, Churchill, y también el presidente de Estados Unidos, y también los rusos, y también China, de que Rusia iba a atacar por la parte oriental de Alemania, por toda la parte que viene del oriente hacia Alemania, que es donde está Rusia, y Inglaterra junto con Estados Unidos, y lo que quedaba de las tropas de Francia, venían atacando por Francia y hacían una invasión masiva. A eso se le llama en la historia de D-Day, el día D. El día D de D-Day es lo que se conoce como el día en que tanto Inglaterra y Estados Unidos invadieron a Francia para la liberación. Y eso se tuvo que planificar mucho, porque ciertamente era los ejércitos alemanes estaban súper preparados y estaban súper posesionados. Y era casi una misión suicida el poder invadir por agua a los alemanes que estaban posesionados en toda Europa, incluyendo Francia. Y dentro de lo que más me impactó fue el día de la invasión. Porque todos estos jóvenes, que la mayoría eran muchachos de 18 años, 20 años, 25 años, ellos sabían y se les dijo que había una gran posibilidad que la mayoría de ellos iban a morir al abrirse las compuertas de los barcos que le darían la entrada por las bahías en donde ellos iban a invadir la playa y tomar posesión de la playa para entonces continuar con la invasión hacia adentro. Ellos sabían que había una posibilidad, una gran posibilidad, no era ni siquiera 50-50, había más posibilidad que muriera que viviera. Pero las instrucciones eran que se esforzaran. Y aunque cayeran los que cayeran a su izquierda, a su derecha, que no se detuvieran, sino que siguieran hacia adelante hasta que pudieran tomar el mando de la bahía y de las playas. Y en el D-Day fue 1 millón de soldados entre norteamericanos e ingleses que estaban en todos esos barcos para invadir a Francia. Y me tocó mucho el corazón, porque, amados hermanos, esto fue algo real. Y es algo que sufren nuestros jóvenes cuando son mandados a la guerra. Yo tengo más de 40 jóvenes de mi iglesia que se han ido para el ejército. Y yo siempre oro con esto de la guerra que hay aquí en Irán, y aún en Ucrania y tantos otros conflictos bélicos que hay. Yo oro para que Dios guarde a todos los soldados, en especial a esos que tanto amo, que son hijos de hermanos, que se han ido a pelear por esta nación para poderle ayudar a sus padres a recibir los papeles. Porque por eso es que muchos de ellos lo hacen, para servir a la nación y servirle a sus padres, que arriesgaron todo para venir a esta nación a dar un mejor porvenir a sus hijos. Y las instrucciones de los generales norteamericanos a todos esos muchachitos que estaban temblando literalmente, era: tienen que esforzarse. Ellos sabían que iban a morir, ellos sabían que había una gran posibilidad que iban a morir, pero las instrucciones eran: sigan corriendo, que caigan los que caigan, sigan corriendo hasta que lleguen y tomen el control. Y cuando se abrieron las compuertas de todos aquellos barco, amados hermanos, se veía como esos jóvenes, aunque tenían temor, aunque estaban temblando, salieron corriendo, haciendo zigzag el agua al lado y hacia arriba, y se veía como pum, caían a la derecha, a la izquierda, más de 100 murieron de un cantazo, y por encima de los cuerpos muertos salían más
de los barcos y seguían corriendo. Y eran tantos y tantos y tantos y tantos los que salían corriendo que no pudieron matarlos a todos. Y mientras se estaban ocupados matando a los que continuaban saliendo del barco, hubieron los valientes que lograron llegar detrás de la trinchera y acabar con los fascistas nazistas. Y se dio la gran noticia de que habían tomado las costas de Francia. Pero para eso hubo que esforzarse. Y el Señor nos manda a nosotros a ser buenos soldados de Jesucristo. Y lo primero que tiene que hacer un hombre, una mujer, para ser un buen soldado es esforzarse. Esa es la diferencia en el que obtiene la victoria y el que no obtiene la victoria. Hay pastores que son pastores pero no se esfuerzan. Y por eso a veces no, muchas victorias no se obtienen porque no se esfuerzan, amado. Y no estoy aquí para censurar, yo estoy aquí predicando que pastor. Porque para eso Dios me puso aquí, para profetizarle también a los pastores. Porque yo conozco las dos caras de la moneda. Yo sé lo que es levantar una iglesia y tener 6 miembros. Y sé lo que es el crecimiento. Ánimo, pastor, tienes que esforzarte. Y le dice, tienes que esforzarte en la gracia que es en Cristo Jesús. Lo que has oído de mí ante muchos testigos es que encargues a hombres fieles que sean idóneos para enseñar a otros. Lo más valioso de un soldado es su fidelidad. Por eso Estados Unidos no pelea con mercenarios. Hay países que dependen de mercenarios. Le pagan ahora mismo la guerra entre Rusia y Ucrania. Rusia, debo decir, le ha pagado a mercenarios coreanos para que vengan a pelear por ellos. Pues no es lo mismo uno que pelea con honor, con fidelidad y con dignidad a uno que pelea por el dinero. La Biblia dice que el buen pastor conoce a sus ovejas y su oveja lo conocerá. Pero está el asalariado. Aunque en el Evangelio usted no se va a hacer millonario, eso es mentira. Hermano, si en el Evangelio se hiciera la gente millonaria así porque sí, estuvieran corriendo la gente para hacerse ministro. Aquí lo que se pasa es el trabajo. Lucha, guerra, hay victoria, sí, yo le doy gloria a Dios. Este domingo tuvimos la victoria en la parada, pero aquí se pasa trabajo. Pero hay gente que son asalariados y vienen tal vez pensando que pueden tener un modus vivendi como pastor. Eso no dura mucho, porque en el ministerio se necesitan hombres fieles, que cuando viene la guerra son fieles, que cuando viene la censura son fieles. Aunque se vaya Villega y el que llega, ellos son fieles. Mira, hermano, a mí me ha tocado trabajar con gente que no son fieles. Y el que es infiel, usted tiene que ponerle el ojo encima. Porque por cualquier cosa se voltea y busca cualquier excusa y cualquier pretexto como contexto para justificar su pretexto. Lo peor, por más buen predicador que sea, un predicador, si no es fiel, no tiene valor. Por más buen cantante que sea un cantante, si no es fiel, no tiene valor. Por mejor locutor, aquí mire cuántos locutores. No, que mire que yo tengo un pico de oro. Hay muchos que tienen pico de oro y lengua de serpiente, hermano. Aquí no me interesa a mí tener el mejor locutor aquí. Y nuestro pastor Federico es uno de los, óigame, de los más excelentes locutores que ha habido en Nueva York. Pero aquí no estamos pendientes al pico de oro, estamos pendientes a hombres fieles. A hombres que en las buenas y en las malas están en el ministerio. Hay gente que cuando viene el tiempo malo se van, cuando viene la vaca flaca se van. Hay gente que le gusta la vaca gorda. Cuando está la vaca gorda, ahí viene... Raimundo, todo el mundo, Villegas, el que llega, Matías y hasta su tía. Pero cuando viene la vaca flaca, cuando viene la tormenta, cuando viene la guerra, cuando viene Satanás, ahí es que se conoce quiénes son los verdaderos hombres fieles. El hombre infiel, tarde o temprano, falsea y se va. La Biblia dice que los que confían en Jehová son
como el monte de Sion. Y eso pasa en todos los concilios. Léase la historia de los concilios. Pioneros de Pentecostés, los generales de Dios. Usted se va a dar cuenta que los hombres fieles son los que permanecen. Y le dice que tiene que encargar que sean soldados fieles. Yo no puedo trabajar con mercenarios. Hay gente que le gusta trabajar con mercenarios, soldados que son de otro lado. Y los traen y se vienen porque le dan un puesto, se vienen porque le dan una chapa, se vienen. Ahora mismo le están dando chapa a todo el mundo. Yo no sé si a Federico ya le dieron una chapa. Pero esto, aquí hay un reguero de chapa por todos lados. Y la gente allá lo hace en general, y lo hace en teniente, y lo hace en segundo, qué sé yo qué. Todo el mundo tiene un rango, hermano. Usted sabe lo que es un general, hermano. El tío mío tuvo que estar como 30 y pico años, casi 40, en la policía de Puerto Rico persiguiendo a bandidos en la calle y arriesgando su vida, y lo que llegó fue a teniente. Y aquí cualquiera que incorpora cualquiera capellanía ya es general otro día, y Raimundo, es un relajo, hermano, sinceramente. Los muchachos que tienen que ir allá al ejército, y a veces para que lo hagan usted teniente, tiene, es porque perdió los dedos con una bomba, y ahí lo le hacen un ascenso, y no, perdió una pierna y le hacen un ascenso. Aquí no pierden nada, hermano. Y yo no estoy flaco, yo estoy sobre, pues yo no soy general ni capellán ni nada. Por ahí un chorrete de sargentos por ahí que no capturan ni una mosca, porque bueno, están out of shape. Dios busca buenos soldados, de esos hombres que se esfuercen, hombres no solamente que se esfuercen, sino que dice que sufren penalidades. Un soldado no es solamente bueno por lo mucho que dispara, por la buena puntería, sino por lo que está dispuesto a soportar por causa del reino. El apóstol Pablo dice: yo todo lo soporto por causa de los escogidos. Y hay pastores que predican bien, tienen teología, homilética, hermenéutica, pero no aguantan mucho. Dice: yo no le aguanto a nadie. Y mire, hermano, aquí hay que aguantar, aquí hay que soportar, aquí hay que estar dispuesto a veces hasta quedarse callados, aun cuando tú sabes que tú estás bien, y aun cuando te hacen sufrir gente que tú has ayudado, que tú has amado, que tú has cuidado, te hacen llorar y te sacan lágrimas. Tienes que aprender muchas veces a callar. Yo sé que esto cuesta, pero un buen soldado de Jesucristo tiene que aprender a sufrir penalidades. Hay gente que no le gusta sufrir, que no quiera sufrir, que no entra al ministerio, porque aquí hay que sufrir. Miren, en este ministerio de la radio, ¿cuánto nos ha tocado sufrir? En este ministerio del pastorado, ¿cuánto? Y aunque tengas problemas personales con tus hijos, aunque tengas problemas con tu economía, con tu salud, tú tienes que

Amway, se enredan a vender moringa, se enredan a vender. La otra vez vino un pastor y hizo una reunión conmigo y yo pensando que venía a agarrar un programa. ¿Usted sabe qué vino? A que yo me pusiera a vender olla, a que me pusiera a vender Amway. Después vino otro pastor, lo recuerdo en otra ocasión, este vino de allá de Sudamérica, que tenía algo que me iba a bendecir en el ministerio. Pensé que me venía a traer una ofrenda, vino a traerme un café, hermano, un café santo, para que yo le vendiera café a los hermanos. Esto es increíble, hermano. Tantos embelecos que quieren meter en las iglesias, pirámides, y esto, y aquello, y lo otro. La otra vez vino otro. Eso fue en el 2014, cuando terminé la campaña. Yo quiero hablar con usted, esto lo va a ayudar muchísimo. Bueno, yo lo atendí. ¿Usted sabe qué quería? Que yo tomara esto, comenzara a venderle planes vacacionales a los hermanos para que me dieran una vacación de gratis al año, como si yo tuviera tiempo para agarrar una semana de vacación. Pues te pones a enredar los negocios, ponerte a vender Amway, ponerte a vender Herbalife. A la final, cuando vino el COVID, hasta el maestro de Herbalife se murió. Yo conozco un montón de maestros de Herbalife que se murieron y que se enfermaron. Bendito sea la misericordia del Señor. Buen soldado, no te enredes. No, que no, es que el inconverso lo hace, que mi primo, tu primo, tal vez no es soldado de Jesucristo. Y si es soldado de Jesucristo, no es un buen soldado de Jesucristo. ¿Tú quieres ser un buen soldado de Jesucristo? No te enredes. Yo voy a contestar, yo no sé si los hermanos van a querer llamar, pero yo voy a abrir las líneas. El teléfono es 718-748-9750. Si usted quiere llamarme para saludarme, para la oración, yo estoy aquí para orar por usted, para saludarle, para darle un abrazo. Voy a estar aquí, hoy tengo consejería. 718-748-9751, 718-748-9752. Yo voy para Cagua, yo soy de Cagua. I'm Eric from the Bronx, but Eric from Cagua. Habrá alguien de Puerto Rico que me esté escuchando, que me diga, mire pastor, yo soy de tal barrio, yo soy de tal pueblo. Yo voy para el barrio Río Caña, predico este viernes en el barrio Río Caña de Cagua, en el sector La Ponderosa. ¿Habrá alguien de Cagua que me esté escuchando? ¿Habrá alguien de Gurabo o de Calley? ¿De Puerto Rico? Vamos a ver, 718-748-9751, 718-748-9752, o de donde sea. Si usted necesita oración, llame, 718-748-9751, 718-748-9752. Este es su hermano, su amigo, el pastor Eric Salgado. El viernes voy para Caguas, Puerto Rico, a predicar a la Asamblea de Iglesias de Evangelización Misionera Joven Cristiana de Puerto Rico. Tenemos allá en Puerto Rico iglesias en Caguas. Bueno, en Cagua tenemos unas cuantas, como 5 iglesias en Cagua, Gurabo, por allá, por Vega Alta, Manatí, Río Piedra, Cutey, tantos lugares. 718-748-9751, 718-748-9751, ya se me acaba el tiempo, 718-748-9751. Mañana jueves llego y me reúno con la junta de nuestro distrito allá en Puerto Rico. 718-748-9751, 718-748-9752. Este es su hermano, su amigo, el pastor Eric Salgado, aquí esperando su llamada.

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1: Bendiciones, familia. ¿Cómo están? ¿Cómo la están pasando? Espero que la estén pasando excelente. Que estén teniendo una semana maravillosa. Gracias a todos ustedes, les habla su hermano y amigo Benjamin Gascón Jr., acompañándote a esta hora a través de Altar Musical, aquí a través de la que sí suena. Y bueno, quiero compartir con ustedes una palabra, un versículo bíblico que yo sé que tocará su corazón, y es en Juan 1, versículo 12. Mas a cuantos los recibieron, a los que creen en su nombre, les dio el derecho de ser hechos hijos de Dios. Promesas de Dios para tu vida. Y bueno, mi gente, vámonos a continuación con buena música que transforma y impacta vidas. ¡Let's go! Aquí.

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conocía a una chica, tenía mucha amargura en su corazón y lo odiaba todo, todo lo odiaba. ¿Por qué? Porque era ciega. Esa chica era ciega. Entonces odiaba a todos, excepto a una persona, a su novio. Porque su novio era una persona amorosa, que la quería, la cuidaba. Y él siempre estaba para ella. Un día, cuenta esa historia, ella le dice a su novio, si solo pudiera ver el mundo, me casaría contigo. Y un día, cuenta esta historia, alguien le dona un par de ojos, que era lo que ella necesitaba. Cuando por fin, después de la donación y lo que hicieron para el implante de estos ojos, le retiran el vendaje de estos ojos, fue capaz de verlo todo. Ella estaba maravillada. Inclusive, pudo ver a su novio. Y él le pregunta, ahora que ya puedes ver el mundo, ¿quieres casarte conmigo, amor? La chica mira a su novio y ve algo curioso. Y ve que él es ciego, que sus ojos están cerrados, los párpados completamente cerrados. Y ella se impresiona mucho. Ella no esperaba ver a ese hombre así. Y la idea de mirarlo el resto de su vida así, con esos ojos cerrados, ciego, le hacen pensar que no puede casarse y se niega a casarse con él definitivamente. Dejó a su novio en lágrimas y unos días más tarde encontró una nota que le dijo o que le dejó su novio y decía, cuida bien de tus ojos, mi amor, porque antes de ser tuyos, fueron míos. Ay, Dios mío, qué duro, ¿no? A veces somos tan duros, tan desagradecidos en la vida y solo unos pocos a veces tratamos de recordar cómo era la vida antes. Y aquí siempre tuvimos a nuestro lado en situaciones inclusive difíciles. Yo le pido a Dios, no se me olvide quién me tendió la mano. ¿Desde dónde vengo yo? Como dice una canción por ahí. ¿Por qué? Porque la vida es un regalo, es una oportunidad. Y hoy antes de que tú digas una palabra que no sea amable, que no sea buena, antes de lanzar un juicio sobre alguien, piensa que hay personas que no pueden hablar y Dios te dio la oportunidad de hablar. Así que decide que tus palabras sean edificantes, no destructivas. Y antes de quejarte hoy por la comida que tienes, tenemos que pensar que hay mucha gente que no va a tener que comer. Y antes de quejarnos, hasta incluso expresiones tan duras de la gente a veces que dicen, es que esta vida así no se quita, ta, ta, ta, ta, ta. Y hay alguien que se fue demasiado pronto al cielo y que todavía serviría mucho que estuviera por acá. Antes de quejarnos nosotros por nuestros hijos, tenemos que pensar que hay amigos, amigas o tal vez personas que yo no conozca que están deseando ser papás y no han podido. Hay gente que vive en la calle que no tiene que comer. Hay gente que tiene que andar a pie y te quejas y tú estás en el carro. Nos quejamos siempre. Nos quejamos del trabajo. Y hay gente pidiendo una oportunidad de trabajar. Hay gente que vive acusando, señalando, en fin. Necesitamos estar más libres, necesitamos cambiar nuestra forma de pensar. Cuando los pensamientos deprimentes, por decirlo así, quieren derribarte, creo que es hora de poner una sonrisa, mirar al cielo y decirle, Señor, gracias, gracias, gracias porque estoy vivo. Y si respiro, tengo oportunidad. Tal vez las cosas hoy no están saliendo bien para ti, tal vez no ha salido el trabajo que quieres, la oportunidad, el negocio, tal vez tu corazón está roto, partido, no sé cuál sea la circunstancia que tú tienes, pero no es tiempo de quejarte. Yo creo que es tiempo de decir, Señor, algo estás haciendo en mí y estoy aprendiendo para vivir mejor cada día. Creo que debo aprender a ser agradecido. Enséñame a hablar contigo, Dios, enséñame a conocer y que se cumpla una palabra que está en el manual de instrucciones nuestras. La Biblia dice en 1 Tesalonicenses 5:18, dice, den gracias a Dios por todo. ¿Ah? Todo, dice el escritor, dice, porque esto es lo que Él quiere de ustedes como creyentes en Cristo Jesús. O sea, eso es lo que Él quiere de mí, si yo le creo a Él. Creyentes, ¿ah? Por eso digo, yo ya no soy cristiano, no soy creyente, así que este texto es para mí, primero que para ustedes. Lo digo con respeto. Es algo que también es para mí. Tengo que darle gracias a Dios por todo, por todo, por todo. Aún inclusive por aquello que no está funcionando. Por ese carro que se varó, por la peleita en mi casa, por la economía, por la salud, que a veces no funciona bien. Pero también vienen cosas buenas, todo lo demás. Y yo creo que Dios está haciendo una obra maravillosa en ti. Estoy seguro que si tú aplicas las dos iniciales, Dios va a cambiarte tanto, tanto, tanto, que tú mismo o tú misma vas a ser la más sorprendida o el más sorprendido
Gracias, Señor. Gracias por todo lo que pasa hoy en mi vida. Gracias por todo lo que sucede hoy, Señor. Todos los días quiero agradecerte por lo que me das. Aún por las cosas que he vivido difíciles porque ellas me han formado. Te doy gracias en el nombre poderoso de Jesús. Te bendigo y te mando un abrazo grande. Y aplica esta dosis y ya sabes, alguien más tiene que escuchar esto hoy. Mándasela a alguien. Por lo menos

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1: Hola, ¿qué tal? Aquí está la información en Red Mundial de Noticias. Hoy es martes 13 de octubre de 2026. Aquí están los titulares de las más importantes noticias ocurridas en el mundo hasta este momento. Delcy Rodríguez anuncia el plan Venezuela Alimenta para lograr el objetivo de hambre cero. Marcha de pueblos originarios en Santiago finaliza con 17 detenidos por la policía. Estados Unidos ahora es el principal proveedor de combustible a Cuba. Los salvadoreños con TPS merecen un camino hacia la residencia permanente, dice Alianza Américas. México destaca avances con Estados Unidos en revisión del TPE tras propuesta de pacto bilateral. Agencia de la ONU para los Refugiados alerta sobre recortes financieros. El voto latino, decisivo en la reñida pugna por el escaño clave de Estados Unidos en Colorado. Don Homan realiza dura advertencia contra inmigrantes legales e indocumentados en Estados Unidos. La deportación masiva es una realidad, dice. Aquí están las noticias, Washington. El zar de la frontera de la Casa Blanca, Tom Homan, anunció que intensificará las operaciones migratorias en 2027. Además, el funcionario que trabaja directamente con Donald Trump defendió todos los arrestos que realiza el Servicio de Inmigración y Control de Aduanas, ICE, ICE en inglés, y también las deportaciones ante los líderes hispanos reunidos en Doral, Florida. El pasado 1 de octubre, el zar de la frontera realizó unas duras advertencias durante un encuentro. La deportación masiva es una realidad, según reveló Univision. Su mensaje lo apuntó para el año 2027, luego de que esperaba convertir septiembre en un récord de expulsiones. Asimismo, Homan presentó los operativos del ICE como parte de una estrategia contra el tráfico de fentanilo, la trata de personas y las amenazas terroristas. Además, la autoridad describió los resultados como récord históricos. Durante la conferencia de liderazgo hispánico, Tom Homan rechazó todas las críticas de quienes consideran insuficiente el despliegue del ICE en distintas partes de Estados Unidos. Los hechos dicen lo contrario, sostuvo. También anticipó las contrataciones de unos 2.000 oficiales adicionales y, según la agencia EFE, Homan defendió la continuidad de la compañía en una ciudad de organizaciones de inmigrantes que están cuestionando los efectos de las redadas. El zar de la frontera rechazó el pasado 10 de octubre los llamados del alcalde de Nueva York, Solomon Mandani, sobre detener las operaciones del ICE en la ciudad y aseguró que los agentes federales seguirán con sus labores de aplicación de la ley. Durante una entrevista con Fox News, Homan no dudó en responder al alcalde y aseguró que las protestas de Nueva York no impedirán que la agencia siga con sus operaciones. Washington. Elon Musk, el multimillonario que se convierte en el mayor donante de las elecciones legislativas de Estados Unidos.
2: Elon Musk, el único billonario del mundo, se ha convertido discretamente en el mayor donante conocido en las elecciones de mitad de mandato de este año, al desembolsar más de 276 millones de dólares desde julio para intentar salvar las mayorías republicanas en el Congreso. Las cifras, informadas por primera vez por The New York Times antes de la fecha límite federal de presentación de informes de esta semana, fueron confirmadas por Andrew Romeo, portavoz del Comité Político, o Super PAC, de Musk. El dinero incluye 158 millones de dólares entregados al Senate Leadership Fund, el principal super PAC que respalda a los candidatos republicanos al Senado, una de las mayores donaciones políticas conocidas en la historia de Estados Unidos. Otros 76 millones de dólares fueron a America PAC, un super PAC de Musk que una vez más ha montado una importante operación de movilización de votantes, como la que utilizó para ayudar a elegir al presidente Donald Trump en 2024. Musk también aportó 10 millones de dólares al Lone Star Liberty PAC, un grupo que apoya al candidato republicano al Senado en Texas, Ken Paxton. Es un giro drástico con respecto a mayo pasado, cuando Musk anunció que reduciría su participación en la política. Creo que ya he hecho lo suficiente, expresó en ese momento. A pesar de la inyección de efectivo, Musk por lo general ha mantenido un perfil más bajo que en 2024, cuando aparecía en el escenario en las concentraciones de Trump y en los primeros días de esta presidencia cuando encabezó el llamado Departamento de Eficiencia Gubernamental. Tuvo un desencuentro con Trump al dejar su cargo en el gobierno, pero desde entonces ambos se han reconciliado. Trump le entregó a Musk la Medalla Nacional de Ciencia la semana pasada. El patrimonio neto de Musk ha oscilado este año en torno a la línea del billón de dólares debido a cambios en los precios de las acciones, pero volvió a superar $1 billón la semana pasada, según la revista Forbes. Los republicanos tienen una enorme ventaja financiera sobre los demócratas, un inusual punto positivo para un partido que se prepara para posibles pérdidas en medio de una profunda frustración de los votantes por el desempeño del presidente, los precios persistentemente altos y la impopular guerra con Irán.
1: Denver. El republicano Gabe Evans busca conservar su escaño frente a la demócrata Mani Rutiniel. En una de las contiendas más reñidas de Colorado, donde los latinos representan hasta el 28,5% de los votantes registrados y su apoyo puede resultar decisivo para definir el Distrito 8 y contribuir al control de la Cámara Baja en las elecciones de noviembre. Las dos elecciones anteriores de este distrito se resolvieron por menos de un punto porcentual y ahora parece prácticamente empatado, con 48% para Evans y el 46% para Rutiniel, dentro del margen de error, según la encuestadora republicana Matt Lauvin, Asociados, en la que el presidente Donald Trump tuvo el 51% de desaprobación y el 34% de aprobación. Evans, de 40 años, nieto de inmigrantes mexicanos, veterano del ejército estadounidense y ex policía, busca conservar el escaño que obtuvo en 2024 por apenas 2.449 votos frente a la entonces representante demócrata Yadira Carabeo, quien dos años antes había ganado la primera elección celebrada en ese distrito por solo 1.632 sufragios. Naciones Unidas. El jefe de la Agencia de la ONU para los Refugiados, ACNUR, advirtió que le están pidiendo hacer lo imposible debido a los recortes financieros en un momento de crisis migratoria de desplazados. El alto comisionado de la ONU para los Refugiados, Barán Salih, dijo durante la reunión anual del Comité Ejecutivo de la ACNUR que el número de trabajadores se vio drásticamente reducido por los recortes presupuestarios, al mismo tiempo que el número de personas desplazadas alcanza cifras récords. Estamos exigiendo más de la respuesta a los refugiados, precisamente en el momento en que hay menos recursos disponibles para sostenerla, señaló. Salih dijo que el ACNUR respondió a 22 situaciones de emergencia en 18 países este año, de las cuales 18 eran nuevas emergencias repartidas en 15 países. Ciudad de México. La presidenta de México, Claudia Sheinbaum Pardo, confirmó que su gobierno sostiene conversaciones fluidas con la administración del presidente estadounidense Donald Trump dentro de la revisión del tratado entre México, Estados Unidos y Canadá, TPP, luego de que Washington planteara la opción de excluir a Canadá y solo negociar con México. Hay avances. Todavía no tenemos un acuerdo final, pero seguimos dialogando, que es lo importante, declaró Claudia Sheinbaum sobre la situación de las negociaciones comerciales con Estados Unidos. Las declaraciones de la jefa del Ejecutivo mexicano se producen tras un acto del mandatario estadounidense en Clarksville, Tennessee, donde Trump adelantó la posibilidad de concretar un acuerdo comercial independiente con México, asegurando no necesitar el comercio con Canadá, y sugirió llevar a cabo negociaciones individuales con los países de la región. Ante este panorama, Claudia Sheinbaum aclaró durante su conferencia de prensa matutina que el TPP se mantiene plenamente vigente por ser una ley ratificada por los senados de los tres países, por lo que descartó una cancelación del marco trilateral. Ciudad de México. Una menor fue localizada sin vida y otras 10 personas permanecen desaparecidas en el estado mexicano de Baja California, tras las afectaciones provocadas por el huracán Rachel, en el Pacífico, informó la gobernadora estatal Marina del Pilar Ávila. En una conexión a distancia durante la conferencia de prensa de la presidenta Claudia Sheinbaum, la mandataria estatal precisó que 8 de las personas no localizadas se encuentran en el municipio de Ensenada y las otras 2 en San Felipe. Lamentablemente hay 10 personas que se encuentran como no localizadas y una menor ha sido localizada sin vida, señaló Ávila, quien aseguró que las autoridades mantienen las labores de búsqueda. Ciudad de México. Una salvadoreña fue asesinada frente a sus 3 hijos en México y buscan al responsable.
2: Una salvadoreña de 27 años fue asesinada presuntamente por su pareja sentimental dentro de su vivienda en el municipio de Pesquería, en el estado de Nuevo León, México. Sus 3 hijos menores de edad presenciaron la agresión y quedaron bajo protección de las autoridades. La víctima fue identificada como Carla Beatriz Macías, quien murió tras ser atacada con un arma blanca en distintas partes del cuerpo, según informó el medio mexicano Reporte Índigo. El crimen ocurrió en una casa situada sobre la calle Arco, en la colonia Hacienda Monte Carlo. De acuerdo con la publicación, el presunto agresor huyó después del ataque y continuaba prófugo al momento de difundirse la información. Los menores, de 11, 5 y 3 años, quedaron bajo el resguardo del Sistema para el Desarrollo Integral de la Familia, DIF, estatal, mientras se desarrollan las investigaciones del caso. Carla y sus 3 hijos llevaban alrededor de 10 días viviendo en la colonia donde ocurrió el asesinato, según los testimonios de vecinos recogidos por Reporte Índigo. La noticia causó consternación entre los residentes del sector, quienes lamentaron la muerte de la mujer y las circunstancias en las que ocurrió el crimen. Hasta la publicación de esta nota, el presunto responsable no ha sido localizado.
1: Ciudad de México. La presidenta de México, Claudia Sheinbaum Pardo, rechazó la represión policial contra una manifestación por el agua contaminada en Guadalajara, capital del estado de Jalisco, que dejó al menos 9 detenidos y decenas de heridos, y exigió al gobierno estatal explicar el uso de la fuerza. Nosotros no estamos de acuerdo con la represión, afirmó la mandataria durante su conferencia de prensa, en la que pidió al gobernador de Jalisco, Pablo Lemus, informar sobre las detenciones y dar a conocer los nombres de las personas arrestadas. La gobernante mexicana sostuvo que las autoridades estatales deben explicar por qué utilizaron agua y gases lacrimógenos en caso de confirmarse su uso para contener la movilización del domingo, que reunió unas 10.000 personas. San Juan de Puerto Rico. Agentes de la Patrulla Fronteriza de Estados Unidos y de las Fuerzas Unidas de Rápida Acción Pura de la Policía de Puerto Rico decomisaron 69 bloques de aparente cocaína en una embarcación y arrestaron a 4 personas. Los detenidos tienen entre 19 y 35 años, detalló la policía local en un informe que no aclaró nacionalidades. De acuerdo con la nota sobre las 12:50 hora local, una llamada confidencial alertó a las autoridades sobre una embarcación con 4 ocupantes y varios bultos sospechosos cerca de la costa del este de Puerto Rico. Posteriormente, personal de la Pura divisó una embarcación marca Tropi de 24 pies, unos 8 metros de eslora, y equipada con un motor de 250 caballos de fuerza cerca del área del islote de Palomino. Atención. Los salvadoreños con TPS merecen un camino hacia la residencia permanente, dice la Alianza Américas.
2: Organizaciones que luchan por los derechos de los migrantes realizaron esta semana un evento virtual para reiterar los llamados al Congreso de Estados Unidos de brindar una solución a los salvadoreños que han vivido amparados bajo el estatus de protección temporal, TPS, pero ahora se enfrentan a la incertidumbre tras más de un mes de que el Departamento de Seguridad Nacional, DHS, no comunica una decisión al respecto. Los participantes de esta iniciativa instan a que el gobierno extienda el TPS y que el Congreso apruebe una solución permanente. Entre las voces que acuerpan esta petición se encuentra Glenn Ivey, congresista demócrata por el 4º Distrito de Maryland, donde hay aproximadamente unos 90.000 salvadoreños. Las organizaciones participantes son Alianza Américas, Red Católica de Inmigración Legal, FEMEC, Carecen de State y America's Voice. Muchos salvadoreños llevan 20, 30 años o más en el condado de Prince George. Son personas trabajadoras. Sus hijos van a la escuela con los nuestros y asisten a la iglesia con nosotros, dijo el congresista Ivy. Reclamó que la administración dijo que se centraría en los peores de los peores. Pero esto está afectando a familias que no han cometido ningún delito y que han contribuido positivamente a la comunidad. Por su parte, la directora ejecutiva de Alianza Américas, Dulce Guzmán, declaró que la inacción del gobierno no es una victoria y la incertidumbre no es protección. Durante más de dos décadas, los salvadoreños con estatus de protección temporal, TPS, han construido sus vidas en Estados Unidos, formando familias, contribuyendo a nuestra economía y fortaleciendo nuestras comunidades. Sin embargo, hoy enfrentan las consecuencias de la falta de orientación legal clara por parte del gobierno, lo que pone en riesgo sus empleos, su sustento y su futuro, señaló Guzmán. El DHS debe cumplir con la ley y brindar claridad, pero otra prórroga temporal no puede ser la solución definitiva. Los salvadoreños con TPS merecen un camino hacia la residencia permanente. El Congreso debe actuar, agregó. En tanto, el director ejecutivo de Carecen de Washington, D.C., expresó que como artífices de la ley TPS aprobada en 1990, nos resulta devastador ver desaparecer estas protecciones. Los beneficiarios del TPS se someten a verificaciones de antecedentes cada vez que solicitan la renovación y han cumplido con todos los requisitos que este gobierno les ha hecho. Además, coincidió con Guzmán en que se otorgue una ciudadanía a los salvadoreños. Este anuncio ha generado caos. Los empleadores han despedido a trabajadores, y dado que las licencias de conducir están vinculadas a los permisos de trabajo, las protecciones ahora dependen del estado en el que se resida. Los salvadoreños se han ganado un camino hacia la residencia legal y la ciudadanía. Un hijo de un salvadoreño con TPS participó del evento. Ronnie, quien es ciudadano estadounidense, dijo que su madre ha vivido y trabajado en Estados Unidos durante más de 20 años bajo el estatus de protección temporal, TPS, y que ahora se enfrenta a la amenaza de ser detenida sin previo aviso. Si la detuvieran, yo me convertiría en el tutor de mi hermana menor, y siendo realista, no creo que pudiera mantenerla yo solo. Quiero que los estadounidenses comprendan lo que miles de hijos de inmigrantes están sintiendo en este momento. Solo quiero que nuestra familia recupere cierta normalidad, manifestó Bonnie. La abogada de políticas públicas de Cuene, Elnora Bassi, señaló que la incertidumbre en torno al futuro de los salvadoreños con TPS se debe a que esta administración no ha tomado una decisión conforme a lo exige la ley y no se ha publicado ninguna resolución formal en el registro federal.
1: Washington. Las empresas estadounidenses exportaron $232 billones en combustible a empresas privadas cubanas entre enero y agosto de 2026, convirtiendo a Estados Unidos en el principal proveedor de combustible a Cuba, mientras el gobierno de Donald Trump continúa bloqueando los envíos de petróleo al gobierno de la isla. El gobierno estadounidense cortó el suministro de petróleo a Cuba este año, deteniendo los envíos desde Venezuela tras la captura de Nicolás Maduro en enero y presionando a México para que detuviera las entregas. Las ventas de combustible a Cuba fueron mínimas hasta febrero de este año, cuando el gobierno de Trump autorizó las ventas de combustible estadounidense al sector privado cubano. Estas han crecido tan rápidamente que en agosto las exportaciones de combustible superaron a las de alimentos a la isla, según datos publicados la semana pasada por el Consejo Económico y Comercial de Estados Unidos-Cuba, con sede en Nueva York. Ese mes las exportaciones de alimentos y productos agrícolas totalizaron $60.1 millones en comparación con los $74.8 millones en combustible. El Departamento de Energía también informó recientemente de un gran aumento en las exportaciones de productos derivados del petróleo a Cuba, principalmente diésel y gasolina. Sin embargo, la cifra, un récord de 3.2 billones de barriles en junio, no coincide con el valor en dólares reportado por el Consejo, ni con la forma en que se transporta el combustible cargado en contenedores especiales conocidos como tanques ISO. Jorge Piñón, investigador de temas energéticos de la Universidad de Texas en Austin, se muestra escéptico ante los datos y señala que solo la empresa estatal cubana de energía CUPET, sancionada por Estados Unidos, tiene la capacidad de almacenar tal cantidad de combustible en un mes. México. Autoridades mexicanas detuvieron en el suroeste del país a un presunto líder de la organización criminal Mara 18, buscado por El Salvador por su posible participación en al menos 15 homicidios, además de delitos sexuales y tráfico de drogas a pequeña escala, informó el secretario de Seguridad y Protección Ciudadana, Omar García Harfuch. El funcionario identificó al detenido con el alias de El Cabra, a quien señaló como uno de los líderes de la organización criminal y un objetivo de las autoridades salvadoreñas. En un mensaje publicado en sus redes sociales, García Harfuch precisó que el sospechoso cuenta con una orden de aprehensión internacional por su presunta participación en al menos 15 asesinatos, delitos sexuales y narcomenudeo. La captura se realizó, según el funcionario, en Villahermosa, capital del estado de Tabasco, mediante un operativo conjunto de la Secretaría de Marina, SEMAR, la Secretaría de la Defensa Nacional, la Guardia Nacional y autoridades estatales. Santiago de Chile. Una marcha de los pueblos originarios en Chile, con motivo del Día del Encuentro de Dos Mundos, celebrada en Santiago, finalizó con 17 detenidos, según informó la Policía de Carabineros, que intervino por desórdenes ocurridos en la capital. La movilización, que convocó a cientos de personas, comenzó en el Cerro de Santa Lucía, en la avenida Alameda, principal vía del centro de la ciudad, con la ceremonia tradicional Machitún del pueblo mapuche, y derivó en actos de violencia cometidos por grupos aislados, reportaron las autoridades. El ataque y daños a la propiedad pública y privada originó la acción de los efectivos, quienes indicaron que utilizaron disuasivos químicos y agua para restablecer el orden a raíz de los actos de violencia, reseñaron medios locales. Roma. La presidenta encargada de Venezuela, Delcy Rodríguez, anunció ante el Foro Mundial de la Alimentación de la FAO la puesta en marcha del Plan Venezuela Alimenta, una nueva ley de la economía local para alcanzar el supremo objetivo del hambre cero. Nuestra aspiración es clara, que Venezuela vuelva a alcanzar niveles compatibles con el hambre cero antes del 2030, aseguró en su discurso en la sede central de la FAO. Rodríguez explicó que el Plan Venezuela Alimenta servirá para engranar todos los procesos productivos de alimentos en la consecución de la erradicación del hambre, a lo que se sumará una nueva ley sobre economía local que presentará en unos días al Parlamento venezolano. Venezuela llega a este Foro Mundial de la Alimentación con una convicción profunda. La alimentación es un derecho inalienable, directamente vinculado

0: centro del país, mientras una investigación científica apunta a la ruptura de una represa natural formada por un desprendimiento de hielo, rocas y tierra en el Himalaya como posible origen del desastre. Según el ejército nepalí, las autoridades rescataron a 95 personas, entre ellas 9 extranjeros, en el distrito de Gorkha. Aunque no se han reportado víctimas mortales, 5 personas permanecen desaparecidas de acuerdo con el último balance oficial. La Autoridad de Gestión y Reducción del Riesgo de Desastres de Nepal, NRMA, informó además de 5 puentes arrastrados por la fuerza del agua y al menos 674 personas afectadas. Un análisis de imágenes satelitales del Centro de Investigación de Hidrología y Recursos Hídricos de Nepal, tomadas entre el 6 y el 11 de octubre, reveló una pronunciada franja oscura desde un pico del Himalaya a garganta escarpada, indicio de una avalancha que arrastró tierra y vegetación a lo largo de más de 3.500 metros de desnivel hasta acumularse cerca de Chuncher. Se estima que la inundación comenzó alrededor de las 4.00 hora local, 22.15 GMT del día anterior, arrastrando barro, sedimentos y escombros río abajo a lo largo del corredor del Budi Gandaki. Las autoridades emitieron alertas para las comunidades ubicadas a lo largo de los ríos Budi Gandaki, Trishuli y Narayani debido a las fluctuaciones del nivel del agua y al riesgo de nuevas inundaciones. Sin embargo, medios locales como The Kathmandu Post reportaron que los vecinos consiguieron ponerse a salvo gracias a una red informal de comunicación. Según los testimonios locales, los residentes se avisaron por teléfono y Facebook a las 4.45 hora local, cuando el agua empezó a arrasar los primeros asentamientos. El primer aviso de la policía local no llegó hasta las 5.30 y las alertas gubernamentales por SMS no se enviaron hasta pasadas las 6.30, cuando numerosos vecinos ya habían evacuado hacia los bosques cercanos.
1: Amigos oyentes, por el día de hoy llegamos al final de Red Mundial de Noticias. 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

se remueve la piedra y Marta, la hermana de Lázaro, le dice: Señor, viene ya, lleva 4 días muerto. El aroma era aroma de muerto. Después de que Jesús lo mande a llamar, sale fuera, Lázaro sale fuera con vida. Ya nadie se quejó del aroma. Algo había cambiado. La gloria de Dios había manifestado en ese momento.

declaro sobre ti las fragancias, que donde vamos somos inciensos para Dios. Que cuando tú entras a un lugar, a un espacio, no te acabas, porque tú entras con las fragancias de Dios. La muerte se levanta.

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